rodeados de gente se sienten solos. Y a veces las mujeres también llegamos a sentir eso. Pero Él está diciendo que ahora nos ha dado un espíritu de adopción. Somos sus hijas, somos sus herederas, somos sus amadas, ¿sí? Y lo está diciendo en su palabra, dice, pues todos los que son guiados por el Espíritu de Dios son hijos de Dios. Dice que cuando tú le recibiste como tu Dios y como tu Salvador, Él puso su Espíritu dentro de ti. Y ahora te ha llamado hija. Y Él es ahora tu padre. Puedes decir, Abba Padre, papito mío. Puedes acercarte al trono de su gracia, porque el velo ya fue quitado, de lo que hablábamos ayer. Y vamos a tener que creerle a Él para ser restauradas en nuestra vida. Y dejar de sufrir, mujeres. Porque estamos sufriendo demasiado. Y por el presente, pero también por el pasado. Estamos trayendo constantemente el pasado a nuestra vida. Y eso nos está lastimando. Y nuestro presente también está condenando. Hay tanto dolor y tanta tristeza en el corazón de las mujeres porque todavía no han entendido quiénes son en Cristo. En que son tan fuertes ustedes, en que pueden ser tan valientes, en que tienen todos los derechos como hijas y que Él va a venir para sanar y para restaurar y que ahora Él es tu escudo, que Él es tu fortaleza, que Él va a ser tu protector y que Él va a ser tu abogado. Pero necesitamos entender esa parte en nuestra vida. Y dice la palabra, y ustedes ustedes no han recibido un espíritu de esclavitud o de miedo. Ya no tienen el espíritu, o sea, no fuimos creadas para tener un espíritu de que nos esclavice al temor. Pero constantemente estamos viviendo en temor y lo decimos. Es que tengo miedo. Es que no me siento segura. Y todo el tiempo estamos viviendo en esa angustia. Y ayer estábamos siendo ministrados todos, donde tenemos que soltar nuestras angustias, y era como soltar nuestras cargas, nuestro dolor, nuestro sufrimiento. Esas son las cargas. Tu matrimonio, porque estás cargando con él tremendamente. Tus hijos los tienes que soltar en Dios. No puedes llevar a tus hijos a cuestas todo el tiempo en angustia, el saber lo que hacen o lo que no hacen, o lo que deberían de estar haciendo, o por lo que están pasando. Hay veces no porque se porten mal, ¿sí?, o porque estén en rebeldía, sino porque también viven necesidades los hijos adultos, si están casados, si están pequeños, si son adolescentes, tienen necesidades. Y como madres somos las que cargan la necesidad de ellos, de la familia. Y Dios nos invita a poder descansar en Él, ¿verdad? Para que nosotros vivamos en paz, como Él dice. Pero necesitamos aprender a descansar en Él y soltar nuestras cargas. Pero eso va a ser a medida de que nuestra relación con Él vaya creciendo día a día. Que nos vayamos más entrar a su presencia y poder vivir una transformación de carácter con Él, para tener ese carácter fuerte, ese carácter valiente. Las mujeres son bien emprendedoras y que se paran en la brecha y que pelean, ¿verdad? Y esa es una de las características que nos dicen de las mujeres. Pero ahora lo vamos a llevar a la práctica. Él está, dice, ahora recibimos el Espíritu de Dios cuando nos adoptó como sus propias hijas. Ahora le llamamos Abba Padre, pues su espíritu se une a nuestro espíritu para confirmar que somos sus hijas. Su espíritu ahora está en nosotras. Ya no puedes estar caminando sola. Ya no te vuelvas a sentir sola. Y esto es lo que Dios está llamándonos a hacer, porque quiere que tengamos una relación de hijos, ¿verdad? Con un corazón comprometido con Él, de tal manera que tú te sientas de Él y que Él es tuyo. Y aquí va a venir un sentimiento o un deseo de pertenencia, o la certeza de pertenecer a nuestro Padre, porque Él dice que Él, nuestro espíritu, cuando le recibimos, se une a nuestro espíritu.
Y yo quiero mostrarte una palabra que está diciendo en el libro de los Efesios 4:22. Dice: desháganse de su naturaleza pecaminosa y de su antigua manera de vivir, que está corrompida por la sensualidad y el engaño. En cambio, dejen que el Espíritu les renueve los pensamientos y las actitudes. Pero vamos a tener que aprender a despojarnos de nuestra vieja naturaleza de pecado, pero también de sufrimiento, de dolor. Vamos a soltar esto, ¿verdad? Porque cuando nosotros abrazamos las angustias o el sufrimiento, nos volvemos como más una presa fácil para el enemigo, para que nos pueda volver a atrapar y caigas otra vez en depresión y vuelvas a tomar otra vez tu antidepresivo y andes por ahí, ¿verdad?, diciendo cuánto sufres. Vimos cuánto sufrimiento hay en el corazón de la mujer, cuánto dolor hay en el corazón de la mujer, y tú eres el corazón de tu hogar. Entonces no debes continuar así. Tienes que abrazar la palabra de Dios y saber quién eres en Él, para que tú puedas hacer como el parteaguas de tu familia, que tú puedas ser esa mujer fuerte, valiente y esforzada, porque Dios lo dijo que tú lo eres. No eres cualquier persona, eres una mujer amada por Él. Dice, si alguno, dice la palabra de Dios, y algunos de nosotros así andábamos en otro tiempo, pero Dios ha renovado. Dice, Dios nos da la palabra y nos ha limpiado.

Porque aunque somos hijas de Dios, decimos, ¿y por qué tengo que yo pasar tiempos de angustia si soy una hija de Dios? Y el apóstol Pablo nos dio unas indicaciones en el libro de Timoteo. Dice, pelea la buena batalla por la fe verdadera. Aférrate a la vida eterna a la que Dios te llamó y que confesaste también delante de muchos testigos. Dice, pelea la buena batalla, pero va a ser con tu fe. Vas a pelear esa buena batalla en el Señor. A eso fuimos llamados, porque fuimos llamadas, escogidas de parte de Él. Pero vamos a tener que pelear la buena batalla en Jesucristo, en nuestra fe. Ya no puedes andar ahí como que la débil, como que la no que tiene carácter, como que la no puedo. Sí puedes en Cristo. Todas las cosas son cambiadas en Él. Nosotros hemos visto milagros sobrenaturales, que las cosas que creímos que no podían ser, fueron. Pero porque empezamos a creer. Y Dios está haciendo milagros en nuestra vida, y le pides milagros, y le pides sanidad, y le pides restauración. Y cuando lo ves, mencionas, dices, es que no lo puedo creer. Cuando ya tuviste un milagro delante de ti. Nosotras estamos soltando palabras negativas cuando lo estamos viendo. Vamos a tener que caminar en fe y usando la palabra de Dios, y vamos a cambiar nuestro vocabulario, porque vamos a empezar a caminar en fe. Es que mi esposo no cambia. Tú lo vas a tener que ver cambiado. Es que mis hijos, ¿hasta cuándo van a tener un cambio de actitud? ¿Hasta cuándo me van a obedecer? ¿Hasta cuándo y hasta cuándo? Es que son rebeldes, es que son esto. Tú misma declara las palabras. Vamos a dejar de decir palabra de condenación, y vamos a cambiar nuestro vocabulario para decir palabra de bendición. Hay poder en lo que tú dices. Hay poder en tu boca. Tienes el poder y la autoridad ahora en Jesucristo como hija de Dios. ¿Quieres ver tu vida transformada, tu familia, tu matrimonio? ¿Quieres rescatar tu matrimonio? Dice, yo no me quiero divorciar. Yo no quiero que mi esposo me deje. Yo no quiero pasar este proceso. Ya no quiero seguir siendo maltratada por él, o sintiéndome tan devaluada por él. Parece que no me valora, todo lo hago súper bien en la casa, y parece que no me valora, parece que no vale nada lo que yo estoy haciendo, porque nunca recibo mi recompensa, mi mínimo de agradecimiento, y estamos en expensas de eso, y por eso vivimos tan frustradas, porque lo estamos haciendo para que no lo agradezcan. Vamos a tener que cambiar nuestra manera de pensar y de actitud, para que si lo que tú hagas lo vas a hacer como para el Señor, y vas a empezar a ver a tu esposo como Dios lo ve, para que haya cambios primero en tu corazón. Y entonces tú vas a poder pelear la buena batalla en Jesucristo. Dice, si permaneces en mí y mis palabras permanecen en vosotros, pedid todo lo que queráis y será hecho. Pero está diciendo, permanece en mí. Si tú permaneces en mí y mis palabras permanecen en ti, me vas a poder pedir todo lo que quieras. Pero Dios nos está pidiendo un sentido de permanencia. Voy a permanecer en su palabra. Voy a permanecer en lo que Él dice de quién soy yo. Y voy a permanecer en su presencia para ser sanada y restaurada. Yo creo que algunas de ustedes pudieron experimentar ahorita en la administración, que cuando tú te levantas a adorarle, a ministrar de su amor, a decirle a Abba Padre, el abrázame, el te amo, el te adoro Señor, hay una sanidad en tu corazón, hay restauración. Porque cuando entras a la presencia de Dios, Él siempre va a hacer algo maravilloso en tu vida y en tu corazón. Él siempre traerá cosas nuevas. Y nunca, créeme, nunca jamás saldrás igual cuando tú entras a la presencia de Dios. Porque si necesitas ser consolada, serás consolada. Y si necesitas un abrazo del Padre, Él te abrazará. Y si necesitas una palabra de consolación, Él te la dará. Dios nunca te dejará abandonada, y saldrás igual después de estar en su presencia. Así de bueno es Él. Y vamos a dejar de ser mujeres que han sufrido tanto. ¿Tú lo crees, mujer? Entonces, vamos a tener que conformarnos al plan.

plan de Dios y vamos a tener que ver las cosas como Él las está viendo. Para que esto, vamos a requerir nosotros nuestra buena medida de fe para caminar en el Señor. Dice que cuando nosotros tenemos una visión, que cuando no hay visión, dice que el pueblo se desvanece. Entonces tú tienes que tener una visión muy clara de lo que tú quieres ahora en Cristo. Y cuando tú tienes la visión, tú dices, yo necesito la restauración, yo necesito una relación, yo necesito ser hija de Él y tener una identidad con Él y creer en esta palabra y caminar en ella. Esta es mi visión de permanecer en ella. Tengo la visión, pero no la puedo tener desde aquí si no camino hacia ella. Tengo que empezar a caminar en ella día con día. Ayer dijimos, vamos a meditar en la palabra de día y de noche. La sanidad va a venir a medida de tu relación con Él. Él lo puede hacer hoy a través de una oración que hagan por ti. Dios lo puede hacer de manera inmediata porque Él es bueno. Él es de misericordia. Él es poderoso. Y lo puede hacer en un abrir y cerrar de ojos hoy, si tú lo crees. Y tu crecimiento en el conocimiento de la palabra va a venir día a día cuando tú tienes una relación con Él. Vamos a ver familias transformadas. Tus hijos serán transformados en el poder de Dios. Tu matrimonio será transformado en el poder de Dios. Restaurado. Vas a volver a ver cómo tu esposo se enamora otra vez de ti. Te vuelve a tratar como cuando eran novios, porque va a entrar en un enamoramiento primero con el Señor, pero vas a empezar tú. Tienes que empezar tú, tienes que tomar la decisión, tienes que ser esa mujer valiente que está dispuesta a pelear la buena batalla en la fe verdadera. No vamos a perder nada de lo que Dios dijo que es nuestro. Digo, esta familia te pertenece, este esposo es tuyo, estos hijos son tuyos. Dios no los dio, todo lo que tú posees es parte de Dios. No puedes quedarte con los brazos cruzados sin hacer absolutamente nada cuando Dios te está dando la clave para que tú puedas rescatar o retener lo que Él dice que te pertenece. ¿Estamos de acuerdo? Yo no puedo ir a tu casa y decir que te salgas de tu casa porque ahora la casa esta es mía. Te saldrías de tu casa. O yo te dijera, dame tus llaves porque de tu auto, porque este ahora es mío. ¿Me las darías? No me las darías. A ver, sal de tu alto, por favor. Yo iría a tu casa y sabes que como que te sales porque estos hijos ahora son míos, este esposo es mío. A ver si te sales de tu casa. ¿Te saldrías? Como sin hacer nada, así. Bueno, está bien, ni modo. Yo me tocó perder. No lo dirías. Pelearías. Esto me pertenece. Dios dijo que Él es mío y que yo soy de ella. De Él, perdón. Y Él dijo también que lo que Él unió no lo separan los problemas, ni ninguna circunstancia, ni ninguna mujer, y ni el enemigo. Dice, no lo separa nadie. Lo que yo te he dado, nadie te lo puede quitar. Mujer, tienes que ser valiente y esforzada, creyendo y permaneciendo en esta palabra. Y dejando de sentirte tan miserable. Porque hay un sentimiento de miseria en nuestro corazón. Como que no puedo. Te miras al espejo y piensas que no vales nada. Y esas son mentiras del diablo. Que eso quiere que tú veas. Y aquí tenemos una palabra maravillosa de parte de Él. Está diciendo que seremos parecidas a Él a medida que le conozcas más, porque seremos transformadas por su gloria. Pero es algo maravilloso que tú tienes que experimentar, porque yo te lo puedo decir, porque yo lo vi, todas la vivimos. Cuando hablamos de la palabra es porque ya lo hemos experimentado. También pasó por mi mente años atrás un divorcio. También he pasado situaciones con mis hijos. Yo tengo 3 hijos jóvenes y solteros. Bueno, 2 mujeres y un varón. Entonces, y hemos peleado la buena batalla para que ellos también se encaminen en las cosas de Dios. No ha sido fácil, pero no hemos dejado de creer y hemos confiado
¿sí? Yo siempre doy testimonio de mi hijo varón, porque es con el que consideré que yo más batallé. Yo, porque mi esposo siempre descansó en Dios. Entonces yo siempre batallé. Mi esposo siempre estaba confiado. Y era yo la de todo. Las mamás somos las de todo. ¿A poco no? El esposo, parece que tu esposo no se interesa en tu hijo. Es que yo quisiera que te sentaras a platicar con él ahí en la mesa y cara a cara y le dieras consejos. Así le decimos nosotros. Y él no hace eso. Yo quisiera que tú hablaras con él. Hasta propiciamos las comidas juntos de ellos, de los varones, el varón con el papá, para que platiquen y que el papá le diga algo. Y estamos ahí expectantes. Y no dicen nada, hablan de todo menos de lo que tú quieres. Entonces yo hacía todo, hacía cenas especiales, ahí están mis hijas de testigos. Hacía cenas especiales a la luz de vela para que hubiera una relación y que platicaran. No pasaba nada, mi esposo se levantaba de la mesa, mi hijo se iba por otro lado. No pasaba nada de lo que yo quería, porque era lo que yo quería. Y entonces empecé a pelear la buena batalla. Y siempre le dije a mi hijo, Dios te escogió a ti para servirle, para amarle desde mi vientre. Así es que haz lo que tú quieras, pero de que eres escogido y llamado para Él, claro que lo veré. Claro que veré la gloria de Dios en tu vida. Y pasaron algunos años, no se crean que fue en una semana. Pasaron años, ¿sí? Hasta que Él tuvo un encuentro con el Señor. Y por ahí algunas de ustedes recibieron un cartel que dice Reset, donde hay un evento de jóvenes. Ahora él es el que protagoniza esos eventos para la gloria de Dios. Pero tuvimos que creerle a Dios cuando no veíamos nada. No veíamos absolutamente nada. Él renunciaba constantemente a Dios. Él no quería nada con Dios, como muchos esposos, como muchas hijas, como muchos hijos. Y hay veces esa es la carga más pesada. ¿Hasta cuándo van a creerle a Dios? ¿Hasta cuándo habrá un cambio radical? Hasta que tú le creas firmemente a Dios y le suelte la carga. Suéltaselo. Entrégale todo a Dios. Y dile, Señor, yo voy a caminar en fe. Esto que traigo en mi corazón, yo te lo voy a entregar. Y ya no viviré bajo mis esfuerzos, sino bajo tu voluntad, bajo tu poder, bajo tu palabra. Voy a permanecer en tu palabra. Dice, queridos amigos, no se sorprendan de la... Estoy en primera de Pedro 4:12. Queridos amigos, no se sorprendan de las pruebas de fuego por las que están atravesando. No te sorprendas por las pruebas de fuego por las que estás atravesando, como si algo extraño le sucediera. En cambio, alégrate mucho, porque estas pruebas las hace para ser partícipes con Cristo de su sufrimiento, para que tengan la inmensa alegría de ver su gloria cuando sea revelada todo el mundo. Dice, estás pasando por tiempo de prueba, leve y momentánea tribulación. Esto es, mira, todo lo que está aquí en la tierra no tiene eternidad. Problemas no tienen eternidad. Enfermedad no tiene eternidad. Tiempo de prueba no tiene eternidad. Nada tiene eternidad aquí. Leve y momentánea tribulación te acontece. Pero después de esto, dice que vendrá un gran peso de gloria. Amén. ¿Lo crees? Cuando nosotros pasamos por tiempos de prueba, yo le doy la gloria a Dios. Porque hay veces, Señor, ayúdame con mi esposo. Ayúdame conmigo. Porque él no está pasando la prueba, la estoy pasando yo. En los tiempos de circunstancias complicadas, con quien Dios trabaja es contigo, no con los de atrás, no con los que están a tu lado. Dios está trabajando con nosotras, está forjando nuestro carácter. Dios nos está preparando para algo grande. Porque si tú no eres probada, no vas a ser usada. Y necesitas pasar la prueba para pasar al otro nivel y ser usada de manera poderosa con el Señor.
porque tiene grandes cosas. Eres llamada, escogida de Él. Pero anoche cerraba Recalita con la parte de Isaías. Dice, para que lleves, no para que te lo quedes, no para que te lo guardes, sino para que tú lo lleves, para que tú seas una mujer con el poder y la autoridad en Jesucristo de abrir las cárceles de los que están en cautividad. ¿Cuántas mujeres están sufriendo allá afuera? Y yo quiero darte esa carga, que nosotros podamos soltar nuestra carga y permanecer en la palabra de Dios, para que como hijas, como herederas de Él, viviendo una vida nueva en Jesucristo, podamos nosotras reflejar la gloria de Dios en nuestro hogar primero. Vamos a ser luz en medio de tinieblas. Vamos a ser la luz del mundo, la sal de la tierra. En eso te has convertido el día de hoy, porque tú tienes una vida nueva en Jesucristo. Las cosas viejas han pasado. Ahora tú estás en Él, has empezado una vida con Él y vas a tener que caminar con Él de la mano y fuertemente, porque ahora vas a tener que marcar la diferencia en tu familia, pero vas a empezar contigo misma. Dejemos de sufrir, mujeres. Dejemos de sentirnos tan abandonadas y de traer el pasado al presente. Parece que el día de hoy yo amanecí muy fresca, pero no necesito recordar algo del pasado porque hoy no he llorado. Necesito llorar algo, ¿no? Estamos tan habituadas a llorar todos los días que luego traemos recuerdos del pasado que nos pegan para poder llorar. Despójate de esa manera de vivir. Despójate de la vieja naturaleza, de esa vieja personalidad, de esa vieja mente. Hoy hemos sido renovados, hemos pasado del otro lado. Ahora estamos con Jesucristo en una vida nueva, como mujeres que han creído, que están confiando plenamente, donde estamos siendo restauradas. Si nosotras creemos esto, que vamos a empezar una vida nueva en Él, será una vida nueva. Las cosas viejas pasaron. Dice el libro de Isaías, dice, no traigas a memoria las cosas antiguas. No las traigas a memoria. Dice, no las traigas al presente. Yo voy a abrir caminos en el desierto y ríos en el sequedal. Pero es que mi vida es un desierto. Yo voy a abrir ríos en tu desierto. Amén, ¿lo crees? Y seremos fortalecidas, como dice la palabra. Ahí estás diciendo, fortaleciendo nuestro corazón. Vamos a ser mujeres fuertes, prominentes en tu familia, en el lugar donde estás desarrollándote, porque serás una mujer con un corazón conforme al de Dios. Es que no puedo ser así, es que yo tan vil pecadora y tan vil esto y tan pobrecita de mí, y estás sintiéndote así. ¿Recuerdas al rey David? Para los que no conocen del rey David, fue un hombre que cometió asesinato y adulterio. Y la Biblia lo describe como un hombre conforme al corazón de Dios. ¿Cómo es posible? Porque era un hombre que se arrepintió y venía delante de Dios y le decía, límpiame más y más de mi maldad, pero no quites de mí tu Santo Espíritu. Porque él no se apartó, él reconoció que había cometido una falta y estuvo ahí con Dios. Claro, vivió las consecuencias de sus actos, pero no se separó de Dios. Él estuvo dispuesto y se le llamó un hombre conforme al corazón de Dios. Entonces, ¿cuál es la diferencia entre el rey David y nosotras? No hay ninguna. Somos hijas, somos herederas y coherederas de su gracia. ¿Lo crees? Dile a la que está a tu lado, eres una hija de Dios. Soy una hija de Dios. Y como hija, heredera. ¿De qué soy heredera? Vida eterna. Yo te dije que aquí no hay eternidad. Solo eternidad tiene la palabra.
Solo la palabra tiene eternidad. Solo Dios es eterno. Y cuando tú le crees como hoy le has creído y la recibes en tu corazón y empiezas una vida nueva en él, dice que tú también recibes el regalo de vida eterna. Entonces dile a la que está a tu lado, tú también tienes eternidad ahora. Tú eres eterna. Tus problemas no, dile. Entonces tenemos eternidad en Cristo. Y esa es la noticia más maravillosa que tenemos, que esto es pasajero. Nuestra verdadera ciudadanía está en los cielos, allá adorándole. Y es y no más condenación de pecado. Dile a la que está a tu lado, no te vuelvas a acordar de sus pecados pasados. Pero díselo de carácter. No te revuelvas a acordar de pecados pasados. Dice, quien llevó él mismo nuestros pecados en su cuerpo sobre el madero, para que nosotras, estando muertas a los pecados, vivamos a la justicia, y por cuya herida fuiste sanados. Dice que ahora nosotros somos, ¿qué? Sanas. Hemos sido justificadas. Y Él llevó nuestros pecados en la cruz. Amén. ¿Lo crees? Tienes una vida nueva. Ahora dile a la que está a tu lado, las cosas viejas pasaron. Hoy dile, todas son hechas nuevas en Cristo Jesús. Nunca más traeré el pasado al presente. Nunca más soy una hija de Dios nacida de nuevo. Amén. Eso es lo que somos. No sufras porque eres la única cristiana de la familia. Porque ¿sabes qué? La noticia maravillosa es que como es, dice que tu familia no le cree a Dios. Pero cuando tú entres, eres luz. Tu hogar será iluminado porque ahora Cristo vive en ti. Amén. Eres luz. Y todas esas cosas que estás viviendo, se las vas a entregar a Dios hoy. Todas. Y voy a creer que todas estemos aquí. Porque vamos a hacer eso como un acto profético. Que vamos a venir delante de Dios y le vamos a entregar todo. Todas nuestras cargas. Y te voy a decir algo muy importante. Tú eres la sal de tu familia. Tú eres el amor de tu familia. Y vas a ser la mujer con el poder y la autoridad en Cristo que va a levantar una familia. Pero eres tú primero siempre. Yo siempre les digo a las mujeres, eres tú primero. Cuando alguna mujer viene a consejería y me platica su problema de su esposo o de sus hijos, y yo quiero que mis hijos, y yo quiero que mi esposo, y viene tan lastimada, y yo le digo, primero eres tú, porque tú no puedes ir a sanar y ayudar a alguien cuando tú estás enferma emocionalmente. Y empezamos a hablar de la palabra. Yo tengo un gran equipo de mujeres que me ayudan extraordinariamente, ¿sí? Maravillosas y usadas poderosamente en el Señor. Y eso a mí me llena porque vamos a empezar de que tampoco yo estoy sola en el servicio del Señor. Y eso es maravilloso y es una gran bendición. La fe dice que va a venir por el oír de la palabra de Dios. Yo puedo estar declarando la palabra constantemente. Diga el débil, fuerte soy.
Salmo 23 está diciendo, Jehová es mi pastor y nada me faltará. Yo por sus llagas soy sanada. Yo soy restaurada. Pero estoy declarando y proclamando la palabra constantemente porque algunas no la sabemos. E incluso algunas de las que hoy nos aprendimos, 2 Corintios 5, 17, que dice que de modo que si alguno está en Cristo, nueva criatura es. Las cosas viejas pasaron para las nuevas que hoy llegaron. Ya lo vas a recordar. Pero lo importante no es que lo declares y lo declares y lo proclames y lo proclames, porque puedo hacer que yo te estoy escuchando y yo por escucharte a ti voy a tener fe. La pregunta es, ¿qué tanto tú crees lo que estás declarando? Y es que tú tienes que creer lo que declaras. No, yo soy más que vencedor en Cristo. Y llegas a tu casa y te pones a llorar. ¿Sí? Entonces, no, diga el débil, fuerte soy, y llegas, ay Señor, ayúdame, estoy tan cansada. Tú estás declarando una palabra, pero estás actuando lo contrario. Tienes que declarar la palabra, pero tienes que creerla. Hay algunas mujeres que tienen una memoria extraordinaria. Se saben todo el Salmo, el Salmo 91 y el 119. Yo las admiro. Se lo saben de memoria, pero y lo recitan como poesía. Pero créelo, camina en ello. Cree la palabra que estás diciendo. ¿Cómo empieza el Salmo 91? Todos se lo saben, las que son cristianas ya de rato. El que habita al abrigo del Altísimo mora bajo la sombra del Omnipotente. Y yo habito al abrigo del Altísimo y moro bajo la sombra del Omnipotente. Y yo habito al abrigo. Y así están repitiendo. Pero en su corazón están dudando. Siguen sufriendo. Y no puede ser así. Lo que digo lo creo. Porque cuando lo creo, cobra vida. ¿Sí? Tiene que cobrar vida en nosotros. Y dice, quiero terminar con esta palabra. Si nosotros hacemos que cobre vida, ya no vas a hacer que la palabra, que nuestra fe esté fundada en la sabiduría de los hombres, sino en la sabiduría y en el poder de Dios. Ahí tiene que estar fundada nuestra fe. Entonces, si nosotros hemos venido para ensanchar nuestro corazón, para fortalecer nuestro corazón en este tiempo, porque le hemos dedicado este día para escuchar de la palabra de Dios, y hemos venido porque queremos ser mujeres restauradas, mujeres libres, mujeres sanas, porque por eso estamos aquí, o porque algunas quieren el conocimiento de la palabra de Dios. Propósito y planes divinos Dios tiene. Él tiene planes de bien y no de mal acerca de ti. Entonces vamos a tener que profundizar en nuestra fe y vamos a estar convencidos, ¿verdad? Comprendiendo y proclamando la palabra en todo tiempo, porque para esto fuimos llamadas. Sí, y te voy a decir que tú tienes que convertir a Jesús el máximo guía de tu vida. De veras que lo tienes que convertirlo a Él así en tu vida. Y yo creo que la vida más abundante y con propósito que nosotros podemos tener en nuestra vida, yo al menos tengo esa firme convicción de seguir a Jesús, porque es el camino, el mejor camino que tú puedes transitar, el andar con Jesús de la mano. Y sabes, algo importante es que también que dáselo fuerte al Rey de Reyes. Jesús es el único camino que vale la pena transitar en la vida. Y esa es una convicción muy firme que tengo en mi corazón, porque he visto tantos corazones restaurados, he visto tantos milagros que Dios ha sanado, mujeres, hombres, niños, que se han sanado de enfermedades incurables, de problemas donde la mujer o el hombre, hasta niños y jóvenes, han sido restaurados. He visto la gloria de Dios en muchas áreas. Por eso estoy tan convencida de su poder y de que la mejor elección que tú puedes hacer es Él. Tu mejor decisión en la vida es Él. El llevar una vida completa, llena, es con Él. Una vida nueva. Pero tienes que tomar esa firme convicción de decir, yo voy a empezar una vida nueva a partir de hoy. No me volveré a acordar del pasado. Yo tengo que ser restaurada. Sí, fui rechazada. Sí, fui abandonada. Sí, sí, sí. Sí lo fui.
pero lo estás hablando en pasado. Fui, eso es pasado. Hoy en Cristo somos mujeres restauradas, libres, para poder ser luz y amadas, exacto. Con amor eterno te he amado y te he prolongado mis días. Con amor eterno te he amado. Y así como Dios se enamora de nosotras, es el tiempo de responder a su enamoramiento. Enamórate de Él y descansa en Él. Y su palabra dice: vengan a mí todos los que están cansados y cargados, porque yo os haré descansar. Yo te voy a invitar que te pongas de pie y que pases aquí enfrente y vengas y traigas todas tus cargas. Pero yo quiero que me traigas ese costal enorme. Tráeme todas tus cargas aquí delante de Dios. Dice el Señor: ven, tráeme todas tus cargas, todos tus problemas, todas tus dolencias, todas tus enfermedades, todas tus preocupaciones y angustias, toda esa baja autoestima. Ven, toda tristeza. Tú dices: no, yo no tengo nada de eso. Yo solo soy pasiva en el Evangelio, o soy pasiva en mi fe. Tú que eres pasiva, también ven. Ven delante de Él. Y ven con ese corazón del Señor: yo voy a venir, yo voy delante de Él. Esto es algo profético. Es caminar delante de Él. Cuando tú caminas hacia enfrente, hacia su altar, con un paso firme de decir: sí, yo voy, y voy a entregar esta carga. Yo voy a entregar esa carga. Nunca más, ni triste, ni sola, ni abandonada, porque hoy he conocido a mi amado. Está bien, es. Cierren sus ojos y levanten sus manos.

es como para tocarle a él y decirle: yo quiero depender de ti. Quiero que me tomes de tu mano, preciosa. No me sueltes. Ya no quiero caminar sola. Tú has visto mi caminar durante muchos años. Y has visto cuán lastimada he estado. Las veces que he llorado. Las veces que he querido hasta morir. Porque no tengo fuerzas para continuar. Y hay tanto dolor en mi corazón que hay veces siento que no puedo respirar. Estoy tan preocupada y estoy tan angustiada. Me preocupa tanto mi matrimonio. Siento que se me está yendo de las manos. Mis hijos, oh Dios, se han convertido en una carga tan pesada que ya no puedo. Te he pedido tanto por ellos. He anhelado tanto un cambio. Ver cosas diferentes en mi hogar, en mi vida. Pero hoy quiero depender de ti. Padre, estoy cansada. Estoy agotada. No puedo continuar si no es contigo. Necesito de ti. Hoy declaro que necesito de ti. Te necesito, Padre. Yo soy tu hija y necesito ser restaurada. Cambia mi mente y mi corazón. Dame un corazón que crea y que tiemble a tu palabra. Dame un corazón que dependa totalmente de ti. Dame un corazón fortalecido en tu palabra. Tomo la decisión de permanecer en ti. Y suelto mis cargas. Suéltale tus cargas. Dile a Dios cuáles son. Quítala de tus hombros, literal. Hazlo simbólico. Quita de tu espalda y suéltala. Yo saco este dolor y esta carga tan pesada. Y lo suelto. Nunca más la volveré a tomar. Porque yo te la entrego. Porque tú has dicho: y aprende de mí que soy manso y humilde de corazón. Y hallaréis paz. En mí vas a encontrar paz. Espíritu Santo, ven sobre nosotros, Señor.

Hazme una mujer fuerte y confiada en ti. Yo soy una hija tuya y heredera de toda promesa. Y tú tienes un pacto eterno conmigo. Que todas las cosas serían hechas si yo las creía. Y hoy declaro que estoy permaneciendo en tu palabra. Permanezco en tu palabra, Señor. Y quiero estar en tu presencia, mi Dios. Quiero estar en tu presencia. Donde hay sanidad, donde hay libertad,

Si esta predicación ha tocado tu corazón y quieres aceptar a Cristo como tu Salvador personal, repite la siguiente oración. Señor Jesús, he escuchado tu palabra. Hoy me arrepiento de todos mis pecados y te entrego mi corazón. Te acepto como mi único Salvador. Con tu ayuda, hoy me comprometo contigo a cambiar, a seguirte y amarte. En el nombre de Jesús. Amén. 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
1: Son las 6 con 47 minutos.
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0: Son las 6:49.
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0: Son las 6:52.
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0: Son las 6:56.
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0: Son las 6:59.
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0: Son las 7:02.
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0: Son las 7:05.
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0: Son las 7:07.
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0: Son las 7:10.
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0: Son las 7:12.
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0: Son las 7 con 15 minutos.
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0: Son las 7 con 17 minutos.
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0: Son las 7:20.
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0: Son las 7:25.
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0: Son las 7 y 28 minutos.
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0: Son las 7:31.
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0: Son las 7 con 34 minutos.
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0: Son las 7:37.
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0: Son las 7:39.
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0: Son las 7:43.
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0: Son las 7:45.
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0: Son las 7:48.
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0: Son las 7:51.
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0: Son las 7 con 54 minutos.
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0: Son las 7 con 57 minutos.
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0: Son las 7:59.
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0: Hoy queremos hablar de un tema que casi nadie habla, pero muchos sufrimos, y es la manipulación. Esa sensación de que alguien mueve los hilos de nuestras decisiones de diferentes maneras, como son, ya sea mediante la culpa, el miedo o el chantaje, pero también debemos ser honestos y reconocer que muchas veces somos nosotros los que manipulamos a los demás. La pregunta de hoy es sencilla pero profunda. ¿Qué nos dice la Biblia que es la manipulación? ¿Por qué nos afecta tanto en el matrimonio, la familia, la iglesia y la sociedad? ¿Y cómo el Evangelio nos puede liberar de esa esclavitud? Y para tratar este tema, tenemos con nosotros al pastor Marcos Peña. Marquitos, bienvenido.
1: Gracias, Eduardo. Un gozo siempre estar contigo aquí. Pero gracias al Señor.
0: Seguimos fieles aquí, ¿verdad?
1: Seguimos aquí.
0: Trayendo la palabra.
1: Pidiéndole al Señor que nos ayude a ser fieles a su palabra siempre.
0: Marco, cuando yo te llamé y te dije, vamos a hacer un programa de la manipulación, ¿qué tú pensaste? Ahí está Eduardo con otro, un tema rarísimo.
1: Yo dije, ahí está Eduardo manipulando. No. No, la verdad fue que cuando me lo enviaste, yo lo vi dos veces y dije, el título está interesante, pero al mismo tiempo no es el tipo de tema que inmediatamente te dicen, vienen 60,000 textos bíblicos a la cabeza, porque como dijiste en tu introducción, no es algo que se habla mucho. Y yo creo que parte, no todo, ¿verdad? Pero parte del valor y del alcance que ha tenido Entendiendo los Tiempos tiene mucho que ver con la dirección que el Señor te da para tratar temas que son de la vida práctica, que son reales, que están presentes y que casi nadie trata.
0: Bueno, pero vamos a tratarlo. ¿Qué es la manipulación desde una perspectiva bíblica?
1: Mira, Eduardo, es el deseo, la intención de controlar a los demás de una manera indirecta para lograr que hagan lo que nosotros queremos. No es una forma abierta y clara. Tú haz tal cosa.
0: Pues sería una coerción, entonces te estoy obligando a hacerlo.
1: Exactamente. No se pinta como lo que al final es casi una obligación, pero no se pinta así, se disfraza. Y trata de que el otro haga lo que yo quiero que haga a través de muchísimos mecanismos.
0: Te amenazo, te culpo.
1: Te amenazo, me victimizo, te apelo a las emociones, trato de hacerte sentir mal y culpable. Todos conocemos personas, todos, que cuando tú pecas contra ellas, te hacen sentir mal. Cuando ellas pecan contra ti, te hacen sentir mal. O sea, son personas que al final siempre termina siendo tú el culpable. Y eso tiene mucho de manipulación.
0: Si yo te digo, el manipulador quiere ocupar el lugar que le corresponde a Dios.
1: Claro que
0: tratando
1: sí.
0: En la vida de esa persona. ¿Es correcto?
1: Yo creo que sí, Eduardo. Porque ¿sabes qué? El único que tiene derecho a demandar un accionar en lo grande y en lo pequeño es Dios. Nosotros los seres humanos no tenemos derecho de demandar del otro aquellas cosas que no necesariamente están bajo los parámetros bíblicos, sino aquellas cosas que a mí me parecen bien, que son mi propia opinión, o peor aún, que son mi deseo, que es lo que yo quiero obtener. Así que nosotros vemos un fuerte egoísmo detrás de cada manipulador, porque al final quiere sentarse en el lugar de Dios, porque el único que tiene derecho de demandar cuál es su voluntad a todo el mundo en todas las áreas es Dios. Fuera de ahí no hay forma.
0: Entonces, cuando yo estoy manipulando, yo no estoy confiando en la sabiduría, en la guía de Dios, en la vida de esa persona. Yo quiero convertirme en su Espíritu Santo, o más que eso, yo quiero que él se mueva acorde a lo que yo quiero que haga esa persona.
1: Claro que sí, Eduardo. Un ejemplo muy sencillo para hacer la mejor de las construcciones, porque muchas veces manipulamos para lograr cosas malas, que son mi deseo, pero no necesariamente son buenas. La mejor de las construcciones para lograr cosas buenas. Qué común es que cuando hay un matrimonio donde uno de los dos no es creyente, el creyente quiere casi convertir al otro y lo manipula. Tú ves, eso sucedió. Si tú fueras cristiano, no hubiera sucedido eso. ¿Qué quiere? Crear sentido de culpa. Pero tú dijiste una palabra específica muy importante. Nosotros tenemos que entender que no somos el Espíritu Santo. Eduardo, que ninguno de nosotros puede transformar a otra persona, porque eso solamente ocurre de dentro hacia afuera. Y nosotros no tenemos la capacidad de hacerlo. Así que se puede manipular hasta tratando de lograr cosas buenas y sigue siendo incorrecto. Sigue siendo incorrecto porque estamos atribuyéndonos un rol que solamente le corresponde a Dios.
0: Entonces, ¿cuál sería la diferencia entre la manipulación y la persuasión bíblica?
1: Bueno, al menos dos se me ocurren. La primera, la manipulación persigue mi deseo. La persuasión bíblica persigue traspasar el deseo y la voluntad de Dios al otro. Segundo lugar, la manipulación generalmente se dirige a los sentimientos. La persuasión,
0: a las emociones.
1: Exacto, a las emociones. La persuasión bíblica se dirige a la cabeza. A veces, y dicho sea de paso, como un paréntesis para justificar lo que estoy diciendo, el problema de algunos grupos de creyentes y de algunas iglesias es que dan más importancia al sentimiento y terminan manipulando. Eduardo, tú y yo hemos estado en cultos donde se manipula. Y eso es parte de lo que decía al principio. Se está persiguiendo algo bueno, pero se está haciendo de manera incorrecta. Cuando te preparan un ambiente y empieza un llamado y te ponen una música, hay veces que la persona levanta la mano, pasa al frente y al final no fue que entendió nada, fue que se sintió
0: en sus emociones.
1: La persuasión bíblica se dirige al entendimiento, se dirige a la razón, se dirige a la cabeza.
0: La persuasión bíblica apela a la verdad de Dios y que esa verdad en el poder del Espíritu Santo va a actuar, vamos a decir, en la conciencia del otro. Te voy a leer un texto bíblico para que me lo analices. Pedro dice que debemos santificar a Cristo como Señor en nuestros corazones, estando siempre preparados para presentar defensa ante todos aquellos que nos demanden razón de la esperanza que hay en nosotros, pero debemos hacerlo con mansedumbre y reverencia. Santificar al Señor en nuestros corazones, ¿qué quiere decir? Que yo tengo que hacer de Cristo el centro de mi vida, no yo, no mi ego. Y entonces dice que debemos presentar defensa. ¿Qué es eso?
1: Bueno, que fíjate, porque si tú pones presentar defensa y no dices defensa ante quién, podemos en un momento determinado caer en cierta manipulación.
0: Ok.
1: Dice, ante todo el que os demande razón de la esperanza que hay en vosotros, todo aquel que quiere saber del evangelio, que quiere conocer del evangelio, claro, no debemos limitarnos al que nos pregunta, debemos de explicarlo a todo el mundo, pero nosotros no podemos perseguir que la persona repita una frase o que haga algo como si eso es sinónimo. La persona debe entender el evangelio primero.
0: Sí, y eso en cuanto a la conversión, que es verdad que está hablando ahí en ese sentido en cuanto a presentar defensa con la verdad del evangelio. Pero hay personas que vienen donde nosotros porque tienen que tomar una decisión y uno lo puede manipular.

0: porque es el único digno de reverencia. Es como nosotros somos representantes de Dios en la tierra. Nosotros somos solamente instrumentos. Y si somos instrumentos, nosotros no tenemos un fin que perseguir. El fin que perseguir lo tiene el que nos usa como instrumentos, que es Dios. Entonces, si nosotros queremos trazar nuestra propia obra o hacer nuestra propia voluntad, vamos a caer en manipulación, aún con buenas motivaciones.
1: Si nos preguntamos, yo estoy diciendo esto para que esta persona obedezca y glorifique a Dios, o para que haga lo que yo quiero, ahí sabríamos,
0: claro,
1: si estamos manipulando, ahí sabríamos lo que estamos haciendo.
0: Claro, eso es una buena pregunta para la persona que tiende a ser manipuladora. Porque la persona.
1: Pero también es bueno el que está siendo manipulado, sepa hacia dónde va.
0: Claro, claro. Pero como tú hiciste la pregunta, ¿yo estoy buscando la voluntad de Dios o estoy buscando mi propia voluntad?
1: Sí.
0: Eso debe preguntárselo el que está presionando o está tomando ciertas actitudes. Y el que es manipulado siempre debe evaluar qué es lo que están haciendo, qué es lo que me están diciendo. Mira, por ejemplo, ¿cuál es una de las formas típicas de manipular? El lloro.
1: Sí.
0: ¿El lloro es malo? No necesariamente.
1: Si hay una emoción que me lleva a llorar, algo válido.
0: Exactamente. Pero a veces el lloro ablanda al otro. Entonces empiezo a llorar y empiezo a decir, tú no me quieres. Cuando se está hablando de si algo conviene o no, determinar si algo conviene o no, ¿cómo se determina? ¿Con el corazón o con la cabeza? Con la cabeza. Hay que sentarse a analizarlo. Pero entonces, al que lo quiere, no apela a la razón, sino que apela a la emoción. Si tú me quisieras, tú me lo compraras.
1: ¿Es así?
0: Y si tú no me lo compras, o yo vivo fajado aquí, yo vivo fajada aquí, y mira cómo tú me tratas.
1: Marco, ¿quiénes son los que más utilizan el lloro? Normalmente
0: son las mujeres.
1: Te vamos con problemas tú en este programa.
0: No, porque es verdad. Cada género tiene sus propias particularidades.
1: El hombre quizás castiga con los látigos de la indiferencia.
0: Exacto.
1: Puede ser gritar, subir la voz.
0: Exactamente.
1: Sarcasmo.
0: Exactamente.
1: Burla, cosas así.
0: Para equilibrar, si tú me preguntas quién es que llora más normalmente en la manipulación, es la mujer. Ahora, ¿quién es que normalmente pelea más o habla duro o grita o hace fuerza? El hombre.
1: Porque el hombre dice que yo tengo un carácter fuerte, yo soy un hombre determinado, y entonces eso es lo que hace. ¿Qué pasa?
0: Claro, eso es muy típico. Nosotros siempre buscamos cómo excusar el pecado. Nosotros, eso ocurre en múltiples áreas. Yo digo, le hablo mal a alguien y digo, no, lo que pasa es que yo soy claro. No, tú no eres claro, tú lo que eres desconsiderado. ¿Entiendes? Yo soy una gente franca. Sí, pero tú no tienes por qué decir lo que no te están preguntando.
1: Es así.
0: Tú lo que eres indiscreto. ¿Entiendes? Entonces uno siempre disfraza el pecado. Y la manipulación, Eduardo, termina siendo un pecado. Porque tú estás haciendo algo que no debes, algo que no agrada a Dios. ¿Dios no manipula, Eduardo?
1: No, Dios te da su palabra.
0: Dios dice, esto es. Uno de los lo que es antagónico a la manipulación, ¿sabe cuál es? La comunicación franca, transparente y abierta. Eso es. O sea, tú quieres algo, tú me lo dices francamente y lo hablamos, ¿sí o no?
1: Te voy a poner un ejemplo para que tú me lo expliques. Imagínate una casa, un matrimonio, y tienen un presupuesto y el esposo quiere comprar un nuevo equipo de música, vamos a decirlo así, pero eso no está en el presupuesto. La esposa le dice, mira, mi amor, eso no está en el presupuesto y nos va a traer problemas con los compromisos que tenemos. Y entonces, ¿qué dice el esposo? Si tú confiaras en mí, tú sabes que yo voy a buscar ese dinero porque yo nunca te he fallado, nunca te he faltado. Explícame, amplíame esa idea, madre.
0: Bueno, eso obviamente es manipulación, porque, Eduardo, la realidad, a la verdad, a la realidad, uno llega a través de la cabeza, no del corazón.
1: Así es.
0: Entonces, tu esposa te está diciendo algo que puede ser refutado o no puede ser refutado.
1: Sí, pues tiene un presupuesto.
0: Tiene un presupuesto. Es numérico, Eduardo, es numérico. Espérate. ¿Se puede o no se puede? Cuando el esposo dice, tú ves, si tú me quisieras, yo me vivo matando. Pero eso no varía los números.
1: Deja de hablar con la esposa, se muestra distante. Sí,

0: que eso no es lo único.
1: Se pone melancólico.
0: Exacto. Entonces, primero le tira una culpabilidad, una acusación. Tú no me quieres porque no me dejas comprar o estás opuesta a que yo compre tal cosa. Ella no está puesta porque no te quiere. Ella está puesta porque los números no dan. Y eso lo puedes comprobar tú, un consejero, y lo puede comprobar cualquier cosa porque los números son objetivos. Número uno. Pero no termina ahí. Después de eso, ¿qué sucede? Oh, frío, distante. Mi amor, tal cosa. Ella viene muy salamera. Sí. Monosilábico. No. Está bien. ¿Sabe qué sucede al final? Que posiblemente la esposa le dice, está bien, mi amor, cómpralo. Ay, los números cambiaron. No sigue siendo real lo que ella dijo. Y entonces, ¿por qué dice que sí? Bueno, porque ella dice, los números no dan, pero yo prefiero tener paz y tranquilidad en mi hogar y yo no quiero verlo así. Pero eso es una manipulación fuerte que el esposo ha hecho.
1: Sí.
0: Y al final, ¿sabes qué? Van a cosechar los resultados. Porque no depende de si tú quieres o si tú no quieres. Las cosas son como son. Entonces, y no solamente manipula el esposo, también puede manipular la esposa, pueden manipular los hijos. Eduardo, cuando los hijos, tú no le das un permiso y ellos te dicen, es que ustedes son los padres, los peores padres o los más malos, porque a todos los otros amiguitos míos le dan permiso. Eso no es un argumento lógico. Eso es un argumento, ¿sabe de qué? De manipulación. Uh-huh. Así que hasta tu hijo pequeñito quiere manipularte. Y eso me lleva a decir algo. Nosotros debemos ser intencionales en entrenar a nuestros hijos desde pequeños a que aprendan a distinguir la manipulación inmediatamente para que no se dejen manipular. Número uno. Pero también tenemos que entrenarlos para que no sean manipuladores.
1: Uh-huh.
0: Y eso no sucede porque sí. Como padres tenemos que ser conscientes.
1: Uh-huh.
0: Yo recuerdo en mi caso que tuve tres hijas. Eran diferentes modelos, diferentes luchas. Y había una de manera particular que conocía mucho la escritura.
1: Que todavía la conoce, ¿verdad?
0: La conoce, pero ¿sabes lo que hacía? Siendo una niña, manipulaba la escritura para lograr sus propósitos. Pero a un punto, Eduardo, que le llamaban la atención en el colegio por algo y ella refutaba la llamada de atención con versículo bíblico. A mí llegaron a llamarme del colegio profesores a decirme, mire, su hija hizo esto y entonces me respondió esto. Y a veces el profesor ni sabía qué era lo que le iba a decir.
1: Sí.
0: O sea, y su mamá y yo fuimos intencionales en decirle, tienes la tendencia a torcer las escrituras para que digan lo que tú quieres. Eso es manipulación.
1: Sí.
0: Eduardo, manipulando las escrituras.
1: Eso es algo común, Mario.
0: Eso es algo común, pero óyeme.
1: Es fuerte. Pero mira un caso de manipulación. Ananías y Zafira. Ellos venden una propiedad, se quedan con parte del dinero. Nadie le dijo que vendiera la heredad, esa propiedad. Entonces mienten en cuanto a eso. ¿Qué buscaban ellos ahí? ¿Manipular a la gente para ganar influencia, admiración, respeto?
0: Aprobación, Eduardo. Muchas veces la gente manipula para buscar aprobación, para no dar la nota discordante. La gran mayoría de los creyentes estaban haciendo la iglesia y la gente estaba emocionada, su primer amor. Y todo el mundo estaba vendiendo sus propiedades y dando el dinero íntegro. Como tú dices, no había un mandato para eso. Ellos lo hacían voluntariamente. Entonces, ellos no quisieron quedarse atrás. Y tú dices, pero la Biblia no dice eso. Bueno, pero es obvio por lo ocurrido. Porque ellos decidieron vender, pero ellos no quisieron dar la totalidad. ¿Y sabes qué? Ellos estaban en su derecho de no hacerlo.
1: Uh-huh.
0: Ellos no tenían que hacerlo. Ah, pero ellos querían ofrendar, pero tampoco querían quedarse atrás y que los juzgaran. Es como ese buscar aprobación a veces hace que nosotros manipulemos. Eduardo, hay personas que no tienen recursos y se presentan como si lo tuvieran.
1: Es que piensan, ¿qué van a pensar de mí?
0: Exactamente.
1: En vez de pensar, ¿qué es lo que agrada al Señor?
0: Exactamente.
1: Para Marco.
0: Porque al final, la única opinión que importa es la de Dios.
1: Sí. Ahora, si nosotros nos hiciéramos esa pregunta, ¿qué me motiva? ¿La gloria de Dios o quedar bien? Quedaríamos muy mal muchas veces, todos nosotros.
0: Todos nos daríamos cuenta que manipulamos más de lo que nosotros somos conscientes. Uh-huh. Porque tú y yo estamos hablando aquí de no ser manipuladores.
1: Yo no manipulo más.
0: Y cualquiera no manipula. Decir, no, nosotros pensamos, si nos preguntan fuera de este programa,
1: se habla una con conversación esposas, casual.
0: Con nuestras esposas.
1: Exacto.
0: Con los demás pastores.
1: Exacto.
0: Mira, hasta eso, Eduardo, en una reunión de pastores, uno empieza a argumentar. Uh-huh. Y hay momentos donde uno quiere manipular. Con versículos aquí, con versículos allá. Y tú dices, no, manipular no, que esa es mi convicción. Mira, mi hermano, está bien, es tu convicción. Pero hay momentos donde todos los otros pastores te dicen que no lo ven así, que queremos ir por ahí.
1: Sí.
0: Y tú sigues argumentando, tratando de llevarlos a donde tú quieres. Es como, ten cuidado, porque hasta puedes citar textos fuera de contexto para que digan lo que tú quieres que digan.
1: Y esa persona que dice, yo prefiero ceder antes que discutir, que muestra una falsa humildad.
0: Eso también es incorrecto. No solamente, y quiero que lo escuche todo el mundo, no solamente es una falla en el carácter. Es una falla en el carácter, en sentido general. Pero también es una persona que se deja ser manipulada.
1: ¿Cómo yo sé si estoy siendo manipulado?
0: Bueno, preguntándote. En primer lugar, lo que me están diciendo es algo que Dios quiere. Tiene base bíblica.
1: Y si no la tiene, yo no quiero quedar mal con esa persona, como pasa generalmente.
0: Bueno, hay
1: porque
0: que hablar.
1: Tengo temor a los hombres. Tú sabes que eso es un,
0: bueno, Eduardo,
1: un motivo de problema.
0: Entonces, el que tiene temor a los hombres y le sucede eso, se ve en una disyuntiva. O cedo por temor a los hombres a la manipulación, aunque sé que me están manipulando, o le pido al Señor que me dé la valentía para, voy a usar las palabras de Pedro, para con reverencia y mansedumbre decirle, no, excúsame, pero es que eso no es así. No, pero, óyeme, no, de verdad, es que yo no creo que tú tengas razón. De hecho, te estás yendo a un plano emocional y me siento manipulado. Es mucho mejor decir eso a creo que me estás manipulando. Porque ya tú estás dando una opinión de algo que puedes estar equivocado. Pero si tú dices siento que estoy manipulado, yo puedo estar equivocado. Yo nomás te estoy diciendo cómo yo me siento.
1: ¿Sí?
0: Tú haces pensar al otro. Bueno, mira, quizás me está manipulando. Eduardo, al final, repetimos, el mayor antídoto contra la manipulación es ser intencionales en ser francos y transparentes.
1: Te voy a dar un texto bíblico para ver si encaja aquí. Pablo le dice a los Gálatas, ¿busco ahora el favor de los hombres o el de Dios? ¿O trato de agradar a los hombres? Pues si todavía agradara a los hombres, no sería así.
0: Gálatas 1:10, ese es un texto espectacular. Y con frecuencia lo violamos, dándonos cuenta de que tememos más a los hombres. Una persona que tiene más temor a los hombres que de Dios, ¿sabe lo que va a suceder? Va a ser manipulado y va a terminar también cediendo y yendo a veces hasta contra su conciencia por temor, en lugar de buscar la voluntad de Dios.
1: Ok, hay una persona mirando el programa y dice, yo soy un manipulador o yo soy manipulado. ¿Qué pasos prácticos yo debo dar si yo soy un manipulador o si estoy siendo manipulado?
0: Mira, si tú eres un manipulador.
1: No, no me digas que yo soy un manipulador, Marquito.
0: No, digo, si tú eres, eso sabes tú.
1: Háblale al público, ¿no?
0: Si alguien es un manipulador.
1: Muy bien, así es.
0: Y se da cuenta, lo primero que tiene que hacer es, lo que hay que hacer cada vez que uno, por la gracia de Dios, se da cuenta que hay un pecado, pedir perdón al Señor.
1: Admitirlo,
0: arrepentirse, pedir perdón al Señor. Pero en segundo lugar, debe de autoevaluarse y distinguir cuáles son las formas más comunes en que acostumbra a manipular, porque se puede manipular de muchísimas maneras. Haciendo un paréntesis, te digo un caso de manipulación, pero full de la escritura.
1: Mira, hay uno que es exaltar a los demás.
0: Sí, no, pero yo te voy a decir uno clarísimo.
1: Dime uno.
0: Hoy Dalila con Sansón.
1: Oh, sí.
0: Dime tu secreto, dime tu secreto, dime tu secreto. ¿Y cómo se lo? Tú no me amas, llorando.
1: Sí.
0: Tú no me amas porque tú tienes cosas ocultas para mí. Y ella lo iba a traicionar. Y él se dejó manipular sabiendo que no debía decirlo. Entonces, de todas las formas de manipulación que hay, no todo el mundo las usa todas. El manipulador debe sentarse y conscientemente delante de Dios orarle que le muestre cuáles son las formas en que yo normalmente manipulo y empezar a trabajar con eso.
2: Y que buscar ayuda muchas veces.
0: A eso iba, porque es muy difícil uno detectar sus propios errores. A veces uno tiene cinco áreas donde uno tiene una tendencia a pecar y a caer. Y si te preguntan, a duras penas uno reconoce una.
1: Sí.
0: Pero cuando tú vas donde alguien que te ayude, te dice, y esto, yo te he visto haciendo esto y aquello, y tú te sientes como incómodo, pero al final lo que más conviene es reconocerlo.
1: Uh-huh.
0: Porque nosotros lo que queremos es parecernos cada vez más al Señor.
1: Y en el caso de que está siendo manipulado, que tiene temor a los hombres, temor a las otras personas, que sabe que si dice yo voy a cambiar, va a enfrentar enojo, rechazo, maltrato de la otra persona, ¿qué tú le dirías?
0: Bueno, lo primero es que trata de poner límites claros. Que en la próxima ocasión que la persona intente hacer lo que está acostumbrado a hacer con ella o con él, le diga, mira, perdóname, pero la forma en que tú me dices o me pides o reaccionas o actúas, no creo que sea la mejor. Tú me quieres obligar de manera indirecta a yo hacer lo que tú quieres. Yo creo que eso es manipulación. Así que hay que empezar a enfrentarlo. Hay que empezar a cambiar la forma en que nosotros nos manejamos.
1: Y ver el Evangelio, ver a Cristo. Cristo no manipuló a nadie.
0: En lo absoluto.
1: Cristo presentaba su palabra, daba directrices. Y eso debemos hacer nosotros.
0: Totalmente, Eduardo.
1: Ese es el Evangelio, Marco. Esas son las buenas nuevas.
0: El Evangelio es, te presento tu necesidad, tu imposibilidad de resolver tu problema y a Cristo como el único que te puede rescatar.
1: Y si Él te rescata, tu vida debe ser dedicada a Él.
0: Uh-huh.
1: Vivir para la gloria de Él, para agradarlo a Él.
0: Exactamente. Pero como tú dijiste, me acordaste de varios escenarios, que Cristo no manipuló a nadie. Y te voy a dar uno solo de tantos ejemplos. El joven rico. Cada vez que yo leo la historia del joven rico, yo me imagino a los creyentes de hoy cómo hubieran manejado las cosas totalmente diferentes. Hubieran tratado de llevarlo así, conviértete y haz la oración y repite conmigo. Y el Señor le dice, vende lo que tiene y dalo a los pobres. Se la puso en China. ¿Qué debo de hacer para ser salvo? Ah, ven, vamos a orar. La mayoría de los cristianos hoy harían eso. Pero el Señor dijo, es que no es lograr una oración lo que yo quiero. Yo lo que quiero es que él entienda su necesidad y que de corazón se entregue al Señor.
1: Amén.
0: Así que lo que procede es ayudarlo a conocerse. Le dice, ah, no, tranquilo. Cumple los mandamientos. Pero la Biblia te dice, claro, no solamente que nadie puede cumplir los mandamientos, sino que nadie es salvo por cumplir los mandamientos, precisamente por eso. ¿Y por qué el Señor le dijo eso? Porque el Señor quería que él mismo reconociera.
1: Amén.
0: Pero él no reconoce, él dice, todo esto lo he cumplido.
1: Ajá.
0: Y el Señor le dice, ah, ok, pues mira, solamente te falta esto, vende todo lo que tienes y dalo a los pobres. Amén. Eso no es un requisito en ningún lugar para ser salvo. ¿Qué estaba haciendo el Señor?
1: Que él conocía lo que había en su corazón.
0: Exacto,
1: y cuál era su ídolo.
0: Exacto. Cuando nosotros los creyentes del siglo XXI leemos eso, ¿tú no crees que la mayoría, leyendo la historia, diría, Señor, pero espérate, no, tú lo estás alejando en lugar de acercando?
1: No lo despaches así.
0: Exacto. No le diga eso, que se va a ir. Es que el Señor no manipula. El Señor te lleva a conocer la verdad y tú tienes que enfrentar la verdad y tomar decisiones respecto a la verdad, no respecto a situaciones que yo te estoy poniendo y te estoy manejando las emociones para que tú tomes una decisión que al final, si tú no la entiendes, no te va a servir de nada.
1: Marco, hoy le hemos puesto nombre a una práctica que muchos vivimos sin saber. Tú sabes que ya el tiempo del programa se nos acabó.
0: Ya
1: pasó.
0: Wow, Eduardo.
1: Pero tenemos que seguir tratando estos temas porque son sumamente interesantes y raros.
0: Uh-huh.
1: Gracias por estar con nosotros.
0: Siempre. ¿Puedo decir algo más?
1: Claro que sí.
0: Eduardo, vivimos en una época donde en muchas iglesias se manipula desde el púlpito.
1: Sí.
0: Y yo creo que eso es no solamente totalmente incorrecto, sino pecaminoso delante del Señor.
1: Pecaminoso.
0: Se manipula para que la gente ofrende. Ay, la gente no tiene que ofrendar. Sí, pero tú das la verdad y ya.
1: Da los principios bíblicos.
0: Tú das los principios bíblicos y el Espíritu Santo que obra en la vida de las personas. Pero cuando tú empiezas a decirle, si tú no ofrendas, si tú no das tanto, te va a ir mal. El Señor te lo va a tomar en cuenta. Y es una presión, es una manipulación para que ofrende. Pero no solamente eso, Eduardo. Y esto, perdónenme, pero a veces es como si nosotros creyéramos que el arrepentimiento y la conversión de un pecador depende de nosotros. Se insiste, conviértete. Y no es que no sea trascendental, pero mis hermanos, nosotros no podemos convertir a nadie.
1: Es así, es obra de Dios.
0: Dios. Y entonces muchas veces pensamos que cuando una persona, es como si persiguiéramos que repitan la oración. Cuando una persona repite con nosotros una oración supuestamente de conversión, es como que lo logramos. No lo lograste, manipulaste. Para que eso ocurra, la persona tiene que entender, y para que la persona entienda, el Espíritu Santo tiene que abrirle los ojos.
1: Amén.
0: Así que mucho cuidado con la manipulación en las iglesias.
1: Amén. Hoy hemos visto que la manipulación es una esclavitud del corazón, tanto para aquel que la ejerce como para aquel que la sufre. Pero en Cristo podemos ser libres de vivir para agradar a la gente y empezar a vivir para agradar a Dios. Si tienes problemas con la manipulación en tu matrimonio, en tu familia, en tu iglesia o en tu trabajo, no lleves la carga solo. Busca ayuda, habla con tus pastores, con hermanos más maduros que te puedan ayudar, y trátale tu problema y da los pasos concretos para cambiar. Y a ti que nos escuchas, gracias por haber estado con nosotros en su programa.

0: aquí estamos con mi padre, el pastor Robert.
1: Hola, una vez más. Nos han sugerido hablar un tema que habíamos hablado un tiempo atrás. De la responsabilidad de hombres. Y de repente tocamos este tema. Podemos tocarlo por un tiempo si desean, pero recuerda el dicho que la madurez no viene con los años, sino con la aceptación de responsabilidad. Pablo dijo que había un tiempo que era niño, 1 Corintios 13, 11, yo era niño, pero dejó de ser niño. Y esa es la pregunta que muchos tienen, ¿cuándo es que el hombre deja de ser niño? Y el problema es que nadie sabe. Y por ello decimos, porque nadie sabe, tenemos niños de 30, 40 y 50 años.
0: Cierto.
1: Que nunca asume responsabilidad. Por esto, la madurez no viene con años, sino cuando acepta responsabilidad. Y Dios ha puesto tres áreas de responsabilidad por cada hombre. Lo encontramos en el libro de Génesis. Dicho en paso, este no es Ed Cole, ni es Robert Barriger, John Eldridge. Es el que enseñó esto en su libro Corazón Salvaje, creo. Pero cada hombre tiene tres áreas de responsabilidad. Lo vemos en Adán, el primer hombre en el huerto. Y los tres áreas es, Dios dio a Adán, número uno, un voluntad para obedecer, número dos, un trabajo que hacer, y número tres, una mujer para amar.
0: Buenísimo.
1: Son tres cosas que todos los hombres, para ser responsables, un voluntad para obedecer, un trabajo que hacer, y también una mujer para amar, una familia. Ahora, si tocamos y desarrollamos estos temas un poco más, el primer Adán tuvo un voluntad para obedecer. Ahora, ¿obedeció Dios? Y recuerda, el primer error no era comer la fruta. El primer error era prestar atención al serpiente. Porque quien tiene tu oído, tiene tu futuro.
0: Buenísimo.
1: Y el serpiente estaba hablando a la mujer, estaba hablando a Eva. Ella fue ahí seducido por el serpiente, pero Adán también estaba ahí. No hizo nada. Entonces, sabemos que el primer Adán no hizo nada. Y como dice Romanos, por el pecado de un hombre entró pecado en el mundo. Qué triste. No dice por el pecado de una mujer. Dice por el pecado de un hombre entró pecado en el mundo. Dios tuvo el hombre por responsable en este hecho. En tomar la fruta. Y es triste. Ahora, decimos hombría y semejanza a Cristo son sinónimos. Le explico. Jesucristo también es lo que la Biblia llama el segundo Adán. ¿Por qué? ¿Quién fue el padre de primer Adán? Dios. ¿Quién fue el padre de Jesús? Dios. Jesús no nació de un padre humano, por lo cual él fue el segundo Adán. Si el primer Adán no hizo nada, gracias a Dios, el segundo Adán sí vino por su mujer y dio su vida por ella, aplastando la serpiente en la cruz, en la cabeza. Una vez y para siempre, rescatando su mujer de las garras de la muerte. Entonces, el verdadero hombre es como Adán. Hay que estar ahí por tu familia. No permita que el serpiente esté en tu casa. No permita que el serpiente tenga el oído de tu familia. Porque está intentando. Dios mío, en todo lugar el enemigo está tratando. El serpiente es activo hoy día. Pero sea como Adán, el verdadero hombre asume la responsabilidad de su voluntad de obedecer a Dios. Y administrar su huerto, su casa, para que el serpiente no entre. y está ahí por la familia y va por la segunda. Dios dio a Adán voluntad para obedecer, pero también le dio mujer para amar.
0: Yeah.
1: Una familia, una mujer para dar su vida por ella, dice Pablo, para estar con ella, para estar el núcleo de la familia.
0: Hermoso.
1: Y hay mucho que podemos hablar de esto y de la importancia de aceptar la responsabilidad de la familia que Dios nos ha dado.
0: Yeah.
1: Okay. De criar los hijos, de estar presente en la vida de ellos. De el regalo a tus hijos de un padre presente. Yeah. Okay. De el regalo a tus hijos de una madre en casa. No digo sin trabajar, pero en la vida de ellos, en su colegio, en las tareas, preguntando cómo fue, qué te han enseñado, y cuéntame de tus amigos, ¿ok? Tienes una familia para amar, pero luego tienes también un trabajo que hacer. Dios dio a Adán el trabajo. Amo, hay tanto que podemos enseñar en esto. Pero el huerto no es el destino, es el punto de inicio. Hay muchos que dicen, yo quiero llegar al huerto, quiero vivir en el huerto, quiero vivir en paraíso. No, Dios dio a Adán el trabajo de administrar, literalmente multiplicar el huerto en todo el mundo.
0: Es cierto.
1: De hacer no solo el huerto paraíso, pero el mundo un paraíso. Y con los años, y imagina si tuvimos los miles de años desde Adán sin pecado, ¿qué sería el mundo hoy?
0: Wow.
1: Okay.
0: Yeah.
1: Un paraíso todo el mundo, en vez del dolor que hay en el mundo ahora por el pecado.
0: Yeah.
1: Entonces, Dios dio a Adán un trabajo que hacer.
0: Mm.
1: Mira, trabajo, caballero, no es una maldición, no. Es una bendición.
0: Sí.
1: Dios ha puesto en nuestras manos el deseo de hacer algo, de crear algo, de mejorar algo, de tomar un lote de tierra y hacer un huerto, uh-huh. y que crezca comida y flores y belleza. Dios ha dado de nuestras manos la habilidad de tomar una madera y hacer un mueble de ello.
0: Yeah.
1: Dios ha dado a estas manos tomar piedras y lodo y hacer casas cómodas, y aprender en toda la creación a hacer chimeneas, cocinar. Dios ha puesto la creatividad en nuestras manos. El trabajar es una bendición.
0: Yeah.
1: Cuando está bajo el orden de Dios.
0: Yeah.
1: Yo disfruto crear y trabajar y ver resultados de mi trabajo. Disfruto.
0: Uh-huh.
1: Entonces Dios dio a cada hombre responsabilidad. Uno, una voluntad para obedecer. Dos, la mujer, la familia para amar. Tres, el trabajo que haces.
0: Me encanta eso.
1: Yeah.
0: De hecho, recordar a la gente, ¿no? El trabajo vino pre-caída.
1: Yeah.
0: Trabajo era pre-caída. También yeah. una mujer para amar era pre-caída. Y una voluntad para obedecer pre-caída.
1: Yeah.
0: ¿No? Entonces, es algo fundamental en cómo hemos sido creados como seres humanos para poder volver y someter mi voluntad a Dios. Someter el trabajo a mis manos a Dios. Y como dicen Efesios 5, ¿no? Hombres, amen a su esposa, tal como Jesús amó a la iglesia, entregando tu vida por ella.
1: Ya. Yeah. Mira, quedando en este de un trabajo que hacer, si ves un hombre que no está trabajando, está deprimido.
0: Probablemente.
1: Está, se siente inútil.
0: Yep.
1: ¿Por qué? Porque hemos sido creados para hacer algo.
0: Es cierto.
1: Está en nuestro ADN hacer algo. Está en nuestro ADN también proteger nuestra familia.

0: Él dice, yo hice todo lo que mis ojos deseaban. Tenía todo, tenía la riqueza para hacerlo. Él dice, yo tenía huertos y tenía cantantes y tenía las deleites de los hombres, tenía todas las delicias de los hombres, tenía animales, tenía toda la riqueza y todo lo que sus ojos quería, lo tenía.
1: Yeah.
0: Pero luego él dice, más o menos por el verso 11 y luego el verso 13, él dice, cuando yo miré atrás de todo lo que yo hice, y recuerdo, él tenía todo. Cuando yo miré atrás, yo miré todo lo que mis manos habían logrado obtener. Y yo dije, perseguí el viento.
1: Yeah. Vanidad.
0: Vanidad, perseguí el viento. ¿Qué es perseguir el viento? Nunca lo agarres. Siempre estás tratando de agarrarlo y siempre trata de agarrarlo y nunca lo agarras. Y hay personas, si solo tengo esta promoción, si solo tengo este auto, si solo tengo esta mujer como mi esposa, si solo tengo, no sé, este puesto en el trabajo o este lugar, yo seré satisfecho. Y va persiguiendo el viento, el viento. Y él dice al final, todo era vanidad. La Biblia dice, el fin de este capítulo dice, cuando un hombre trabaja y ve el valor de Dios en ello, es agradable.
1: Yeah.
0: Es agradable. Pero yo recuerdo un dicho de Joyce Meyer, muchas veces subimos una escalera de éxito solo para encontrar cuando llegamos arriba que estaba en el edificio equivocado.
1: Uf, yeah.
0: ¿No? Uno va buscando lo que realmente nos satisface.
1: Yeah. Y ahí es donde creo que en la comunidad de la iglesia de fe, con viendo hombres, en este caso, y mujeres que han estado más adelante. Entonces, yo puedo decir mejor como esposo, puedo decir mejor como oficio, a qué dedico mis manos, a cómo yo rindo mi vida, porque yo te observo a ti y como tú lo has hecho. Mm. Y tú observas a otros como lo han hecho. Yo recuerdo un momento hace años donde estaba aquí Charles Green, un héroe de la fe, un mentor tuyo por mucho tiempo atrás. Yo recuerdo, estaba aquí en Lima, él ministrando, tú traduciéndole, yo sentado viendo el mismo espacio de edad entre yo y tú, había entre él y tú. Y básicamente creo que eran 25 años entre tú y yo y 25 años entre tú y él. Y yo pude ver, wow, mi padre decide mejor porque ve a Charles Green como un ejemplo de vida. Y yo puedo decidir mejor porque yo te veo a ti y lo veo a él. Entonces son capas tras capas de sabiduría en rendir mi voluntad, en amar a una mujer y en hacer un buen trabajo.
0: Sí, habrá oportunidad. Recuerdo un dicho de Ed Cole, cuanto más brillo hay, más barato es.
1: Ah, qué chido.
0: No, y a veces va a haber cosas que brilla que van a tratar de quitar tu atención.
1: Yeah.
0: Okay, el brío de otra mujer, el brío de otro puesto, el brío de comprar algo que no tienes el dinero para comprar, el brío de perseguir algo. Pero al final, cuando lo tienes, no era lo que pensaba.
1: Yeah.
0: Entonces, mantente firme en lo que Dios pone delante de nosotros.
1: Mm-hmm.
0: Y créeme, al final de la vida va a ser buena.
1: Yeah.
0: Va a ser buena. Mira, nadie en los últimos momentos de su vida, nadie cuando está al punto de pasar de esta vida a la siguiente, pide que por favor traiga mi carro, traiga mi cuenta de banco, tráigame por favor mis joyas, tráigame por favor. No, lo que quieren a tu lado es lo que más valor hay. Tu familia.
1: Wow.
0: Tu familia. Y yo conozco muchos, cuando mueren los hijos no querían estar ahí. No querían, porque no invirtió en ellos. Buscaba el viento.
1: Wow.
0: Entonces, si Dios te ha dado una voluntad para obedecer,

0: mujer, hazlo.
1: Yeah.
0: Si Dios te ha dado una mujer para amar, ok, una. Entrega su vida exclusiva a ella.
1: Yeah.
0: No hay nada más precioso de vivir la vida simplemente con una persona para amar.
1: Yeah.
0: Y luego un trabajo que hacer. Que Dios llena tus manos con fruto.
1: Yeah.
0: Y este fruto va a traer satisfacción.
1: Yeah. Muy bueno.
0: Yeah.
1: Gracias.
0: Okay.

Si esta predicación ha tocado tu corazón y quieres aceptar a Cristo como tu Salvador personal, repite la siguiente oración. Señor Jesús, he escuchado tu palabra. Hoy me arrepiento de todos mis pecados y te entrego mi corazón. Te acepto como mi único Salvador. Con tu ayuda, hoy me comprometo contigo a cambiar, a seguirte y amarte. En el nombre de Jesús. Amén. 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

0: Son las 8:52.
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0: Son las 8:59.
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1: Son las 9:03.
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0: Son las 9:06.
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0: Son las 9:09.
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0: Son las 9:12.
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0: cántico nuevo al Señor en esta hora. Vamos, aprovecha este tiempo. Deja que tus lágrimas broten por tus mejillas. Señor, en esta noche quiero entregarte un perfume grato de mi alma. Es mi canción para ti, Señor.
1: Son las 9:14.
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0: Son las 9:19.
1: 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Y conviértete en un reflejo de su luz en el mundo que te rodea.

0: Son las 9:25.
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0: Son las 9:30.
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0: Son las 9:36.
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0: Son las 9:41.
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0: Son las 9:45.
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0: Son las 9:48.
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0: aleluya, adóralo, adóralo, hermano, adóralo. Su presencia está aquí, su presencia está aquí, su presencia está aquí, aleluya. Eleva tu voz, dile: tú eres bendito, Señor.
1: Son las 9:54.
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2: ¿Cómo está mi gente? Un gozo, una alegría volvernos a encontrar otra vez en donde nos conectamos por causa de la palabra eterna, la palabra viviente, la palabra que transforma vidas. Uno llega a entender cuando la palabra viviente ha tocado la vida de algún mortal, es porque provoca una profunda transformación en el ser humano. Es lo que pasó precisamente con Saulo de Tarso, Pablo camino a Damasco, y con los millones de hombres y mujeres en 20 siglos que hemos sido alcanzados por esta palabra viva. El Logos, el Rema y la palabra Grafos, que mora en nuestro espíritu. El apóstol Pablo dijo que la palabra de Cristo more en abundancia en nosotros. Así que terminamos siendo el domicilio de la palabra. Prácticamente la palabra mora en nosotros. En todas estas clases, lo he repetido en reiteradas ocasiones, que este tema de la escatología, de introducirnos o profundizar en esto, no nos mueve una curiosidad bíblica, que no sería malo, pero se queda corto. No estamos movidos por una curiosidad de saber un poco más que los demás, para adversar con otros, discutir, no es nuestro tema. Cualquier hijo de Dios que ha nacido de nuevo sabe que ese no es el punto. Nosotros necesitamos conocer como parte de todo el consejo de Dios y compartirlos con mucha gente. Necesitamos tener todo el consejo de Dios y no podemos soslayar, dejar de lado esto que es brutalmente importante. Señores, ¿cómo termina la historia? ¿Cómo termina esta era de la iglesia? El trato de Dios con la iglesia. Y hoy vamos a ver también el pacto que Dios tiene con los judíos, con los israelitas. ¿Y por qué es importante? ¿Por qué es importante ver la diferencia que existe en estos pactos de Dios con el Israel nacional, a quien Dios no ha abandonado y con el cual tiene que completar, cumplir, llegar a una plenitud con todos los pactos que Dios hizo a través de Abraham, Isaac y Jacob? Y David, también con respecto al trono de David, que se cumplirán muy pronto, muy pronto. Estamos aquí llegando al kilómetro final. Estamos muy cerca de ver, nosotros, por cierto, ya no estaremos en la tierra, porque habremos sido arrebatados, como ya lo hemos dicho, pero comienzan tratos con Israel muy, muy específicos, muy detallados y muy anticipadamente dichos por los profetas que Dios va a cumplir. Pablo dice en Romanos capítulo 11, hablando de Israel y la iglesia, Pablo dice que cuando se haya completado la plenitud de los gentiles, el número exacto de todos los gentiles que Dios determinó que sean salvos. Dios tiene un número. Nos parece increíble. Si cada cabello de nuestra cabeza está contado, y dice la Biblia, porque esto es prácticamente una exageración, pero está allí a propósito, que ni un pelo de nuestra cabeza cae sin que Dios se entere. Tú ni siquiera sabes cuántos pelos se te cayeron esta mañana cuando te duchaste, pero Dios lo sabe. Esto es exagerado, esto es llevar una verdad a un grado superlativo. Si Dios está enterado de esos detalles, ¿cuánto más de todos los gentiles que van a ser salvos hasta el último? Y Pablo dice, cuando se haya completado la plenitud de los gentiles, luego todo Israel será salvo. Porque, y Pablo agrega esto, porque irrevocables, sin arrepentimiento, sin posibilidad de cambio, irrevocables son los dones de Dios. O sea, Dios no va a cambiar de plan con Israel por causa de este paréntesis que Dios abrió de 2000 años para la salvación de los gentiles. Así que nos vamos a meter en este tema porque vamos a ver por qué es importante entender el trato de Dios que Dios tiene con Israel, con el Israel nacional, recordando que la iglesia, la asamblea, la eclesía, esa asamblea que Dios, que el Señor dijo que edificaría sobre la roca en Mateo 16 y que la sigue edificando, compuesta de judíos convertidos, judíos que han aceptado a Cristo, como Pablo, Pedro, como todos los judíos del primer siglo que recibieron a Cristo, y los gentiles. Por eso Pablo lo repite otra vez, en el nuevo hombre no hay judío ni griego, no hay esclavo ni libre, no hay varón ni mujer, sino que Cristo es el todo y en todo. Esta es la asamblea, la eclesía, los llamados a salir fuera. Pero eso no anula todos los tratos que Dios tiene con el Israel nacional. Y luego les voy a dar algunas razones de por qué es importante entender que Dios va a cumplir todos los pactos que hizo con el Israel nacional. Entonces le hemos llamado a este tema, Dios no ha desechado a Israel. Romanos capítulo 11, verso 1. Digo pues, ¿ha desechado Dios a su pueblo? En ninguna manera, ni se les ocurra, dice otra versión. En ninguna manera, no hay posibilidad de que eso ocurra. Porque también yo soy israelita, está hablando Pablo, de la descendencia de Abraham, de la tribu de Benjamín. La pregunta que Pablo hace es lo que se llama comúnmente una pregunta retórica. ¿Ha desechado Dios a su pueblo?

Ajá. El usurpador, cuando luchó con el varón toda la noche y el varón le dijo, déjame porque raya el alba, y le cambió el nombre. No será más tu nombre Jacob, sino Israel. O sea que Israel fue un nombre personal que se le dio a Jacob. Y de allí surgió una nación, Cob. Y de allí surgió una nación. Y esta nación adquirió el nombre del patriarca, Israel, por el nombre que más allá de lo que tú puedas sentir con esa nación, porque el ser humano natural le molesta, le irrita mucho las elecciones divinas. Cuando tú te conviertes a Cristo, llegas a ser un escogido de Dios. Por eso tu familia se molesta. Porque ahora dicen, ah, ahora es hijo de Dios. O sea que nosotros no somos hijos de Dios. La elección divina siempre exacerba la odiosidad, la carnalidad de la naturaleza humana. Al ser humano natural le molesta que Dios escoja a alguien. Y Dios escoge por razones que solo Él conoce. Pablo lo dice, que ese es un misterio. Ahora, ¿quién es Israel? Romanos capítulo 9. Leamos del 1 al 5. Esto es lo que Pablo dice en esta apología. Porque entre otras cosas, la impresionante epístola a los romanos incluye este tema y lo desarrolla a través de las epístolas. Habla de la justificación, de la santificación, de la redención, habla de la ley, de la gracia, de la vida en el Espíritu. Habla en Romanos 8:2 de la ley del Espíritu de vida en Cristo Jesús, que nos ha librado de la ley del pecado y de la muerte. Todos los temas que incluye Romano. Pero hay un, también una trama en esta pedagogía que Pablo hace. En algunos momentos, apología, defensa de ciertos asuntos. ¿Qué dice Romanos 1? Dice, porque no me avergüenzo del Evangelio, porque es poder de Dios a todo aquel que cree, al judío primeramente. Y te menciona en el capítulo 1, ya al pueblo judío, al judío primeramente y después al griego. Nosotros, los gentiles, al judío primeramente, después al griego. Así que hay un hilo conductor en el libro de Romanos con respecto a este asunto. Ahora, ¿quién es Israel? Pablo dice en Romanos 9, del 1 al 5, verdad digo en Cristo, no miento, en mi conciencia me da testimonio en el Espíritu que tengo gran tristeza y continuo dolor en mi corazón, porque deseara yo mismo ser anatema, maldito, apartado, desechado de Dios, separado de Cristo. O sea, Pablo tiene una angustia tan terrible en su espíritu. Aprendió a convivir con ella, pero no se la puede sacar de encima. Una tristeza profunda por sus hermanos, sus parientes según la carne, los judíos. Ahora yo pregunto, si Pablo nos comenta esto, ¿qué le está pasando? Su corazón vive apretado, vive con una herida de decir yo deseara ser anatema para que mis hermanos judíos se salven. Si él anhela compartir este dolor con nosotros, que nosotros sintamos por Israel la misma pasión, por el pueblo de Israel, el mismo, la misma pasión y lo que Dios siente por Israel. Porque aquí hay un punto serio. Dios ama a este pueblo. No, no me preguntes a mí por qué. Este es un misterio. Pablo dice, oh profundidad de los misterios. Luego lo vamos a ver al final del capítulo 11 de Romanos. ¿Cómo termina Pablo explicando todo este problema o este tema de los judíos? Y dice, es un misterio insondable. Insondable. ¿Por qué Dios escogió a Abraham?

0: para traer existencia a Jacob, Israel. ¿Y por qué Dios hizo pacto con Abraham? Siendo Abraham un idólatra. Convengamos que Dios llamó a Abraham estando en Ur. Abraham, señores, era un iraquí. Allá en Ur, donde geográficamente se encuentra el moderno estado de Irak. De allí Dios lo sacó, de la Mesopotamia, entre el Tigris y el Éufrates, y lo trajo a Canaán. Y Dios se propuso formar un pueblo con Abraham. Entonces, Israel adquiere el nombre, la nación de Israel adquiere el nombre por causa del cambio de nombre que Dios le hizo al patriarca Jacob. ¿Y qué es lo que dice Pablo con respecto a Israel? Después que explica el dolor que tiene y nos comparte a nosotros esta carga, esta pasión de Israel, David mismo dice, no se adormecerá ni dormirá el que guarda a Israel. Jehová es tu guardador, Jehová es tu sombra, a tu mano derecha el sol no te fatigará de día ni la luna de noche. En fin, ahora dice Pablo, porque yo mismo deseara ser anatema, separado de Cristo por amor a mis hermanos, los que son mis parientes según la carne, que son israelitas, de los cuales son la adopción, de los cuales, aquí empieza a meternos en aguas profundas. Dice, porque son israelitas, de los cuales son la adopción, la huios, la adopción, la filiación, los hijos, la gloria, el kavod de Dios, la gloria, la chequiná, el pacto. Nosotros no teníamos pactos, de ellos son el pacto, la promulgación de la ley. Pablo dice en Efesios, nosotros estábamos alejados de la ciudadanía de Israel, en Efesios, ojo, donde está hablando de la iglesia. Nosotros estábamos alejados de la ciudadanía de Israel, ajenos a los pactos de la promesa, sin esperanza, sin Dios en el mundo. Imagínate el estado deplorable y desesperanzador en el que nos encontrábamos. Sin esperanza, sin Dios en el mundo, pero él derribó la pared intermedia de separación y de ambos pueblos hizo uno. ¿Ves? Hay un pueblo que es el Israel espiritual. Y aquí es donde empiezan a surgir las confusiones. Y estoy esforzándome para explicarte que Dios tiene un plan con Israel, con el Israel nacional. Porque si la iglesia, tengo que adelantarme un poco acá, porque si no se me va a escapar. Si la iglesia fuera el verdadero Israel ahora, porque algunos dicen que Dios ya no tiene más trato con Israel, que Dios no tiene más trato con Israel, que Dios desechó a Israel, que Dios dijo que deberían mutilarse, que Dios maldijo la higuera, y que ahora el verdadero Israel es la iglesia. Si la iglesia es el verdadero Israel y Dios ya no tiene trato con el Israel nacional, lo que se llama la doctrina del reemplazo, entonces nosotros, escuche bien, entonces nosotros, si somos el Israel nacional, entonces pasaríamos por la gran tribulación. Entonces, no habría milenio, porque todos los pactos que Dios hizo con Israel en la manifestación del reino, en el milenio, es para Jacob, para Israel. O sea, pasaríamos por la gran tribulación, no habría milenio, lo cual yo llamo a esto una especie de antisemitismo teológico. Una aversión a Israel. Para muchos de los que de ustedes que escuchan, tal vez es la primera vez que escuchan algo definido con respecto a Israel. Por eso es muy importante ver la diferencia, otra vez, entre el Israel nacional, la etnia, y el Israel espiritual, que es la asamblea, la iglesia, la eclesía, compuesta de judíos y gentiles. Por eso Pablo dice, desechó Dios a su pueblo, al Israel nacional, en ninguna manera. De eso estamos hablando ahora. Entonces, sigo leyendo Romanos 9, del 1 al 5. Son israelitas, de los cuales son la adopción, la gloria, el pacto, la promulgación de la ley, el culto, todo el modelo de culto y las promesas. Todas las promesas que Dios hizo. También Pablo dice en Efesios, anulando en su carne la ley de los mandamientos expresados en ordenanzas y el pacto y las promesas. ¿De quiénes son los patriarcas, de los cuales según la carne vino Cristo? De ahí vino Cristo, el cual es Dios sobre todas las cosas, bendito por los siglos de los siglos. Amén. Este es Israel, este es el Israel nacional. El pueblo del cual Dios se valió para traer todo esto. La Biblia, que nosotros leemos todos los días, fue escrita, inspirada por el Espíritu, por judíos. La iglesia primitiva estaba compuesta de judíos. Pablo fue judío, Pedro, judío, Jesús, según la carne, judío. Todos los padres, todos, o sea, de ahí vino todo. Y Dios escogió a este pueblo para traer al Mesías. Entonces Dios tiene un pacto con ellos. ¿Y cómo lo explica Pablo? Pablo menciona cinco testigos en el capítulo 11 de Romanos. Les pedí que leyeran el capítulo 11, 9, 10 y 11, pero conociendo a mi gente, les pedí que leyeran el capítulo 11, espero que lo hayan hecho. Cinco testigos que Pablo menciona en Romanos 11 para refrendar, para evidenciar este principio de que Dios no ha desechado a su pueblo Israel. Número uno, Pablo mismo. Vamos a ver estos cinco testigos y sígame en esta enseñanza en el libro de Romanos 11. Número uno, Pablo mismo, como testimonio. Romanos capítulo 11, verso 1. Dice Pablo, digo pues, ¿ha desechado Dios a su pueblo? En ninguna manera. Porque también yo, como dicen los uruguayos, yo soy israelita de la descendencia de Abraham, de la tribu de Benjamín. Vamos al verso capítulo 9, Romanos 9, porque toda esta defensa, esta apología de Israel, el Israel no desechado, y que va a ser reinsertado, reaceptado, reivindicado al final de los tiempos, comienza en el capítulo 9. ¿Y qué dice el capítulo 9? Los tres primeros versículos. Verdad os digo en Cristo, no miento. En mi conciencia me da testimonio en el Espíritu que tengo gran tristeza y continuo dolor en mi corazón. Porque deseara yo mismo ser anatema, separado de Cristo, por amor de mis hermanos, los que son mis parientes, según la carne. Entonces tú te das cuenta que Pablo se está presentando como una evidencia de que Dios no ha desechado a su pueblo. En Primera de Corintios, capítulo 15, verso 7 al 9, la conversión de Saulo. Después apareció a Jacobo, después a todos los apóstoles, y al último de todos, como a un abortivo, me apareció a mí, porque yo soy el más pequeño de los apóstoles, que no soy digno de ser llamado apóstol, porque perseguí a la iglesia de Dios, a la eclesía. Yo, siendo judío, perseguí a la asamblea, a la eclesía. Entonces, vamos a ir a Zacarías. Zacarías capítulo 12, verso 9 al 10. En aquel día, yo destruiré a todas las naciones que vinieren contra Jerusalén, y derramaré sobre la casa de David y sobre los moradores de Jerusalén espíritu de gracia, de oración, y mirarán a mí, a quien traspasaron. ¡Wow! Ese momento lo vamos a ver nosotros, ahí en Jerusalén, ya con cuerpos glorificados, porque vendremos con él, como dijo Enoch. Vendrá el Señor con sus santas decenas de millares para Jerusalén. Pero en ese día del gran arrepentimiento de Israel, donde dice luego todo Israel será salvo, derramaré sobre la casa de David, sobre los moradores de Jerusalén, espíritu de gracia y de oración, y mirarán a mí, a quien traspasaron, y llorarán como se llora por hijo unigénito, afligiéndose por él, como quien se aflige por el primogénito. Zacarías 13, verso 6. Y le preguntarán: ay, padre, eso te va a romper entero el alma. Y le preguntarán: ¿qué heridas son estas en tus manos? Señores, las heridas de Cristo son eternas. Las heridas. Les va a mostrar a ellos. Con estas heridas, yo fui herido en casa de mis amigos. ¡Wow! Y ahí se arrepentirán. Entonces Pablo dice que él, como judío de la tribu de Benjamín, es el primer testigo de que Dios no ha desechado a su pueblo. La segunda evidencia o el segundo testigo lo encontramos desde el verso 2 al 5 del capítulo 11 de Romanos. El segundo testigo es el profeta Elías. Dice: no ha desechado Dios a su pueblo, el cual desde antes conoció. ¿O no sabéis que dice la Escritura? ¿Cómo invoca a Dios contra Israel diciendo: Señor, a tus profetas han dado muerte y tus altares han derribado, y solo yo he quedado y procuran matarme? ¿Pero qué le dice la divina respuesta a Elías? Me he reservado 7000 hombres que no han doblado la rodilla delante de Baal. Así también aún en este tiempo ha quedado un remanente de gracia. Sé que hay algunos que me están escuchando que van más adelantados en esta palabra, pero yo tengo que empezar de cero por amor a todos aquellos que están dando los primeros pasos en este tema escatológico. Una escatología seria, responsable, bíblica, amorosa, no descalificadora, ¿no? Pablo menciona dos grupos del mismo Israel en Romanos 11. Uno, el remanente. Este remanente que fue fiel a Dios y que en los días de Pablo también se convirtieron a Cristo. Acabo de mencionarles la iglesia, los apóstoles, la iglesia de Jerusalén, los judíos de la dispersión, cuando fueron dispersos por todo el mundo conocido y que se congregaban y recibían a Cristo, entre ellos Tito, Timoteo, tú sabes. Aunque Timoteo tenía un padre griego, pero la madre era judía. Pero la mayoría eran judíos, todos, muchísimos. Están los nombres de los discípulos de Pablo, los siervos de de Jerusalén, el mismo Bernabé era un judío que había crecido en África. Apolos, por ejemplo, era un judío que estaba en África. En fin, creció con este remanente judío. Así que Pablo menciona dentro de Israel dos grupos, el remanente, y al final del capítulo 11 dice luego todo Israel. Entonces estamos hablando de un remanente que se convierte a Cristo y que son parte de la iglesia espiritual. Pero cuando habla al final de Romanos 11 y cuando llegue la plenitud de los gentiles, que todavía no se ha cumplido, cuando el último gentil se convierta a Cristo, que se saque el premiado, ¿no? A lo mejor el último gentil que se convierta va a ser el Uber que te fue a buscar a la casa, el Uber, y tú le hablas de Cristo en el viaje y se convierte, y es el último gentil. No sabemos, pero Pablo habla de la plenitud de los gentiles. Ese último gentil que se convierta y Dios cierre el tiempo de la plenitud de los gentiles, dice Pablo, luego todo Israel será salvo. Y ahí ya no habla del remanente convertido, sino del Israel nacional. Primera de Reyes, capítulo 19. Ahí encontramos la historia de Elías, 19:9. Dice, allí se metió en la cueva donde pasó la noche y vino a él la palabra de Jehová, el cual le dijo, ¿qué haces aquí, Elías? Él respondió, he sentido un vivo celo por Jehová, Dios de los ejércitos, porque los hijos de Israel han dejado tu pacto, han derribado tus altares y han matado espada a tus profetas, y solo yo he quedado y me buscan para quitarme la vida. Entonces Dios le dice, yo haré, dice Dios le dice a Elías, yo haré que queden en Israel 7,000 cuyas rodillas no se han doblado ante Baal y cuyas bocas no le besaron. ¿Ves? Esto tiene que ver con el futuro remanente. Yo haré que 7,000, este remanente, no doblen sus rodillas delante de Baal ni lo besen. O sea, estos fueron los que no cayeron en apostasía, que se mantuvieron firmes. Lo mismo Dios ha hecho con Israel. Hoy día se están convirtiendo judíos. Dicen, yo nunca fui, pero dicen que hay un fenómeno extraño. Muchos judíos se están convirtiendo. Tú puedes ganar 1,000 gentiles para Cristo, que equivaldría, como alguien dijo, a un judío ganado. Convencer en el espíritu hoy a un judío que acepte a Cristo como el Mesías, ¡wow! Tienes que estar ungido y tiene que, como a Saulo de Tarso, revelársele este Cristo. Sin embargo, está sucediendo. Y Pablo lo dice en Romanos 10:1, para ver si logro alcanzar a alguno de mis hermanos para Cristo. Jeremías capítulo 23, versos 3 y 4. Y yo mismo recogeré el remanente de mis ovejas. Nota que habla de remanente, ¿no? Los que no se contaminaron, de todas las tierras donde las eché y las haré volver a sus moradas, crecerán, se multiplicarán y pondré sobre ellas pastores que las apacienten y no temerán más, ni se amedrentarán, ni serán menoscabadas, dice Jehová. Sofonías capítulo 3, verso 13. El remanente de Israel no hará injusticia ni dirá mentira, ni en boca de ellos se hallará lengua engañosa, porque ellos serán apacentados y dormirán y no habrá quien los atemorice. Ahora, el remanente de Israel será salvo por gracia, no por obras. El plan de Dios para que los judíos se conviertan y sean parte de la iglesia es exactamente el mismo plan que Dios tiene con los gentiles. Ambos entramos a la asamblea, judíos y gentiles, ambos llegamos a ser parte del nuevo hombre por el mismo camino, por gracia, por fe en Cristo. Pero el Israel nacional, insisto en esto, el Israel nacional va a experimentar un gran avivamiento en la gran tribulación. De hecho, van a haber 144,000 sellados, 12,000 de cada tribu. Yo no sé cómo Dios va a reunir las tribus. Solo Dios puede hacerlo, pero tomará 12,000 de cada tribu y ellos serán los evangelistas poderosos, dice Apocalipsis, que le van a acompañar las señales y se van a convertir multitudes. Entonces se va a cumplir la profecía de Joel, porque ustedes recuerdan cuando Pedro se puso en pie en el día de Pentecostés y citó a Joel. La profecía de Joel no se cumplió parcialmente, pero no totalmente. Porque Pedro dijo, estos que ustedes ven no están borrachos, porque todavía es muy temprano, son las 11 de la mañana. Estos no están borrachos como vosotros suponéis, sino que esto es lo dicho por el profeta Joel. Recuerden que todos los que estaban allí en el aposento alto eran judíos. Pedro mismo, esto es lo dicho por el profeta Joel. En los postreros días, dice Dios, derramaré mi espíritu sobre toda carne. ¿Qué son los postreros días? Los postreros días comenzaron con Cristo. Hasta hoy, Pedro vivió en los primeros tiempos de los postreros días. Nosotros estamos viviendo al final de los postreros días. Pero estos 2,000 años de gracia se llaman los postreros días. Por eso Pedro dice, en los postreros días, dice Dios, derramaré mi espíritu sobre toda carne. Profetizarán vuestros hijos y vuestras hijas, vuestros jóvenes verán visiones, los ancianos soñarán sueños, y sobre los siervos y las siervas derramaré mi espíritu en aquellos días. Y habrá señal en el cielo, vapor y humo. La luna se convertirá en sangre y el sol se oscurecerá. Eso todavía no ha sucedido, que el sol se oscurezca y que la luna se convierta en sangre. Porque está hablando Joel, cuando tú lees el libro de Joel, hoy en la mañana me levanté temprano y leí los 3 capítulos del libro de Joel. 3 capítulos, los lees rápido. Y cuando habla del derramamiento del Espíritu, está hablando de la restauración nacional de Israel. Dice, y después de esto, ¿después de qué? Después de que Dios comience a restaurar a Israel, derramaré mi Espíritu, derramaré Espíritu de gracia, de sabiduría, y se convertirán a mí y mirarán a mí todos los términos de la tierra. Es decir, que Dios les abrirá los ojos a ellos. Zacarías dice, mirarán al que traspasaron. O sea, ahora lo van a ver. Tomás dijo, si no veo sus heridas, si no meto mi dedo en el costado, no voy a creer. Bueno, Tomás representa al Israel incrédulo. Ellos mirarán al que traspasaron y le preguntarán, ¿qué son esas heridas que tienes en tus manos? Entonces se arrepentirán y llorarán. Habrá un arrepentimiento nacional. Dios derramará espíritu de gracia sobre ellos. Todo eso está escrito. Se arrepentirán, se convertirán. Habrá una conversión nacional en Israel como nunca antes. Recuerden esto. Lo vemos como sombras en el Antiguo Testamento. José, tipo de Cristo. Porque a José también lo vendieron sus hermanos. También la túnica se la tiraron al padre llena de sangre, haciéndole creer que se lo había comido una bestia. Lo vendieron. ¿Y qué pasó? Que después de mucho tiempo, ellos vinieron a comprar comida a Egipto. En la primera venida, el José le metió dinero en los sacos. No se reveló a ellos. Y llegaron a la casa del padre en Canaán con el trigo y el dinero. Y volvieron por segunda vez cuando se les acabó la comida, la segunda venida. Y José le mete la copa de plata en el saco de Benjamín, su hermano de padre y madre. Y los envía, pero después manda a la guardia para que los traigan de vuelta por ladrones, de comillas. Pero todo eso fue preparado por José. O sea, en dos viajes estuvo José, no se reveló a ellos, pero sí los protegió, los alimentó, los bendijo. Ellos no sabían que el que los estaba bendiciendo era su hermano. Los judíos no saben que el que los protege, que el que los ha bendecido en 2000 años de diáspora, de la dispersión mundial, ha sido, como dicen, su hermano mayor, Cristo. Pero cuando venga en su segunda venida, en la segunda venida que ellos vinieron a Egipto, es cuando José se reveló a sus hermanos. Él se manifestará. Y ese llanto que hubo en el palacio en Egipto, de los 11 hermanos abrazándose a José, gritando, llorando con gritos que los egipcios lo escuchaban, se va a repetir en el monte de Sion. Todo eso está en sombras, figuras y tipos. Entonces estamos esperando para Israel un arrepentimiento nacional y Dios comenzará, inaugurará el milenio de esa manera. Entonces necesitamos caminar bien, bien este camino sin caer en lo judaizante que Pablo condenó enérgicamente, especialmente a los gálatas, que los trató de niños tontos, que habiendo escuchado el mensaje, claramente el mensaje del Cristo crucificado, estaban volviendo a las prácticas del judaísmo. De eso sí tenemos que cuidarnos, pero tenemos que entender cuál es el programa de Dios con Israel. Y Pablo dice, al final de Romanos 11, nosotros los gentiles no seamos arrogantes con respecto a ellos, sino temamos, temamos, porque si Dios no perdonó a las ramas originales, tampoco lo hará contigo. Y así como ellos le fallaron y Dios no canceló su plan, dice, falló Dios por causa de la desobediencia de ellos en ninguna manera. Tampoco el plan de Dios ha fallado con los gentiles porque le hemos fallado. O sea, de la misma manera que los judíos le fallaron a Cristo, dice Pablo, también los gentiles le han fallado. Pero el plan de Dios no está cancelado. Ellos fueron desechados por incredulidad. Tú fuiste aceptado por fe. Pero Dios encerró todo en desobediencia, dice Pablo, para mostrar su gracia para con todos, para judíos y gentiles. Y ahí donde Pablo exclama y termina, dice, ¡oh, profundidad de la riqueza, de la sabiduría, de toda la ciencia! ¡Cuán insondables son tus caminos! Estamos aquí entrando a caminos insondables de Dios. Esto es parte de tu Biblia. Esto es lo que va a suceder al final del programa de Dios en esta historia. Después del milenio vendrá la eternidad y bueno, ahí veremos qué es lo que Dios tiene preparado para nosotros. Entonces estamos metiéndonos en algo muy grande. ¿Qué pasó con el resto de la nación de Israel? No el remanente. Pablo dice, Romanos 11 del 7 al 10. Romanos 11 del 7 al 10. ¿Qué pues? Lo que buscaba Israel no lo ha alcanzado. Pero los escogidos sí lo han alcanzado. Los escogidos que son el remanente israelita. Y los demás fueron endurecidos. ¿Ves que hay dos grupos dentro del mismo Israel? Los que recibieron a Cristo, el remanente, y el resto, dice Pablo. ¿Qué pues? Los que buscaba Israel no lo ha alcanzado, pero los escogidos sí lo han alcanzado. Y los demás fueron endurecidos. Y aquí es donde entramos en el misterio de Dios. Este misterio de la elección divina. En donde decimos, ¿cuál es el sentido de que Dios elija soberanamente a quien se le dé la real gana elegir? Pablo está discutiendo también este tema. A Jacob amé, a Esaú aborrecí. No habían nacido, no habían hecho ni bien ni mal. Y Dios dijo, a Jacob amé y a Esaú aborrecí. ¿Hay maldad en Dios? Dice Pablo. ¿Quién eres tú que juzga a Dios? O sea, Dios lo hace porque Él conoce cosas que nosotros ignoramos. Así que líbrenos Dios de juzgar a Dios por su elección. Si lo han alcanzado y los demás fueron endurecidos por Dios, porque dice, como está escrito, Dios les dio espíritu de estupor, ojos que no vean. Dios les dio espíritu de estupor, ojos con que no vean y oídos con que no oigan. Hasta el día de hoy, y dice David, se ha vuelto su convite en trampa y en red, en tropezadero y en retribución. Se han oscurecido sus ojos para que no vean y agóbiales la espalda para siempre. Todo esto Dios lo preparó de antemano. La caída de Israel, el rechazo del Mesías, todo estaba escrito, señores. Cristo murió crucificado 600 años después de Isaías. Isaías profetizó los horrores de la crucifixión de Cristo 600 años antes. Isaías 53. Todo es un plan de Dios. Y aquí Pablo te está diciendo, Él los hizo incrédulos, Él les tapó los ojos. Isaías 53 dice, ¿quién ha creído a nuestro anuncio? ¿Sobre quién se ha manifestado el brazo de Jehová? Subirá como renuevo, como raíz de tierra seca. La crucifixión, no hay parecer en él ni hermosura. Herido fue por nuestras rebeliones, molido por nuestros pecados. El castigo de nuestra paz fue sobre él. Y por sus llagas fuimos nosotros curados, que es el versículo que usamos para orar por los enfermos. Eso fue escrito 600 años antes que Cristo fuera crucificado. Por sus llagas fuimos nosotros curados. Alabado sea el Señor. Aquí Pablo está mencionando el Salmo 69, que dice que su trampa, su fiesta fue convertida en una trampa. Dice, sea su convite delante de ellos por lazo, y lo que es para bien por tropiezo. Se han endurecido sus ojos para que no vean, y haz temblar continuamente sus lomos, derrama sobre ellos tu ira y el furor de tu enojo los alcance. Tu fiesta, tu convite se ha convertido en trampa, significa que la fiesta solemne de los judíos, decretada por Dios, ellos la hacían en incredulidad. Y ellos pensaban que por cumplir eso ya eran salvos. Y esa fue la trampa. Cuando Jesús vino, les habló en parábolas. ¿Y por qué les habló en parábola? Para cumplir lo de Isaías. ¿Ves? Los apóstoles le dijeron, ¿por qué les hablas en parábola y no les hablas claramente? Porque bien profetizó de ellos Isaías diciendo, este pueblo ha engrosado su oído, con sus oídos me oyen pesadamente, entonces yo les hablo en parábolas para que oyendo no entiendan, y para que no entiendan ni crean, y yo tenga que obligadamente sanarlos. Así que las parábolas fueron una especie de cortina de humo para que Cristo les hablara del mensaje, pero ellos no vieran nada. Fue intencional. Nos parece increíble que eso venga de parte de Dios, pero todo está planificado por Dios. ¿Para qué? Para que el tropiezo de ellos, el delito, dice una Biblia, una traducción de la Biblia, el delito que ellos cometieron sea la salvación, la oportunidad de los gentiles. ¿Cómo puede realmente Dios endurecer un corazón humano a tal grado, ¿no? Rechazar la gracia. Imagínate, Faraón. Dice Dios a Moisés, ve delante del faraón y dile, deja ir a mi pueblo, pero no te preocupes, yo endureceré el corazón de faraón y no los dejará salir. Entonces un día Moisés y Aarón llegan delante de faraón y le dijeron, faraón, Dios nos mandó para que oremos por ti. Y faraón les dijo, bueno, está bien, vengan mañana. Imagínate a ese grado, desechando la oración de Moisés y de Aarón. Vengan mañana, o sea, un tipo con un corazón completamente desalineado a los propósitos de Dios. Todas las fiestas de Israel se cumplían sin revelación. Todas las fiestas apuntaban a Cristo, pero nunca vieron a Cristo. No conocieron a Cristo como el Cordero de la Pascua. El ritual de ellos fue el lazo y la trampa. Hoy nos puede pasar lo mismo. El bautismo, la Santa Cena, etcétera, el devocional diario, no es para ganar el amor de Dios, no es para ganar puntos ni rating con Dios. Eso también puede transformarse en una trampa. Todos somos salvos por gracia. Y si hacemos el devocional diario es porque queremos estar con el amado. Amamos a Cristo, el amado. Anhelamos tener tiempo con Él. Por lo tanto, ellos no oyeron ni ven. Pablo no pudo convencerlos. Pablo fue convencido por Cristo mismo, camino a Damasco. Los guías turísticos que hay hoy día en Israel, bueno, hoy día por la pandemia tal vez no se puede ir, pero en los tours, los hermanos llenaban aviones completos para ir a Israel, a la Tierra Santa. Y de paso, por el mismo precio, los llevamos a Egipto a conocer las pirámides. El ofertón, un combo completo, te lo vendían. Todavía se hace eso, pero en menor grado. Y los hermanos llenaban aviones completos y se bautizaban en el Jordán. Y yo recuerdo el testimonio, lo escuché de los propios labios de un americano, no voy a mencionar el nombre, joven que fue y estaba tan emocionado en bautizarse en el mismo lugar donde se bautizó Cristo. El mismo lugar. Y los pastores que lo iban a bautizar y otros tantos vestidos de túnicas blancas, en fin. Y los judíos ganando plata con ellos, ¿no? Porque todos los turistas, todos los guías turísticos judíos, se manejan con la Biblia para decir, aquí murió Cristo, aquí recibió, en el Monte de los Olivos. Te cuentan todo, pero no se les ha revelado. No tienen ni idea de lo que están hablando. Y ellos se ríen de nosotros, ¿no? Y a nosotros nos da mucha tristeza por ellos. Bueno, estaba este hermano bautizándose en el Jordán. Y era un día soleado, estaba tan emocionado, así como sacado de onda, como dicen los mexicanos. Y cuando sale del agua, de pronto ve, literal, una paloma blanca volando y se paró en el hombro, acá, la paloma. Bueno, ahí ya fue el acabose. Tuvieron que sacarlo del agua. Cuando llegó a la orilla, se acercó un judío. Y le dijo, me debes $10. $10. $10, ¿por qué? La paloma. Estos amaestran palomas para completar el paquete completo. Y yo creo que van muy lejos. Juegan con las emociones de los cristianos. Ese es Israel. No se les ha revelado Cristo. Estos guías turísticos. Entonces tenemos el primer testigo que Pablo menciona. Es Pablo mismo, como judío, está hablando que Dios no ha desechado a Israel. El segundo testigo es el profeta Elías y los 7,000 que no doblaron sus rodillas delante de Baal, el remanente. El tercer testigo son los gentiles. Romanos capítulo 11, verso 11 al 15. Nosotros conformamos lo que se llaman los gentiles. Digo pues, ¿han tropezado los de Israel para que cayesen? En ninguna manera, pero por su transgresión vino la salvación a los gentiles. Lo que Pablo está diciendo, ellos tropezaron, pero no cayeron para siempre. Es como una persona que tropieza. Y sé que a todos nos ha pasado, nos tropezamos y nos caemos, pero tan rápido como nos caemos, nos levantamos. Eso es lo que dice Pablo. Ellos no cayeron para quedar siempre caídos. Digo pues, ¿han tropezado los de Israel para que cayesen? En ninguna manera. Pero por su transgresión vino la salvación a los gentiles, para provocarles a celo. Y si su transgresión es la riqueza del mundo, si la desobediencia de los judíos, de los israelitas, fue la riqueza del mundo, y si su defección, o dice la otra versión, si su delito, la riqueza de los gentiles, ¿cuánto más su plena restauración? Porque a vosotros os hablo gentiles, por cuanto yo soy apóstol a los gentiles, honro mi ministerio, por si en alguna manera pueda provocar a celos a los de mi sangre y hacer salvos a algunos de ellos. Porque, lo repite, si su exclusión es la reconciliación del mundo, o sea, si su exclusión resultó siendo la salvación, la reconciliación del mundo con Cristo, ¿qué será su readmisión? Aquí dice admisión, pero en realidad la palabra es readmisión o reinserción, sino vida entre los muertos. Hay un detalle acá que es importante entender. Pablo vincula el destino de los gentiles con el plan de Dios con los judíos. O sea, dice, si Dios desechó a los judíos temporalmente y ese rechazo de Dios terminó siendo la salvación de los gentiles, el rechazo de los judíos, la salvación de los gentiles, su readmisión será vida entre los muertos. O sea, a todo el planeta le conviene que Israel se arrepienta y que sea reinsertado, porque va a ser vida entre los muertos. ¡Wow! Primero, ellos van a resucitar y todo lo muerto va a ser revivido. Romanos capítulo 10, verso 19 al 21. También digo, ¿no ha conocido esto Israel? Primeramente, Moisés dice, yo os provocaré a celo con un pueblo que no es pueblo. Con un pueblo insensato, nos llama insensatos. Está escrito. Por eso dice, lo vil del mundo escogió Dios, lo necio del mundo escogió Dios. Porque ahí entramos nosotros, un pueblo que no era pueblo, con un pueblo insensato, os provocaré a ira. E Isaías dice claramente, fui hallado de los que no me buscaban. Me manifesté a los que no preguntaban por mí. Pero acerca de Israel, dice, eso habla de los gentiles, pero acerca de Israel dice, todo el día extendí mis manos a un pueblo rebelde y contradictor. Cuando los hermanos de José llegaron a Egipto, Faraón era, o sea, José era el vicefaraón, el hombre más poderoso de Egipto, el hombre más poderoso del mundo de ese entonces. ¿Tú te imaginas a José presentándole a sus hermanos a su esposa, que era egipcia? Ellos eran hebreos, pero estaban calladitos la boca, porque él era el monarca más poderoso de la tierra. Pero no tiene una esposa judía, tiene una esposa egipcia. Esto es una sombra, figura y tipo. Cuando vengamos con el Señor en las nubes, alabado sea el Señor, recién casados con Cristo, y Él reúna a Israel en el monte de Sión, le pregunten qué son esas heridas que tienes en tus manos, y el Señor les diga, les presento a mi esposa. Todos los gentiles, wow, por eso Pablo dice, yo les provocaré a celo con un pueblo que no es mi pueblo. ¿Por qué tú crees que María y Aarón estaban en desacuerdo que Moisés se haya casado con una mujer negra, la mujer cusita, Séfora? Tiene que haber sido, entre paréntesis, hermosísima, porque Moisés era guapo, dice que era de hermoso parecer, un aspecto impresionante, Moisés, y se enamoró de la mujer cusita. ¿Y por qué Aarón y María la desechaban? Porque era gentil, pero era la esposa de Moisés. Nosotros, los gentiles, somos la esposa de Cristo, un pueblo que no es pueblo, que ahora es su esposa, es más de lo que los judíos pueden soportar. Ahora, ¿cómo podemos bendecir al pueblo de Israel? Dice la palabra que debemos orar por ellos, que debemos pedirle a Dios que ponga en nosotros el sentir que Él siente por Israel, que podamos sentir lo que Dios siente, que tengamos la pasión de Dios, que Dios tiene por esa nación, y predicar a los gentiles para provocarlos a celos. Tal vez algunos se salven. Entonces, la exclusión, la admisión de Israel, nuevamente les leo esto. Este tema no lo he concluido. Ojo, falta todavía la parte más importante. ¿Por qué hoy tenemos que lidiar con ciertas teologías? Por ejemplo, la doctrina o la teología del reemplazo. ¿Por qué debemos entender esta frontera entre la iglesia compuesta de judíos y gentiles, o nuevo hombre, y el Israel nacional, con el cual Dios todavía tiene asuntos pendientes, que los va a cumplir en la gran tribulación y en el milenio? Así que llegamos hasta acá, pero les leo nuevamente Romanos 11:15, porque si su exclusión es la reconciliación del mundo, ¿qué será su admisión sino vida entre los muertos? Todas las promesas de Dios para bendecir al resto de las naciones están ligadas intrínsecamente con la restauración de Israel como nación. Amén. Lean el libro de Joel, son 3 capítulos, y lean los 3 capítulos de Romanos 9, 10 y 11. Les mando un beso a todos, los bendigo, pásenlo bien. Nos vemos. Amén. Chao.
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2: Son las 11:05.
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0: con 11 minutos.
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0: Son las 11 y 18 minutos.
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0: Son las 11:24.
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Oh, si la palabra del Señor dice que el que habita al abrigo del Altísimo morará bajo la sombra del Omnipotente. Caerán a tu lado 1,000 y 10,000 a tu diestra, mas a ti no llegará. No te sobrevendrá mal, ni plaga tocará tu morada. Porque Jehová cuida tu entrada y tu salida. Porque tú, oh Señor, eres mi escudo, mi gloria y el que levanta mi cabeza. Vamos a levantar nuestra cabeza en esta noche y confesar que el Señor es nuestra roca, nuestra torre y nuestro refugio, ahora y para siempre.

0: Son las 11:31.
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0: Son las 11:37.
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0: Son las 11 y 44 minutos.
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0: Son las 11:50.
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0: Son las 11:57.
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0: Son las 12:03.
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0: Son las 12:09.
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0: Son las 12 y 16 minutos.
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0: Son las 12:23.
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0: Son las 12 con 29 minutos.
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0: Son las 12:36.
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0: Son las 12:43.
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0: Son las 12:50.
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0: Es la una en punto.
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3: Este día yo quiero que sea glorioso. Yo te invito a que tú le abras la puerta de tu corazón a Dios y le permitas entrar, que le permitas a Él hacer las cosas que Él solo puede hacer. Y va a ser totalmente dependencia con Él para que nosotros vivamos como Él quiere. Y Él está hablando que nos ha dado un espíritu, dice que adopción, nos adoptó como hijas. Ya no puedes andar por, o ya no deberíamos de andar por el mundo pensando que somos huérfanas, o que nadie nos ama, o que nadie nos entiende. Porque son características, parecemos las adolescentes, ¿verdad? Que ellas sienten que nadie les ama y que nadie les entiende, y aunque están rodeados de gente, se sienten solos. Y a veces las mujeres también llegamos a sentir eso. Pero Él está diciendo que ahora nos ha dado un espíritu de adopción, somos sus hijas, somos sus herederas, somos sus amadas, ¿sí? Y lo está diciendo en su palabra, dice, pues todos los que son guiados por el Espíritu de Dios son hijos de Dios. Dice que cuando tú le recibiste como tu Dios y como tu Salvador, Él puso su Espíritu dentro de ti. Y ahora te ha llamado hija. Y Él es ahora tu padre. Puedes decir, Abba Padre, papito mío. Puedes acercarte al trono de su gracia, porque el velo ya fue quitado, de lo que hablábamos ayer. Y vamos a tener que creerle a Él para ser restauradas en nuestra vida y dejar de sufrir, mujeres, porque estamos sufriendo demasiado. Y por el presente, pero también por el pasado. Estamos trayendo constantemente el pasado a nuestra vida. Y eso nos está lastimando. Y nuestro presente también está condenando. Hay tanto dolor y tanta tristeza en el corazón de las mujeres porque todavía no han entendido quiénes son en Cristo. En que son tan fuertes ustedes, en que pueden ser tan valientes, en que tienen todos los derechos como hijas, y que Él va a venir para sanar y para restaurar, y que ahora Él es tu escudo, que Él es tu fortaleza, que Él va a ser tu protector y que Él va a ser tu abogado. Pero necesitamos entender esa parte en nuestra vida. Y dice la palabra, y ustedes ustedes no han recibido un espíritu de esclavitud o de miedo. Ya no tienen el espíritu, o sea, no fuimos creadas para tener un espíritu que nos esclavice al temor. Pero constantemente estamos viviendo en temor y lo decimos. Es que tengo miedo. Es que no me siento segura. Y todo el tiempo estamos viviendo en esa angustia. Y ayer estábamos siendo ministrados todos, donde tenemos que soltar nuestras angustias, y era como soltar nuestras cargas, nuestro dolor, nuestro sufrimiento. Esas son las cargas. Tu matrimonio, porque estás cargando con él tremendamente. Tus hijos los tienes que soltar en Dios. No puedes llevar a tus hijos a cuestas todo el tiempo en angustia, el saber lo que hacen o lo que no hacen, o lo que deberían de estar haciendo, o por lo que están pasando. Hay veces no porque se porte mal, sí, o por rebeldía, sino porque tienen necesidades y cosas. Todos estos que son adolescentes, necesidades, y como somos las que cagan las ideas de la familia. Y si estamos en él, ¿verdad? Para nosotros vamos más, él dice. Pero necesitamos estar en él y soltar nuestras cargas. Pero él va a ser a medida de que nuestra relación con él vaya creciendo día a día. que nos vayamos más, entrar a su presencia y poder vivir una transformación de carácter con Él, para tener ese carácter fuerte, ese carácter valiente. Las mujeres son bien emprendedoras y que se paran en la brecha y que pelean, ¿verdad? Y esa es una de las características que nos dicen de las mujeres.

de Dios, cuando nos adoptó como sus propias hijas, ahora le llamamos Abba Padre, pues su espíritu se une a nuestro espíritu para confirmar que somos sus hijas. Su espíritu ahora está en nosotras. Ya no puedes estar caminando sola. Ya no te vuelvas a sentir sola. Y esto es lo que Dios está llamándonos a hacer, porque quiere que tengamos una relación de hijos, ¿verdad? Con un corazón comprometido con Él, de tal manera que tú te sientas de Él y que Él es tuyo. Y aquí va a venir un sentimiento o un deseo de pertenencia, o la certeza de pertenecer a nuestro Padre, porque Él dice que Él, nuestro espíritu, cuando le recibimos, se une a nuestro espíritu. Y yo quiero mostrarte una palabra que está diciendo en el libro de los Efesios 4:22. Dice: desháganse de su naturaleza pecaminosa y de su antigua manera de vivir, que está corrompida por la sensualidad y el engaño. En cambio, dejen que el Espíritu les renueve los pensamientos y las actitudes. Pero vamos a tener que aprender a despojarnos de nuestra vieja naturaleza de pecado, pero también de sufrimiento, de dolor. Vamos a soltar esto, ¿verdad? Porque cuando nosotros abrazamos las angustias o el sufrimiento, nos volvemos como más una presa fácil para el enemigo, para que nos pueda volver a atrapar. Y caigas otra vez en depresión y vuelvas a tomar otra vez tu antidepresivo y andes por ahí, ¿verdad?, diciendo cuánto sufres. Vimos cuánto sufrimiento hay en el corazón de la mujer, cuánto dolor hay en el corazón de la mujer. Y tú eres el corazón de tu hogar. Entonces no puedes estar, no puedes continuar, no debes continuar así. Tienes que abrazar la palabra de Dios y saber quién eres en Él, para que tú puedas hacer como el parteaguas de tu familia. Que tú puedas ser esa mujer fuerte, valiente y esforzada, porque Dios lo dijo, que tú lo eres. No eres cualquier persona, eres una mujer amada por Él. Dice, si alguno, dice la palabra de Dios, Y algunos de nosotros, así andábamos en otro tiempo, pero Dios ha renovado. Dice, Dios nos da la palabra y nos ha limpiado, nos ha restaurado, nos ha hecho nuevas en Él. Y vamos a tener que despojarnos de nuestra vieja naturaleza, de baja autoestima, de dolor, de enfermedad, de que no valgo nada. Y vamos a tener que soltar. Y vas a tener que pararte en la brecha delante de Dios para poder cambiar las circunstancias dentro de tu familia o de tu hogar. Pero va a ser a medida que tú le creas a Dios, a medida que tú camines en esa fe. Porque aunque somos hijas de Dios, decimos, ¿y por qué tengo que yo pasar tiempos de angustia si soy una hija de Dios? Y el apóstol Pablo nos dio unas indicaciones. En el libro de Timoteo dice: pelea la buena batalla por la fe verdadera. Aférrate a la vida eterna a la que Dios te llamó y que confesaste también delante de muchos testigos. Dice: pelea la buena batalla. Pero va a ser con tu fe. Vas a pelear esa buena batalla en el Señor. A eso fuimos llamados, porque fuimos llamadas, escogidas de parte de Él, pero vamos a tener que pelear la buena batalla en Jesucristo, en nuestra fe. Ya no puedes andar ahí como que la débil, como que la no que tiene carácter, como que la no puedo. Sí puedes en Cristo. Todas las cosas son cambiadas en Él. Nosotros hemos visto milagros sobrenaturales, que las cosas que creímos que no podían ser, fueron. Pero porque empezamos a creer. Y Dios está haciendo milagros en nuestra vida. Y le pides milagros. Y le pides sanidad. Y le pides restauración. Y cuando lo ves, mencionas, dices, es que no lo puedo creer. Cuando ya tuviste un milagro delante de ti. Nosotros estamos soltando palabras negativas cuando lo estamos viendo. Vamos a tener que caminar en fe y usando la palabra de Dios, y vamos a cambiar nuestro vocabulario, porque vamos a empezar a caminar en fe. Es que mi esposo no cambia.
Tú lo vas a tener que ver cambiado. Es que mis hijos, ¿hasta cuándo van a tener un cambio de actitud? ¿Hasta cuándo me van a obedecer? ¿Hasta cuándo y hasta cuándo? Es que son rebeldes, es que son esto. Tú misma declara las palabras. Vamos a dejar de decir palabra de condenación y vamos a cambiar nuestro vocabulario para decir palabra de bendición. Hay poder en lo que tú dices. Hay poder en tu boca. Tienes el poder y la autoridad ahora en Jesucristo como hija de Dios. ¿Quieres ver tu vida transformada, tu familia, tu matrimonio? ¿Quieres rescatar tu matrimonio? Dice, yo no me quiero divorciar. Yo no quiero que mi esposo me deje. Yo no quiero pasar este proceso. Ya no quiero seguir siendo maltratada por él o sintiéndome tan devaluada por él. Parece que no me valora, todo lo hago súper bien en la casa y parece que no me valora, parece que no vale nada lo que yo estoy haciendo, porque nunca recibo mi recompensa, mi mínimo de agradecimiento, y estamos en expensas de eso, y por eso vivimos tan frustradas, porque lo estamos haciendo para que no lo agradezcan. Vamos a tener que cambiar nuestra manera de pensar y de actitud para que si lo que tú hagas lo vas a hacer como para el Señor, y vas a empezar a ver a tu esposo como Dios lo ve, para que haya cambios primero en tu corazón. Y entonces tú vas a poder pelear la buena batalla en Jesucristo. Dice, si permaneces en mí y mis palabras permanecen en vos.

Ahorita en la administración, que cuando tú te levantas a adorarle, a ministrar de su amor, a decirle a Abba Padre, el abrázame, el te amo, el te adoro, Señor, hay una sanidad en tu corazón, hay restauración, porque cuando entras a la presencia de Dios, Él siempre va a hacer algo maravilloso en tu vida y en tu corazón. Él siempre traerá cosas nuevas y nunca, créeme, nunca jamás saldrás igual cuando tú entras a la presencia de Dios. Porque si necesitas ser consolada, serás consolada. Y si necesitas un abrazo del Padre, Él te abrazará. Y si necesitas una palabra de consolación, Él te la dará. Dios nunca te dejará abandonada y saldrás igual después de estar en su presencia. Así de bueno es Él. Y vamos a dejar de ser mujeres que han sufrido tanto. ¿Tú lo crees, mujer? Entonces, vamos a tener que conformarnos al plan de Dios. Y vamos a tener que ver las cosas como Él las está viendo. Para que esto, vamos a requerir nosotros nuestra buena medida de fe para caminar en el Señor. Dice que cuando nosotros tenemos una visión, que cuando no hay visión, dice que el pueblo se desvanece. Entonces tú tienes que tener una visión muy clara de lo que tú quieres ahora en Cristo. Y cuando tú tienes la visión, tú dices, yo necesito la restauración, yo necesito una relación, yo necesito ser hija de Él y tener una identidad con Él y creer en esta palabra y caminar en ella. Esta es mi visión de permanecer en ella. Tengo la visión, pero no la puedo tener desde aquí, sino camino hacia ella. Tengo que empezar a caminar en ella día con día. Ayer dijimos, vamos a meditar en la palabra de día y de noche. La sanidad va a venir a medida de tu relación con Él. Él lo puede hacer hoy a través de una oración que hagan por ti. Dios lo puede hacer de manera inmediata porque Él es bueno, Él es de misericordia, Él es poderoso y lo puede hacer en un abrir y cerrar de ojos hoy, si tú lo crees. Y tu crecimiento en el conocimiento de la palabra va a venir día a día cuando tú tienes una relación con Él. Vamos a ver familias transformadas. Tus hijos serán transformados en el poder de Dios. Tu matrimonio será transformado en el poder de Dios. Restaurado. Vas a volver a ver cómo tu esposo se enamora otra vez de ti. Te vuelve a tratar como cuando eran novios, porque va a entrar en un enamoramiento primero con el Señor, pero vas a empezar tú. Tienes que empezar tú, tienes que tomar la decisión, tienes que ser esa mujer valiente que está dispuesta a pelear la buena batalla en la fe verdadera. No vamos a perder nada de lo que Dios dijo que es nuestro. Digo, esta familia te pertenece, este esposo es tuyo, estos hijos son tuyos. Dios no los dio, todo lo que tú posees es parte de Dios. No puedes quedarte con los brazos cruzados sin hacer absolutamente nada cuando Dios te está dando la clave para que tú puedas rescatar o retener lo que Él dice que te pertenece. ¿Estamos de acuerdo? Yo no puedo ir a tu casa y decir que te salgas de tu casa porque ahora la casa esta es mía. Te saldrías de tu casa. O yo te dijera, dame tus llaves porque de tu auto, porque este ahora es mío. ¿Me las darías? No me las darías. A ver, sal de tu alto, por favor. Yo iría a tu casa y ¿sabes qué? Como que te sales porque estos hijos ahora son míos, este esposo es mío. A ver si te sales de tu casa. ¿Te saldrías? ¿Como sin hacer nada? Así, bueno, está bien, ni modo. Me tocó perder. No lo dirías. Pelearías, esto me pertenece. Dios dijo que Él es mío y que yo soy de ella, de Él, perdón. Y Él dijo también que lo que Él unió no lo separan los problemas, ni ninguna circunstancia, ni ninguna mujer, y ni el enemigo. Dice, no lo separa nadie. Lo que yo te he dado, nadie te lo puede quitar. Mujer, tienes que ser valiente y esforzada, creyendo y permaneciendo en esta palabra. Y dejando de sentirte tan miserable.
Porque hay un sentimiento de miseria en

como que no puedo. Te miras al espejo y piensas que no vales nada. Y esas son mentiras del diablo, que eso quiere que tú veas. Y aquí tenemos una palabra maravillosa de parte de Él. Está diciendo que seremos parecidas a Él a medida que le conozcas más, porque seremos transformadas por su gloria. Pero es algo maravilloso que tú tienes que experimentar, porque yo te lo puedo decir, porque yo todas la vivimos. Cuando hablamos de la palabra es porque ya lo hemos experimentado. También pasó por mi mente años atrás un divorcio. También he pasado situaciones con mis hijos. Yo tengo 3 hijos jóvenes y solteros. Bueno, 2 mujeres y un varón. Entonces, y hemos peleado la buena batalla para que ellos también se encaminen en las cosas de Dios. No ha sido fácil, pero no hemos dejado de creer y hemos confiado. ¿Sí? Yo siempre doy testimonio de mi hijo varón, porque es con el que consideré que yo más batallé. Yo, porque mi esposo siempre descansó en Dios. Entonces yo siempre batallé. Mi esposo siempre estaba confiado. Y era yo la de todo. Las mamás somos las de todo. ¿A poco no? El esposo, parece que tu esposo no se interesa en tu hijo. Es que yo quisiera que te sentaras a platicar con él ahí en la mesa y cara a cara y le dieras consejos. Así le decimos nosotros. Y él no hace eso. Yo quisiera que tú hablaras con él. Hasta propiciamos las comidas juntos de ellos, de los varones, el varón con el papá, para que platiquen y que el papá le diga algo. Y estamos ahí expectantes. Y no dicen nada, hablan de todo menos de lo que tú quieres. Entonces yo hacía todo, hacía cenas especiales, ahí están mis hijas de testigos. Hacía cenas especiales a la luz de vela para que hubiera una relación y que platicaran. No pasaba nada, mi esposo se levantaba de la mesa, mi hijo se iba por otro lado. No pasaba nada de lo que yo quería, porque era lo que yo quería. Y entonces empecé a pelear la buena batalla. Y siempre le dije a mi hijo: Dios te escogió a ti para servirle, para amarle desde mi vientre. Así es que haz lo que tú quieras, pero de que eres escogido y llamado para Él, claro que lo veré. Claro que veré la gloria de Dios en tu vida. Y pasaron algunos años, no se crean que fue en una semana. Pasaron años. Sí, hasta que Él tuvo un encuentro con el Señor. Y por ahí algunas de ustedes recibieron un cartel que dice Reset, donde hay un evento de jóvenes. Ahora él es el que protagoniza esos eventos para la gloria de Dios. Pero tuvimos que creerle a Dios cuando no veíamos nada. No veíamos absolutamente nada. Él renunciaba constantemente a Dios. Él no quería nada con Dios, como muchos esposos, como muchas hijas, como muchos hijos. Y hay veces esa es la carga más pesada. ¿Hasta cuándo van a creerle a Dios? ¿Hasta cuándo habrá un cambio radical? Hasta que tú le creas firmemente a Dios y le suelte la carga. Suéltaselo. Entrégale todo a Dios. Y dile: Señor, yo voy a caminar en fe. Esto que traigo en mi corazón, yo te lo voy a entregar. Y ya no viviré bajo mis esfuerzos, sino bajo tu voluntad, bajo tu poder, bajo tu palabra. Voy a permanecer en tu palabra. Dice: queridos amigos, no se sorprendan de la... Estoy en primera de Pedro 4:12. Queridos amigos, no se sorprendan de las pruebas de fuego por las que están atravesando. No te sorprendas por las pruebas de fuego por las que estás atravesando, como si algo extraño le sucediera. En cambio, alégrate mucho, porque estas pruebas las hace para ser partícipes con Cristo de su sufrimiento, para que tengan la inmensa alegría de ver su gloria cuando sea revelada todo el mundo. Dice: estás pasando por tiempo de prueba, leve y momentánea tribulación. Esto es, mira, todo lo que está aquí en la tierra no tiene eternidad. Problemas no tienen eternidad. Enfermedad no tiene eternidad. Tiempo de prueba no tiene eternidad. Nada tiene eternidad aquí.
leve y momentánea tribulación te acontece. Pero después de esto, dice que vendrá un gran peso de gloria. Amén. ¿Lo crees? Cuando nosotros pasamos por tiempos de prueba, yo le doy la gloria a Dios. Porque hay veces, Señor, ayúdame con mi esposo. Ayúdame conmigo. Porque él no está pasando la prueba, la estoy pasando yo. En los tiempos de circunstancias complicadas, con quien Dios trabaja es contigo, no con los de atrás, no con los que están a tu lado. Dios está trabajando con nosotras, está forjando nuestro carácter. Dios nos está preparando para algo grande. Porque si tú no eres probada, no vas a ser usada. Y necesitas pasar la prueba para pasar al otro nivel y ser usada de manera poderosa con el Señor. Porque tiene grandes cosas, eres llamada, escogida de Él. Pero anoche cerraba Raquelita con la parte de Isaías. Dice, para que lleves, no para que te lo quedes, no para que te lo guardes, sino para que tú lo lleves, para que tú seas una mujer con el poder y la autoridad en Jesucristo de abrir las cárceles de los que están en cautividad. ¿Cuántas mujeres están sufriendo allá afuera? Y yo quiero darte esa carga, que nosotros podamos soltar nuestra carga y permanecer en la palabra de Dios, para que como hijas, como herederas de Él, viviendo una vida nueva en Jesucristo, podamos nosotras reflejar la gloria de Dios en nuestro hogar primero. Vamos a ser luz en medio de tinieblas. Vamos a ser la luz del mundo, la sal de la tierra. En eso te has convertido el día de hoy, porque tú tienes una vida nueva en Jesucristo. Las cosas viejas han pasado. Ahora tú estás en Él, has empezado una vida con Él y vas a tener que caminar con Él de la mano y fuertemente, porque ahora vas a tener que marcar la diferencia en tu familia, pero vas a empezar contigo misma. Dejemos de sufrir, mujeres. Dejemos de sentirnos tan abandonadas y de traer el pasado al presente. Parece que el día de hoy yo amanecí muy fresca, pero no necesito recordar algo del pasado porque hoy no he llorado. Necesito llorar algo, ¿no? Estamos tan habituadas a llorar todos los días que luego traemos recuerdos del pasado que nos pegan para poder llorar. Despójate de esa manera de vivir. Despójate de la vieja naturaleza, de esa vieja personalidad, de esa vieja mente. Hoy hemos sido renovados, hemos pasado del otro lado. Ahora estamos con Jesucristo en una vida nueva, como mujeres que han creído, que están confiando plenamente, donde estamos siendo restauradas. Si nosotras creemos esto, que vamos a empezar una vida nueva en Él, será una vida nueva. Las cosas viejas pasaron. Dice el libro de Isaías, dice, no traigas a memoria las cosas antiguas. No las traigas a memoria. Dice, no las traigas al presente. Yo voy a abrir caminos en el desierto y ríos en el sequedal. Pero es que mi vida es un desierto. Yo voy a abrir ríos en tu desierto. Amén, ¿lo crees? Y seremos fortalecidas, como dice la palabra. Ahí estás diciendo, fortaleciendo nuestro corazón. Vamos a ser mujeres fuertes, prominentes en tu familia, en el lugar donde estás desarrollándote. Porque serás una mujer con un corazón conforme al de Dios. Es que no puedo ser así, es que yo tan vil pecadora y tan vil esto y tan pobrecita de mí. Y estás sintiéndote así. ¿Recuerdas al rey David? Para los que no conocen del rey David, fue un hombre que cometió asesinato y adulterio. Y la Biblia lo describe como un hombre conforme al corazón de Dios. ¿Cómo es posible? Porque era un hombre que se arrepintió y venía delante de Dios y le decía,
límpiame más y más de mi maldad, pero no quites de mí tu Santo Espíritu. Porque él no se apartó, él reconoció que había cometido una falta y estuvo ahí con Dios. Claro, vivió las consecuencias de sus actos, pero no se separó de Dios. Él estuvo dispuesto y se le llamó un hombre conforme al corazón de Dios. Entonces, ¿cuál es la diferencia entre el rey David y nosotras? No hay ninguna. Somos hijas, somos herederas y coherederas de su gracia. ¿Lo crees? Dile a la que está a tu lado, eres una hija de Dios. Soy una hija de Dios. Y como hija, heredera. ¿De qué soy heredera? Vida eterna. Yo te dije que aquí no hay eternidad. Solo eternidad tiene la palabra. Solo la palabra tiene eternidad. Solo Dios es eterno. Y cuando tú le crees como hoy le has creído y la recibes en tu corazón y empiezas una vida nueva en él, dice que tú también recibes el regalo de vida eterna. Entonces dile a la que está a tu lado, tú también tienes eternidad ahora. Tú eres eterna. Tus problemas no, dile. Entonces tenemos eternidad en Cristo. Y esa es la noticia más maravillosa que tenemos. Que esto es pasajero. Nuestra verdadera ciudadanía está en los cielos, allá adorándole. Y no más condenación de pecado. Dile a la que está a tu lado, no te vuelvas a acordar de sus pecados pasados. Pero díselo de carácter. No te revuelvas a acordar de sus pecados pasados. Dice, quien llevó él mismo nuestros pecados en su cuerpo sobre el madero, para que nosotras, estando muertas a los pecados, vivamos a la justicia, y por cuya herida fuiste sanados. Dice que ahora nosotros somos, ¿qué? Sanas. Hemos sido justificadas. Y él llevó nuestros pecados en la cruz. Amén. ¿Lo crees? Tienes una vida nueva. Ahora dile a la que está a tu lado, las cosas viejas pasaron. Hoy dile, todas son hechas nuevas en Cristo Jesús. Nunca más traeré el pasado al presente. Nunca más. Soy una hija de Dios, nacida de nuevo. Amén. Eso es lo que somos. No sufras porque eres la única cristiana de la familia. Porque ¿sabes qué? La noticia maravillosa es que como es, dice que tu familia no le cree a Dios. Pero cuando tú entres, eres luz. Tu hogar será iluminado porque ahora Cristo vive en ti. Amén. Eres luz. Y todas esas cosas que estás viviendo, se las vas a entregar a Dios hoy. Todas. Y voy a creer que todas estemos aquí, porque vamos a hacer eso como un acto profético, que vamos a venir delante de Dios y le vamos a entregar todo, todas nuestras cargas. Y te voy a decir algo muy importante. Tú eres la sal de tu familia. Tú eres el amor de tu familia. Y vas a ser la mujer con el poder y la autoridad en Cristo que va a levantar una familia. Pero eres tú primero siempre. Yo siempre les digo a las mujeres, eres tú primero. Cuando alguna mujer viene a consejería y me platica su problema de su esposo o de sus hijos, y yo quiero que mis hijos y yo quiero que mi esposo, y viene tan lastimada,
Y yo le digo, primero eres tú. Porque tú no puedes ir a sanar y ayudar a alguien cuando tú estás enferma emocionalmente. Y empezamos a hablar de la palabra. Yo tengo un gran equipo de mujeres que me ayudan extraordinariamente. ¿Sí? Maravillosas y usadas poderosamente en el Señor. Y eso a mí me llena porque vamos a empezar de que tampoco yo estoy sola en el servicio del Señor. Y eso es maravilloso y es una gran bendición. La fe dice que va a venir por el oír. Por el oír de la palabra de Dios. Yo puedo estar declarando la palabra constantemente. Diga el débil, fuerte soy. Salmo 23 está diciendo, Jehová es mi pastor y nada me faltará. Yo por sus llagas soy sanada. Yo soy restaurada. Pero estoy declarando y proclamando la palabra constantemente porque algunas no la sabemos. E incluso algunas de las que hoy nos aprendimos, 2 Corintios 5, 17, que dice que de modo que si alguno está en Cristo, nueva criatura es. Las cosas viejas pasaron para las nuevas que hoy llegaron. Ya lo vas a recordar. Pero lo importante no es que lo declares y lo proclames y lo proclames, porque puedo hacer que yo te estoy escuchando y yo por escucharte a ti voy a tener fe. La pregunta es, ¿qué tanto tú crees lo que estás declarando? Y es que tú tienes que creer lo que declaras. No, yo soy más que vencedor en Cristo. Y llegas a tu casa y te pones a llorar. ¿Sí? Entonces, no, diga el débil, fuerte soy, y llegas, ay Señor, ayúdame, estoy tan cansada. Tú estás declarando una palabra, pero estás actuando lo contrario. Tienes que declarar la palabra, pero tienes que creerla. Hay algunas mujeres que tienen una memoria extraordinaria. Se saben todo el Salmo, el Salmo 91 y el 119. Yo las admiro. Se lo saben de memoria, pero y lo recitan como poesía. Pero créelo, camina en ello. Cree la palabra que estás diciendo. ¿Cómo empieza el Salmo 91? Todos lo saben, las que son cristianas ya de rato. El que habita al abrigo del Altísimo mora bajo la sombra del Omnipotente. Y yo habito al abrigo del Altísimo y moro bajo la sombra del Omnipotente. Y yo habito al abrigo. Y así están repitiendo. Pero en su corazón están dudando. Siguen sufriendo. Y no puede ser así. Lo que digo lo creo. Porque cuando lo creo, cobra vida. ¿Sí? Tiene que cobrar vida en nosotros. Y dice, quiero terminar con esta palabra. Si nosotros hacemos que cobre vida, ya no vas a hacer que la palabra, que nuestra fe esté fundada en la sabiduría de los hombres, sino en la sabiduría y en el poder de Dios. Ahí tiene que estar fundada nuestra fe. Entonces, si nosotros hemos venido para ensanchar nuestro corazón, para fortalecer nuestro corazón en este tiempo, porque le hemos dedicado este día para escuchar de la palabra de Dios, y hemos venido porque queremos ser mujeres restauradas, mujeres libres, mujeres sanas, porque por eso estamos aquí, o porque algunas quieren el conocimiento de la palabra de Dios. Propósito y planes divinos Dios tiene. Él tiene planes de bien y no de mal acerca de ti. Entonces vamos a tener que profundizar en nuestra fe y vamos a estar convencidos, ¿verdad? Comprendiendo y proclamando la palabra en todo tiempo, porque para esto fuimos llamadas. Sí, y te voy a decir que tú tienes que convertir a Jesús el máximo guía de tu vida. De veras que lo tienes que convertirlo a Él así en tu vida. Y yo creo que la vida más abundante y con propósito que nosotros podemos tener en nuestra vida, yo al menos tengo esa firme convicción de seguir a Jesús, porque es el camino, el mejor camino que tú puedes transitar, el andar con Jesús de la mano. Y sabes, algo importante es que también que dáselo fuerte al Rey de Reyes. Jesús es el único camino que vale la pena transitar en la vida. Y esa es una convicción muy firme que tengo en mi corazón, porque he visto tantos corazones restaurados, he visto tantos milagros que Dios ha sanado, mujeres, hombres, niños, que se han sanado de enfermedades incurables, de problemas
donde la mujer o el hombre, hasta niños y jóvenes, han sido restaurados. He visto la gloria de Dios en muchas áreas. Por eso estoy tan convencida de su poder y de que la mejor elección que tú puedes hacer es Él. Tu mejor decisión en la vida es Él. El llevar una vida completa, llena, es con Él. Una vida nueva. Pero tienes que tomar esa firme convicción de decir, yo voy a empezar una vida nueva a partir de hoy. No me volveré a acordar del pasado. Yo tengo que ser restaurada. Sí, fui rechazada. Sí, fui abandonada. Sí, sí, sí. Sí lo fui, pero lo estás hablando en pasado. Fui. Eso es pasado. Hoy en Cristo somos mujeres restauradas, libres, para poder ser luz y amadas, exacto. Con amor eterno te he amado y te he prolongado mis días. Con amor eterno te he amado. Y así como Dios se enamora de nosotras, es el tiempo de responder a su enamoramiento. Enamórate de Él y descansa en Él. Y su palabra dice, vengan a mí todos los que están cansados y cargados, porque yo os haré descansar. Yo te voy a invitar que te pongas de pie y que pases aquí enfrente y vengas y traigas todas tus cargas. Pero yo quiero que me traigas ese costal enorme. Tráeme todas tus cargas aquí delante de Dios. Dice el Señor, ven, tráeme todas tus cargas, todos tus problemas, todas tus dolencias, todas tus enfermedades, todas tus preocupaciones y angustias, toda esa baja autoestima. Ven, toda tristeza. Tú dices, no, yo no tengo nada de eso. Yo solo soy pasiva en el Evangelio, o soy pasiva en mi fe. Tú que eres pasiva, también ven. Ven delante de Él. Y ven con ese corazón del Señor. Yo voy a venir, yo voy delante de Él. Esto es algo profético. Es caminar delante de Él. Cuando tú caminas hacia enfrente, hacia su altar, con un paso firme de decir, sí, yo voy. Y voy a entregar esta carga. Yo voy a entregar esa carga. Nunca más, ni triste, ni sola, ni abandonada, porque hoy he conocido a mi amado. Está bien, es. Cierren sus ojos y levanten sus manos.

abiertas tus manos, es como para tocarle a Él y decirle: yo quiero depender de ti. Quiero que me tomes de tu mano preciosa. No me sueltes. Ya no quiero caminar sola. Tú has visto mi caminar durante muchos años. Y has visto cuán lastimada he estado. Las veces que he llorado. Las veces que he querido hasta morir, porque no tengo fuerzas para continuar. Y hay tanto dolor en mi corazón que hay veces siento que no puedo respirar. Estoy tan preocupada y estoy tan angustiada. Me preocupa tanto mi matrimonio. Siento que se me está yendo de las manos. Mis hijos. Mis hijos, oh Dios, se han convertido en una carga tan pesada que ya no puedo. Te he pedido tanto por ellos. He anhelado tanto un cambio, ver cosas diferentes en mi hogar, en mi vida. Pero hoy quiero depender de ti. Padre, estoy cansada. Estoy agotada. No puedo continuar si no es contigo. Necesito de ti. Hoy declaro que necesito de ti. Te necesito, Padre. Yo soy tu hija. Y necesito ser restaurada. Cambia mi mente y mi corazón. Dame un corazón que crea y que tiemble a tu palabra. Dame un corazón que dependa totalmente de ti. Dame un corazón fortalecido en tu palabra. Tomo la decisión de permanecer en ti. Suelto mis cargas. Suéltale tus cargas. Dile a Dios cuáles son. Quítala de tus hombros, literal, hazlo simbólico. Quita de tu espalda y suéltala. Yo saco este dolor y esta carga tan pesada y lo suelto. Nunca más la volveré a tomar, porque yo te la entrego. Porque tú has dicho: y aprende de mí que soy manso y humilde de corazón, y hallaréis paz. En mí vas a encontrar paz. Espíritu Santo, ven sobre nosotros, Señor.

Santo, ven sobre mi vida. Hazme una mujer fuerte y confiada en ti. Yo soy una hija tuya y heredera de toda promesa. Y tú tienes un pacto eterno conmigo. Que todas las cosas serían hechas si yo las creía. Y hoy declaro que estoy permaneciendo en tu palabra. Permanezco en tu palabra, Señor. Y quiero estar en tu presencia, mi Dios. Quiero estar en tu presencia. Donde hay sanidad, donde hay libertad, donde hay consolación, donde todas las cosas son hechas nuevas. Ahí quiero permanecer, oh Padre, y ser el resplandor de tu luz también. Quiero ser levantada, Padre amado.

Si esta predicación ha tocado tu corazón y quieres aceptar a Cristo como tu Salvador personal, repite la siguiente oración. Señor Jesús, he escuchado tu palabra. Hoy me arrepiento de todos mis pecados y te entrego mi corazón. Te acepto como mi único Salvador. Con tu ayuda, hoy me comprometo contigo a cambiar, a seguirte y amarte. En el nombre de Jesús. Amén. 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
2: Es la 1:48.
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0: Es la 1:50.
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0: Es la 1:53.
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0: Es la 1:56.
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0: Son las 2 en punto.
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0: Son las 2:04.
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0: por esa cruz somos nosotros salvos el día de hoy, mi hermano. Dale fuerte el aplauso a Jesús. Aleluya. Aleluya. Oh, aleluya, aleluya. Ahora di conmigo.
1: Son las 2:05.

0: Son las 2:06.
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0: Son las 2:10.
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0: Son las 2 con 11 minutos.
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0: Son las 2:16.
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0: Son las 2:19.
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0: Son las 2:23.
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0: Son las 2:26.
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0: Son las 2 con 30 minutos.
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0: Son las 2:33.
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0: Son las 2:35.
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0: son las 2:37.
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0: Son las 2:46.
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0: Son las 2:50.
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1: Son las 2:53.

0: Señor. Somos más que vencedores en Cristo.
1: Son las 2:54.
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0: Son las 2:59.
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0: Son las 3:01.
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0: Hoy queremos hablar de un tema que casi nadie habla, pero muchos sufrimos, y es la manipulación. Esa sensación de que alguien mueve los hilos de nuestras decisiones de diferentes maneras, como son, ya sea mediante la culpa, el miedo o el chantaje, pero también debemos ser honestos y reconocer que muchas veces somos nosotros los que manipulamos a los demás. La pregunta de hoy es sencilla pero profunda. ¿Qué nos dice la Biblia que es la manipulación? ¿Por qué nos afecta tanto en el matrimonio, la familia, la iglesia y la sociedad? ¿Y cómo el Evangelio nos puede liberar de esa esclavitud? Y para tratar este tema, tenemos con nosotros al pastor Marcos Peña. Marquitos, bienvenido.
1: Gracias, Eduardo. Un gozo siempre estar contigo aquí. Pero gracias al Señor.
0: Seguimos fieles aquí, ¿verdad?
1: Seguimos aquí.
0: Trayendo la palabra.
1: Pidiéndole al Señor que nos ayude a ser fieles a su palabra siempre.
0: Marco, cuando yo te llamé y te dije, vamos a hacer un programa de la manipulación, ¿qué tú pensaste? Ahí está Eduardo con otro, un tema rarísimo.
1: Yo dije, ahí está Eduardo manipulando. No. No, la verdad fue que cuando me lo enviaste, yo lo vi dos veces y dije, el título está interesante, pero al mismo tiempo no es el tipo de tema que inmediatamente te dicen, vienen 60,000 textos bíblicos a la cabeza, porque como dijiste en tu introducción, no es algo que se habla mucho. Y yo creo que parte, no todo, ¿verdad? Pero parte del valor y del alcance que ha tenido, entendiendo los tiempos, tiene mucho que ver con la dirección que el Señor te da para tratar temas que son de la vida práctica, que son reales, que están presentes y que casi nadie trata.
0: Bueno, pero vamos a tratarlo. ¿Qué es la manipulación desde una perspectiva bíblica?
1: Mira, Eduardo, es el deseo, la intención de controlar a los demás de una manera indirecta para lograr que hagan lo que nosotros queremos. No es una forma abierta y clara. Tú haz tal cosa.
0: Pues sería una coerción, entonces te estoy obligando a hacerlo.
1: Exactamente. No se pinta como lo que al final es casi una obligación, pero no se pinta así, se disfraza. Y trata de que el otro haga lo que yo quiero que haga a través de muchísimos mecanismos.
0: Te amenazo, te culpo.
1: Te amenazo, me victimizo, te apelo a las emociones, trato de hacerte sentir mal y culpable. Todos conocemos personas, todos, que cuando tú pecas contra ellas, te hacen sentir mal. Cuando ellas pecan contra ti, te hacen sentir mal. O sea, son personas que al final siempre termina siendo tú el culpable. Y eso tiene mucho de manipulación.
0: Si yo te digo, el manipulador quiere ocupar el lugar que le corresponde a Dios.
1: Claro que
0: tratando
1: sí.
0: En la vida de esa persona. ¿Es correcto?
1: Yo creo que sí, Eduardo. Porque ¿sabes qué? El único que tiene derecho a demandar un accionar en lo grande y en lo pequeño es Dios. Nosotros los seres humanos no tenemos derecho de demandar del otro aquellas cosas que no necesariamente están bajo los parámetros bíblicos, sino aquellas cosas que a mí me parecen bien, que son mi propia opinión, o peor aún, que son mi deseo, que es lo que yo quiero obtener. Así que nosotros vemos un fuerte egoísmo detrás de cada manipulador, porque al final quiere sentarse en el lugar de Dios, porque el único que tiene derecho de demandar cuál es su voluntad a todo el mundo en todas las áreas es Dios. Fuera de ahí no hay forma.
0: Entonces, cuando yo estoy manipulando, yo no estoy confiando en la sabiduría, en la guía de Dios, en la vida de esa persona. Yo quiero convertirme en su Espíritu Santo, o más que eso, yo quiero que él se mueva acorde a lo que yo quiero que haga esa persona.
1: Claro que sí, Eduardo. Un ejemplo muy sencillo para hacer la mejor de las construcciones, porque muchas veces manipulamos para lograr cosas malas, que son mi deseo, pero no necesariamente son buenas. La mejor de las construcciones para lograr cosas buenas. Qué común es que cuando hay un matrimonio donde uno de los dos no es creyente, el creyente quiere casi convertir al otro y lo manipula. Tú ves, eso sucedió. Si tú fueras cristiano, no hubiera sucedido eso. ¿Qué quiere? Crear sentido de culpa. Pero tú dijiste una palabra específica muy importante. Nosotros tenemos que entender que no somos el Espíritu Santo. Eduardo, que ninguno de nosotros puede transformar a otra persona, porque eso solamente ocurre de dentro hacia afuera. Y nosotros no tenemos la capacidad de hacerlo. Así que se puede manipular hasta tratando de lograr cosas buenas y sigue siendo incorrecto. Uh-huh. Sigue siendo incorrecto porque estamos atribuyéndonos un rol que solamente le corresponde a Dios.
0: Entonces, ¿cuál sería la diferencia entre la manipulación y la persuasión bíblica?
1: Bueno, al menos dos se me ocurren. La primera, la manipulación persigue mi deseo. La persuasión bíblica persigue traspasar el deseo y la voluntad de Dios al otro. Segundo lugar, la manipulación generalmente se dirige a los sentimientos. La persuasión,
0: a las emociones.
1: Exacto, a las emociones. La persuasión bíblica se dirige a la cabeza. A veces, y dicho sea de paso, como un paréntesis para justificar lo que estoy diciendo, el problema de algunos grupos de creyentes y de algunas iglesias es que dan más importancia al sentimiento y terminan manipulando. Eduardo, tú y yo hemos estado en cultos donde se manipula. Y eso es parte de lo que decía al principio. Se está persiguiendo algo bueno, pero se está haciendo de manera incorrecta. Cuando te preparan un ambiente, y empieza un llamado y te ponen una música, hay veces que la persona levanta la mano, pasa al frente, y al final no fue que entendió nada, fue que se sintió
0: en
1: sus emociones. La persuasión bíblica se dirige al entendimiento, se dirige a la razón, se dirige a la cabeza.
0: La persuasión bíblica apela a la verdad de Dios y que esa verdad en el poder del Espíritu Santo va a actuar, vamos a decir, en la conciencia del otro. Te voy a leer un texto bíblico para que me lo analices. Pedro dice que debemos santificar a Cristo como Señor en nuestros corazones, estando siempre preparados para presentar defensa ante todos aquellos que nos demanden razón de la esperanza que hay en nosotros, pero debemos hacerlo con mansedumbre y reverencia. Santificar al Señor en nuestros corazones, ¿qué quiere decir? Que yo tengo que hacer de Cristo el centro de mi vida, no yo, no mi ego. Y entonces dice que debemos presentar defensa. ¿Qué es eso?
1: Bueno, que fíjate, porque si tú pones presentar defensa y no dices defensa ante quién, podemos en un momento determinado caer en cierta manipulación.
0: Ok.
1: Dice, ante todo el que os demande razón de la esperanza que hay en vosotros, todo aquel que quiere saber del Evangelio, que quiere conocer del Evangelio. Claro, no debemos limitarnos al que nos pregunta. Debemos de explicarlo a todo el mundo. Pero nosotros no podemos perseguir que la persona repita una frase o que haga algo como si eso es sinónimo. La persona debe entender el Evangelio primero.
0: Sí, y eso en cuanto a la conversión, que es verdad que está hablando ahí en ese sentido en cuanto a presentar defensa con la verdad del Evangelio. Mm. Pero hay personas que vienen donde nosotros porque tienen que tomar una decisión y uno lo puede manipular para que tome la decisión conforme a lo que a mí me conviene o conforme a lo que dice la palabra de Dios. Es saliéndome un poco del texto, de este texto, pero para dar a entender esa verdad. Y fíjate qué dice Marco, con mansedumbre y reverencia. Eso es sin control o sin presión. Primariamente es como tú dices, y a todo aquel que demande razón de mi esperanza que yo tengo en mi fe, en Cristo, en el Señor, ¿verdad? Yo le hablo del Señor.
1: Y mira qué interesante, Eduardo, con mansedumbre hacia la persona,
0: y reverencia.
1: No imponiéndole,
0: sí.
1: Pero con reverencia, no hacia la persona, con reverencia hacia Dios,
0: sí.
1: Porque es el único digno de reverencia. Es como nosotros somos representantes de Dios en la tierra. Nosotros somos solamente instrumentos. Y si somos instrumentos, nosotros no tenemos un fin que perseguir. El fin que perseguir lo tiene el que nos usa como instrumentos, que es Dios. Entonces, si nosotros queremos trazar nuestra propia obra o hacer nuestra propia voluntad, vamos a caer en manipulación, aún con buenas motivaciones.
0: Si nos preguntamos, yo estoy diciendo esto para que esta persona obedezca y glorifique a Dios, o para que haga lo que yo quiero. Ahí sabríamos,
2: claro,
0: si estamos manipulando, ahí sabríamos lo que estamos haciendo.
1: Claro, eso es una buena pregunta para la persona que tiende a ser manipuladora. Porque la persona...
0: Pero también es bueno el que está siendo manipulado, sepa hacia dónde va.
1: Claro, claro. Pero como tú hiciste la pregunta, ¿yo estoy buscando la voluntad de Dios o estoy buscando mi propia voluntad?
0: Sí.
1: Eso debe preguntárselo el que está presionando o está tomando ciertas actitudes. Y el que es manipulado siempre debe evaluar qué es lo que están haciendo, qué es lo que me están diciendo. Mira, por ejemplo, ¿cuál es una de las formas típicas de manipular? El lloro.
0: Sí.
1: ¿El lloro es malo? No, necesariamente.
0: Si hay una emoción que me lleva a llorar, algo válido.
1: Exactamente. Pero a veces el lloro ablanda al otro. Entonces empiezo a llorar y empiezo a decir, tú no me quieres. Cuando se está hablando de si algo conviene o no, determinar si algo conviene o no, ¿cómo se determina?

0: cada género tiene sus propias particularidades.
1: El hombre quizá castiga con los látigos de la indiferencia. Exacto. Puede ser gritar, subir la voz.
0: Exactamente.
1: Sarcasmo.
0: Exactamente.
1: Burla, cosas así.
0: Para equilibrar, si tú me preguntas quién es que llora más normalmente en la manipulación, es la mujer. Ahora, ¿quién es que normalmente pelea más o habla duro o grita o hace fuerza? El hombre.
1: Porque el hombre dice que yo tengo un carácter fuerte, yo soy un hombre determinado y entonces eso es lo que hace. ¿Qué pasa?
0: Claro, eso es muy típico. Nosotros siempre buscamos cómo excusar el pecado. Nosotros, eso ocurre en múltiples áreas. Yo digo, le hablo mal a alguien y digo, no, lo que pasa es que yo soy claro. No, tú no eres claro, tú lo que eres desconsiderado. ¿Entiendes? Yo soy una gente franca. Sí, pero tú no tienes por qué decir lo que no te están preguntando.
1: Es así.
0: Tú lo que eres indiscreto. ¿Entiendes? Entonces uno siempre disfraza el pecado. Y la manipulación, Eduardo, termina siendo un pecado. Porque tú estás haciendo algo que no debes, algo que no agrada a Dios. ¿Dios no manipula, Eduardo?
1: No, Dios te da su palabra.
0: Dios dice, palabra. Dios dice, esto es. Uno de los lo que es antagónico a la manipulación, ¿sabe cuál es? La comunicación franca, transparente y abierta. Uh-huh. Eso es. O sea, tú quieres algo, tú me lo dices francamente y lo hablamos, ¿sí o no?
1: Te voy a poner un ejemplo para que tú me lo expliques. Imagínate una casa, un matrimonio, ellos tienen un presupuesto y el esposo quiere comprar un nuevo equipo de música, vamos a decirlo así, pero eso no está en el presupuesto. La esposa le dice, mira, mi amor, eso no está en el presupuesto y nos va a traer problemas con los compromisos que tenemos. Y entonces, ¿qué dice el esposo? Si tú confiaras en mí, tú sabes que yo voy a buscar ese dinero porque yo nunca te he fallado, nunca te he faltado. Explícame, amplíame esa idea, Mar.
0: Bueno, eso obviamente es manipulación, porque, Eduardo, la realidad, a la verdad, a la realidad, uno llega a través de la cabeza, no del corazón.
1: Así es.
0: Entonces, tu esposa te está diciendo algo que puede ser refutado o no puede ser refutado.
1: Sí, pues tiene un presupuesto.
0: Tiene un presupuesto. Es numérico, Eduardo, es numérico. Espérate. ¿Se puede o no se puede? Cuando el esposo dice, tú ves, si tú me quisieras, tú, yo me vivo matando. Pero eso no varía los números.
1: Deja de hablar con la esposa, se muestra distante.
0: Siento que eso no es lo único.
1: Se pone melancólico.
0: Exacto. Entonces, primero le tira una culpabilidad, una acusación. Tú no me quieres porque no me dejas comprar o estás opuesta a que yo compre tal cosa. Ella no está puesta porque no te quiere. Ella está puesta porque los números no dan. Y eso lo puedes comprobar tú, un consejero, y lo puede comprobar cualquier cosa porque los números son objetivos. Número uno. Pero no termina ahí. Después de eso, ¿qué sucede? Oh, frío, distante. Mi amor, tal cosa. Ella viene muy salamera. Sí. Monosilábico. No. Está bien. ¿Sabe qué sucede al final? Que posiblemente la esposa le dice, está bien, mi amor, cómpralo. Ay, los números cambiaron. No sigue siendo real lo que ella dijo. Y entonces, ¿por qué dice que sí? Bueno, porque ella dice, los números no dan, pero yo prefiero tener paz y tranquilidad en mi hogar y yo no quiero verlo así. Pero eso es una manipulación fuerte que el esposo ha hecho.
1: Sí.
0: Y al final, ¿sabes qué? Van a cosechar los resultados. Porque no depende de si tú quieres o si tú no quieres. Las cosas son como son. Entonces, y no solamente manipula el esposo, también puede manipular la esposa, pueden manipular los hijos. Eduardo, cuando los hijos tú no le das un permiso y ellos te dicen, es que ustedes son los padres, los peores padres o los más malos, porque a todos los otros amiguitos míos le dan permiso. Eso no es un argumento lógico. Eso es un argumento, ¿sabe de qué? De manipulación. Uh-huh. Así que hasta tu hijo pequeñito quiere manipularte. Y eso me lleva a decir algo. Nosotros debemos ser intencionales en entrenar a nuestros hijos desde pequeños a que aprendan a distinguir la manipulación inmediatamente para que no se dejen manipular. Número uno. Pero también tenemos que entrenarlo para que no sean manipuladores.
1: Uh-huh.
0: Y eso no sucede porque sí. Como padres tenemos que ser conscientes.
1: Uh-huh.
0: Yo recuerdo en mi caso que tuve tres hijas. Eran diferentes modelos, diferentes luchas. Y

0: Había una de manera particular que conocía mucho la escritura.
1: Que todavía la conoce, ¿verdad?
0: La conoce, pero ¿sabes lo que hacía? Siendo una niña, manipulaba la escritura para lograr sus propósitos. Pero a un punto, Eduardo, que le llamaban la atención en el colegio por algo y ella refutaba la llamada de atención con versículo bíblico. A mí llegaron a llamarme del colegio profesores a decirme, mire, su hija hizo esto, y entonces me respondió esto. Y a veces el profesor ni sabía qué era lo que le iba a decir.
1: Sí.
0: O sea, y su mamá y yo fuimos intencionales en decirle, tienes la tendencia a torcer las escrituras para que digan lo que tú quieres. Eso es manipulación.
1: Sí.
0: Eduardo, manipulando las escrituras.
1: Eso es algo común, ¿vale?
0: Eso es algo común, pero óyeme.
1: Es fuerte. Pero mira un caso de manipulación, Ananías y Zafira. Ellos venden una propiedad, se quedan con parte del dinero. Nadie le dijo que vendiera la heredad, esa propiedad. Entonces mienten en cuanto a eso. ¿Qué buscaban ellos ahí? ¿Manipular a la gente para ganar influencia, admiración, respeto?
0: Aprobación, Eduardo. Muchas veces la gente manipula para buscar aprobación, para no dar la nota discordante. La gran mayoría de los creyentes estaban haciendo la iglesia y la gente estaba emocionada, su primer amor. Y todo el mundo estaba vendiendo sus propiedades y dando el dinero íntegro. Como tú dices, no había un mandato para eso. Ellos lo hacían voluntariamente. Entonces, ellos no quisieron quedarse atrás. Y tú dices, pero la Biblia no dice eso. Bueno, pero es obvio por lo ocurrido. Porque ellos decidieron vender, pero ellos no quisieron dar la totalidad. ¿Y sabes qué? Ellos estaban en su derecho de no hacerlo.
1: Uh-huh.
0: Ellos no tenían que hacerlo. Ah, pero ellos querían ofrendar, pero tampoco querían quedarse atrás y que los juzgaran. Es como ese buscar aprobación a veces hace que nosotros manipulemos. Eduardo, hay personas que no tienen recursos y se presentan como si lo tuvieran.
1: Es que piensan, ¿qué van a pensar de mí?
0: Exactamente.
1: En vez de pensar, ¿qué es lo que agrada al Señor?
0: Exactamente.
1: Para Marco.
0: Porque al final, la única opinión que importa es la de Dios.
1: Sí. Ahora, si nosotros nos hiciéramos esa pregunta, ¿qué me motiva? ¿La gloria de Dios o quedar bien? Quedaríamos muy mal muchas veces, todos nosotros.
0: Todos nos daríamos cuenta que manipulamos más de lo que nosotros somos conscientes. Uh-huh. Porque tú y yo estamos hablando aquí de no ser manipuladores.
1: Yo no manipulo más.
0: Y cualquiera no manipula. Decir que no, nosotros pensamos, si nos preguntan fuera de este programa,
1: una conversación casual.
0: Con nuestras esposas.
1: Exacto.
0: Con los demás pastores.
1: Exacto.
0: Mira, hasta eso, Eduardo, en una reunión de pastores, uno empieza a argumentar.
1: Uh-huh.
0: Y hay momentos donde uno quiere manipular. Con versículos aquí, con versículos allá. Y tú dices, no, manipular no, que esa es mi convicción. Mira, mi hermano, está bien, es tu convicción. Pero hay momentos donde todos los otros pastores te dicen que no lo ven así, que queremos ir por ahí.
1: Sí.
0: Y tú sigues argumentando, tratando de llevarlos a donde tú quieres. Es como, ten cuidado, porque hasta puedes citar texto fuera de contexto para que digan lo que tú quieres que diga.
1: Y esa persona que dice, yo prefiero ceder antes que discutir, que muestra una falsa humildad.
0: Eso también es incorrecto. No solamente, y quiero que lo escuche todo el mundo, no solamente es una falla en el carácter. Es una falla en el carácter, en sentido general. Pero también es una persona que se deja ser manipulada.
1: ¿Cómo yo sé si estoy siendo manipulado?
0: Bueno, preguntándote. En primer lugar, lo que me están diciendo es algo que Dios quiere. ¿Tiene base bíblica?
1: Y si no la tiene, yo no quiero quedar mal con esa persona, como pasa generalmente.
0: Bueno, hay
1: porque
0: que hablar.
1: Porque tengo temor a los hombres. Tú sabes que eso es un,
0: bueno, Eduardo,
1: un motivo de problema.
0: Entonces, el que tiene temor a los hombres y le sucede eso, se ve en una disyuntiva. O cedo por temor a los hombres a la manipulación, aunque sé que me están manipulando, o le pido al Señor que me dé la valentía para, voy a usar las palabras de Pedro, para con reverencia y mansedumbre decirle, no, excúsame, pero es que eso no es así. No, pero, óyeme, no, de verdad, es que yo no creo que tú tengas razón. De hecho, te estás yendo a un plano emocional y me siento manipulado. Es mucho mejor decir eso a creo que me estás manipulando. Porque ya tú estás dando una opinión de algo que puedes estar equivocado. Pero si tú dices siento que estoy manipulado, yo puedo estar equivocado. Yo nomás te estoy diciendo como yo me siento.
1: ¿Sí?
0: Tú haces pensar al otro. Bueno, mira, quizás me está manipulando. Eduardo, al final, repetimos, el mayor antídoto contra la manipulación es ser intencionales en ser francos y transparentes.
1: Te voy a dar un texto bíblico para ver si encaja aquí. Pablo le dice a los Gálatas, ¿busco ahora el favor de los hombres o el de Dios? ¿O trato de agradar a los hombres? Pues si todavía agradara a los hombres, no sería así.
0: Gálatas 1:10, ese es un texto espectacular y con frecuencia lo violamos, dándonos cuenta de que tememos más a los hombres. Una persona que tiene más temor a los hombres que de Dios, ¿sabe lo que va a suceder? Va a ser manipulado y va a terminar también cediendo y yendo a veces hasta contra su conciencia por temor, en lugar de buscar la voluntad de Dios.
1: Ok, hay una persona mirando el programa y dice, yo soy un manipulador o yo soy manipulado. ¿Qué pasos prácticos yo debo dar si yo soy un manipulador o si estoy siendo manipulado?
0: Mira, si tú eres un manipulador...
1: No me digas que yo soy un manipulador, Marquito.
0: No, digo, si tú eres, eso sabes tú.
1: Háblale al público. ¿No?
0: Si alguien es un manipulador...
1: Muy bien, así es.
0: Y se da cuenta, lo primero que tiene que hacer es... Lo que hay que hacer cada vez que uno... Por la gracia de Dios se da cuenta que hay un pecado, pedir perdón al Señor.
1: Admitirlo,
0: arrepentirse, pedir perdón al Señor. Pero en segundo lugar, debe de autoevaluarse y distinguir cuáles son las formas más comunes en que acostumbra a manipular. Porque se puede manipular de muchísimas maneras. Haciendo un paréntesis, te digo un caso de manipulación, pero full de la escritura.
1: Mira, hay uno que es exaltar a los demás.
0: Sí, pero yo te voy a decir uno clarísimo.
1: Dime uno.
0: Hoy, Dalila con Sansón.
1: Oh, sí.
0: Dime tu secreto. ¿Y cómo se lo...? Tú no me amas, llorando.
1: Sí.
0: Tú no me amas porque tú tienes cosas ocultas para mí. Y ella lo iba a traicionar. Y él se dejó manipular sabiendo que no debía decirlo. Entonces... De todas las formas de manipulación que hay, no todo el mundo las usa todas. El manipulador debe sentarse y conscientemente delante de Dios, orarle que le muestre cuáles son las formas en que yo normalmente manipulo y empezar a trabajar con eso.
1: Y que buscar ayuda muchas veces.
0: A eso iba, porque es muy difícil uno detectar sus propios errores. A veces uno tiene cinco áreas donde uno tiene una tendencia a pecar y a caer. Y si te preguntan, a duras penas uno reconoce una.
1: Sí.
0: Pero cuando tú vas donde alguien que te ayude, te dice, y esto, yo te he visto haciendo esto y aquello, y tú te sientes como incómodo, pero al final lo que más conviene es reconocerlo. Uh-huh. Porque nosotros lo que queremos es parecernos cada vez más al Señor.
1: Y en el caso de que está siendo manipulado, que tiene temor a los hombres, temor a las otras personas, que sabe que si dice yo voy a cambiar, va a enfrentar enojo, rechazo, maltrato de la otra persona, ¿qué tú le dirías?
0: Bueno, lo primero es que trata de poner límites claros. Que en la próxima ocasión que la persona intente hacer lo que está acostumbrado a hacer con ella o con él, le diga, mira, perdóname, pero la forma en que tú me dices o me pides o reaccionas o actúas, no creo que sea la mejor. Tú me quieres obligar de manera indirecta a yo hacer lo que tú quieres, yo creo que eso es manipulación. Así que hay que empezar a enfrentarlo, hay que empezar a cambiar la forma en que nosotros nos manejamos.
1: Y ver el Evangelio, ver a Cristo. Cristo no manipuló a nadie.
0: En lo absoluto.
1: Cristo presentaba su palabra, daba directrices. Y eso debemos hacer nosotros.
0: Totalmente, Eduardo.
1: Ese es el Evangelio, Marco. Esas son las buenas nuevas.
0: El Evangelio es, te presento tu necesidad, tu imposibilidad de resolver tu problema, y a Cristo como el único que te puede rescatar.
1: Y si Él te rescata, tu vida debe ser dedicada a Él, vivir para la gloria de Él, para agradarlo a Él.
0: Exactamente. Pero como tú dijiste, me acordaste de varios escenarios que Cristo no manipuló a nadie, y te voy a dar uno solo de tantos ejemplos: el joven rico. Cada vez que yo leo la historia del joven rico, yo me imagino a los creyentes de hoy cómo hubieran manejado las cosas totalmente diferentes. Hubieran tratado de llevarlo así: conviértete y haz la oración y repite conmigo. Y el Señor le dice: vende lo que tiene y dalo a los pobres. Se la puso en China. ¿Qué te voy a hacer para ser salvo? Ah, ven, vamos a orar. La mayoría de los cristianos hoy harían eso. Pero el Señor dijo: es que no es lograr una oración lo que yo quiero. Yo lo que quiero es que Él entienda su necesidad y que de corazón se entregue al Señor.
1: Amén.
0: Así que lo que procede es ayudarlo a conocerse. Le dice: ah, no, tranquilo, cumple los mandamientos. Pero la Biblia te dice claro, no solamente que nadie puede cumplir los mandamientos, sino que nadie es salvo por cumplir los mandamientos, precisamente por eso. ¿Y por qué el Señor le dijo eso? Porque el Señor quería que Él mismo reconociera.
1: Amén.
0: Pero Él no reconoce, Él dice: todo esto lo he cumplido.
1: Ajá.
0: Y el Señor le dice: ah, ok, pues mira, solamente te falta esto, vende todo lo que tiene y dalo a los pobres. Bien. Eso no es un requisito en ningún lugar para ser salvo. ¿Qué estaba haciendo el Señor?
1: Que Él conocía lo que había en su corazón.
0: Exacto,
1: y cuál era su ídolo.
0: Exacto. Cuando nosotros los creyentes del siglo XXI leemos eso, ¿tú no crees que la mayoría, leyendo la historia, diría: Señor, pero espérate, tú lo estás alejando en lugar de acercando?
1: Sí, no lo despaches así.
0: Exacto, no le diga eso, que se va a ir. Es que el Señor no manipula. El Señor te lleva a conocer la verdad, y tú tienes que enfrentar la verdad y tomar decisiones respecto a la verdad, no respecto a situaciones que yo te estoy poniendo y te estoy manejando las emociones para que tú tomes una decisión que al final, si tú no la entiendes, no te va a servir de nada.
1: Marco, hoy le hemos puesto nombre a una práctica que muchos vivimos sin saber. Tú sabes que ya el tiempo del programa se nos acabó.
0: Ya pasó. Wow, Eduardo.
1: Pero tenemos que seguir tratando estos temas porque son sumamente interesantes y raros. Gracias por estar con nosotros.
0: Siempre. ¿Puedo decir algo más?
1: Claro que sí.
0: Eduardo, vivimos en una época donde en muchas iglesias se manipula desde el púlpito.
1: Sí.
0: Y yo creo que eso es no solamente totalmente incorrecto, sino pecaminoso delante del Señor.
1: Pecaminoso.
0: Se manipula para que la gente ofrende. Ay, ¿la gente no tiene que ofrendar? Sí, pero tú das la verdad y ya.
1: Da los principios bíblicos.
0: Tú das los principios bíblicos y el Espíritu Santo que obra en la vida de las personas. Pero cuando tú empiezas a decirle: si tú no ofrendas, si tú no das tanto, te va a ir mal. Sí. El Señor te lo va a tomar en cuenta. Y es una presión, es una manipulación para que ofrende. Pero no solamente eso, Eduardo. Y esto, perdónenme, pero a veces es como si nosotros creyéramos que el arrepentimiento y la conversión de un pecador depende de nosotros. Se insiste, conviértete. Y no es que no sea trascendental, pero mis hermanos, nosotros no podemos convertir a nadie.
1: Es así, es obra de Dios.
0: Y entonces muchas veces pensamos que cuando una persona, es como si persiguiéramos que repitan la oración. Cuando una persona repite con nosotros una oración supuestamente de conversión, es como que lo logramos. No lo lograste, manipulaste. Para que eso ocurra, la persona tiene que entender, y para que la persona entienda, el Espíritu Santo tiene que abrirle los ojos.
1: Amén.
0: Así que mucho cuidado con la manipulación en las iglesias.
1: Amén. Hoy hemos visto que la manipulación es una esclavitud del corazón, tanto para aquel que la ejerce como para aquel que la sufre. Pero en Cristo podemos ser libres de vivir para agradar a la gente y empezar a vivir para agradar a Dios. Si tienes problemas con la manipulación en tu matrimonio, en tu familia, en tu iglesia o en tu trabajo, no lleves la carga solo. Busca ayuda, habla con tus pastores, con hermanos más maduros que te puedan ayudar. Y trátale tu problema y da los pasos concretos para cambiar. Y a ti que nos escuchas, gracias por haber estado con nosotros en su programa.

0: aquí estamos con mi padre, el pastor Robert.
1: Hola, una vez más. Nos han sugerido hablar un tema que habíamos hablado un tiempo atrás. De la responsabilidad de hombres. Y de repente tocamos este tema. Podemos tocarlo por un tiempo si desean, pero recuerda el dicho que la madurez no viene con los años, sino con la aceptación de responsabilidad. Pablo dijo que había un tiempo que era niño, 1 Corintios 13, 11, yo era niño, pero dejó de ser niño. Y esa es la pregunta que muchos tienen, ¿cuándo es que el hombre deja de ser niño? Y el problema es que nadie sabe. Y por ello decimos, porque nadie sabe, tenemos niños de 30, 40 y 50 años.
0: Cierto.
1: Que nunca asume responsabilidad. Por esto, la madurez no viene con años, sino cuando acepta responsabilidad. Y Dios ha puesto tres áreas de responsabilidad por cada hombre. Lo encontramos en el libro de Génesis. Dicho en paso, este no es Ed Cole, ni es Robert Barriger, John Eldridge. Es el que enseñó esto en su libro Corazón Salvaje, creo. Pero cada hombre tiene tres áreas de responsabilidad. Lo vemos en Adán, el primer hombre en el huerto. Y los tres áreas es: Dios dio a Adán, número uno, un voluntad para obedecer, número dos, un trabajo que hacer, y número tres, una mujer para amar.
0: Buenísimo.
1: Son tres cosas que todos los hombres, para ser responsables, un voluntad para obedecer, un trabajo que hacer, y también una mujer para amar, una familia. Ahora, si tocamos y desarrollamos estos temas un poco más, el primer Adán tuvo una voluntad para obedecer. Ahora, ¿obedeció Dios? Y recuerda, el primer error no era comer la fruta. El primer error era prestar atención al serpiente. Porque quien tiene tu oído, tiene tu futuro.
0: Buenísimo.
1: Y el serpiente estaba hablando a la mujer, estaba hablando a Eva. Ella fue ahí seducido por el serpiente, pero Adán también estaba ahí. No hizo nada. Entonces, sabemos que el primer Adán no hizo nada. Y como dice Romanos, por el pecado de un hombre entró pecado en el mundo. Qué triste. No dice por el pecado de una mujer. Dice por el pecado de un hombre entró pecado en el mundo. Dios tuvo el hombre por responsable en este hecho. En tomar la fruta. Y es triste. Ahora, decimos hombría y semejanza a Cristo son sinónimos. Le explico. Jesucristo también es lo que la Biblia llama el segundo Adán. ¿Por qué? ¿Quién fue el padre de primer Adán? Dios. ¿Quién fue el padre de Jesús? Dios. Jesús no nació de un padre humano, por lo cual él fue el segundo Adán. Si el primer Adán no hizo nada, gracias a Dios, el segundo Adán sí vino por su mujer y dio su vida por ella, aplastando la serpiente en la cruz, en la cabeza. Una vez y para siempre, rescatando su mujer de las garras de la muerte. Entonces, el verdadero hombre es como Adán. Hay que estar ahí por tu familia. No permita que el serpiente esté en tu casa. No permita que el serpiente tenga el oído de tu familia. Porque está intentando. Dios mío, en todo lugar el enemigo está tratando. El serpiente es activo hoy día. Pero sea como Adán, el verdadero hombre asume la responsabilidad de su voluntad de obedecer a Dios. Y administrar su huerto, su casa, para que el serpiente no entre. y está ahí por la familia y va por la segunda. Dios dio a Adán voluntad para obedecer, pero también le dio mujer para amar.
0: Yeah.
1: Una familia, una mujer para dar su vida por ella, dice Pablo, para estar con ella, para estar una, el núcleo de la familia.
0: Hermoso.
1: Y hay mucho que podemos hablar de esto y de la importancia de aceptar la responsabilidad de la familia que Dios nos ha dado.
0: Yeah.
1: Okay, de criar los hijos, de estar presente en la vida de ellos. De el regalo a tus hijos de un padre presente. Yeah. Okay, de el regalo a tus hijos de una madre en casa. No digo sin trabajar, pero en la vida de ellos.
0: Yeah.
1: En su colegio, en las tareas, preguntando cómo fue, qué te han enseñado. Y cuéntame de tus amigos, ¿ok? Tienes una familia para amar.
0: Yeah.
1: Pero luego tienes también un trabajo que hacer.
0: Yeah.
1: Dios dio a Adán el trabajo. Amo, hay tanto que podemos enseñar en esto. Pero el huerto no es el destino, es el punto de inicio. Hay muchos que dicen, oh, yo quiero llegar al huerto, quiero vivir en el huerto, quiero vivir en paraíso. No, Dios dio a Adán el trabajo de administrar, literalmente multiplicar el huerto en todo el mundo.
0: Es cierto.
1: De hacer no solo el huerto paraíso, pero el mundo un paraíso. Y con los años, y imagina si tuvimos los miles de años desde Adán sin pecado, ¿qué sería el mundo hoy?
0: Wow.
1: Okay.
0: Yeah.
1: Un paraíso todo el mundo en vez del dolor que hay en el mundo ahora por
0: es
1: el
0: cierto.
1: Pecado.
0: Yeah.
1: Entonces, Dios dio a Adán un trabajo que hacer.
0: Mm.
1: Mira, trabajo, caballero, no es una maldición, no. Es una bendición.
0: Sí.
1: Dios ha puesto en nuestras manos el deseo de hacer algo, de crear algo, de mejorar algo, de tomar un lote de tierra y hacer un huerto.
0: Uh-huh.
1: Y que crezca comida y flores y belleza. Dios ha dado de nuestras manos la habilidad de tomar una madera y hacer un mueble de ello.
0: Yeah.
1: Dios ha dado a estas manos tomar piedras y lodo y hacer casas cómodas. Y aprender en toda la creación, hacer chimeneas, cocinar. Dios ha puesto la creatividad en nuestras manos. El trabajar es una bendición.
0: Yeah.
1: Cuando está bajo el orden de Dios.
0: Yeah.
1: Yo disfruto crear y trabajar y ver resultados de mi trabajo. Disfruto.
0: Uh-huh.
1: Entonces Dios dio a cada hombre responsabilidad. Uno, una voluntad para obedecer. Dos, la mujer, la familia para amar. Tres, el trabajo que haces.
0: Me encanta eso.
1: Yeah.
0: De hecho, recordar a la gente, ¿no? El trabajo vino pre-caída.
1: Yeah.
0: Trabajo era pre-caída. También
1: yeah.
0: una mujer para amar era pre-caída. Y una voluntad para obedecer pre-caída.
1: Yeah.
0: ¿No? Entonces, es algo del fundamental en cómo hemos sido creados como seres humanos para poder volver y someter mi voluntad a Dios, someter el trabajo de mis manos a Dios. Y como dicen Efesios 5, ¿no? Hombres, amen a su esposa, tal como Jesús amó a la iglesia, entregando tu vida por ella.
1: Ya. Yeah. Mira, quedando en este de un trabajo que hacer, si ves un hombre que no está trabajando, está deprimido.
0: Probablemente.
1: Está, se siente inútil.
0: Yep.
1: ¿Por qué? Porque hemos sido creados para hacer algo.
0: Es cierto.
1: Está en nuestro ADN hacer algo. Está en nuestro ADN también proteger nuestra familia, no herir la familia, cuidarla, protegerla. Pero en la caída del hombre, el genio del hombre se levanta y se arrea. Y por eso Dios nos cambia. Dios nos cambia en hombres pacíficos, hombres de... de cuidar la casa, pero también de hacer cosas y hacerlos sentir que hay valor en lo que yo hago.
0: Yeah.
1: Recuerda Samuel, Salomón. Salomón en Eclesiastés capítulo 2 es revelador.
0: Yeah.
1: Salomón en capítulo 2 de Eclesiastés, él dice: yo hice todo lo que mis ojos deseaban. Tenía todo, tenía la riqueza para hacerlo. Él dice: yo tenía huertos y tenía cantantes y tenía las deleites de los hombres, tenía todas las delicias de los hombres, tenía animales, tenía toda la riqueza y todo lo que sus ojos quería, lo tenía.
0: Yeah.
1: Pero luego él dice, más o menos por el verso 11 y luego el verso 13, él dice: cuando yo miré atrás de todo lo que yo hice, y recuerdo, él tenía todo. Cuando yo miré atrás, yo miré todo lo que mis manos habían logrado obtener, y yo dije: perseguí el viento.
0: Yeah. Vanidad.
1: Vanidad, perseguí el viento. ¿Qué es perseguir el viento? Nunca lo agarres. Siempre estás tratando de agarrarlo y siempre trata de agarrarlo y nunca lo agarres. Y hay personas: si solo tengo esta promoción, si solo tengo este auto, si solo tengo esta mujer como mi esposo, si solo tengo, no sé, este puesto en el trabajo o este lugar, yo seré satisfecho. Y va persiguiendo el viento, el viento. Y él dice al final: todo era vanidad. La Biblia dice, el fin de este capítulo dice: cuando un hombre trabaja y ve el valor de Dios en ello, es agradable.
0: Yeah.
1: Es agradable. Pero yo recuerdo un dicho de Joyce Meyer: muchas veces subimos una escalera de éxito solo para encontrar, cuando llegamos arriba, que estaba en el edificio equivocado.
0: Uf, yeah.
1: ¿No? Uno va buscando lo que realmente nos satisface.
0: Yeah. Y ahí es donde creo que en la comunidad de la iglesia de fe, con viendo hombres, en este caso, y mujeres que han estado más adelante. Entonces, yo puedo decir mejor como esposo, puedo decir mejor como oficio, a qué dedico mis manos, a cómo yo rindo mi vida, porque yo te observo a ti y como tú lo has hecho. Mm. Y tú observas a otros como lo han hecho. Yo recuerdo un momento hace años donde estaba aquí Charles Green, un héroe de la fe, un mentor tuyo por mucho tiempo atrás. Yo recuerdo, estaba aquí en Lima, él ministrando, tú traduciéndole, yo sentado viendo el mismo espacio de edad entre yo y tú, había entre él y tú. Y básicamente creo que eran 25 años entre tú y yo y 25 años entre tú y él. Y yo pude ver: wow, mi padre decide mejor porque ve a Charles Green como un ejemplo de vida. Y yo puedo decidir mejor porque yo te veo a ti y lo veo a él. Entonces son capas tras capas de sabiduría en rendir mi voluntad, en amar a una mujer y en hacer un buen trabajo.
1: Sí, habrá oportunidad. Recuerdo un dicho de Ed Cole: cuanto más brillo hay, más barato es.
0: Ah, qué chido.
1: No, y a veces va a haber cosas que brilla que van a tratar de quitar tu atención.
0: Yeah.
1: Okay, el brillo de otra mujer, el brillo de otro puesto, el brillo de comprar algo que no tienes el dinero para comprar, el brillo de perseguir algo. Pero al final, cuando lo tienes, no era lo que pensaba.
0: Yeah.
1: Entonces, mantente firme en lo que Dios pone delante de nosotros. Mm-hmm. Y créeme, al final de la vida va a ser buena.
0: Yeah.
1: Va a ser buena. Mira, nadie en los últimos momentos de su vida, nadie cuando está al punto de pasar de esta vida a la siguiente, pide que por favor traiga mi carro, traiga mi cuenta de banco, tráigame por favor mis joyas, tráigame por favor. No, lo que quieren a tu lado es lo que más valor hay. Mm. Tu familia.
0: Wow.
1: Tu familia. Y yo conozco muchos, cuando mueren los hijos, no querían estar ahí. No querían, porque no invirtió en ellos. Buscaba el viento.
0: Wow.
1: Entonces, si Dios te ha dado una voluntad para obedecer, hazlo.
0: Yeah.
1: Si Dios te ha dado una mujer para amar, ok, una. Entrega su vida exclusiva a ella.
0: Yeah.
1: No hay nada más precioso de vivir la vida simplemente con una persona para amar.
0: Yeah.
1: Y luego un trabajo que hacer. Que Dios llena tus manos con fruto.
0: Yeah.
1: Y este fruto va a traer satisfacción.
0: Yeah. Muy bueno.
1: Yeah.
0: Gracias.
1: Okay.

0: 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Señor Jesús, he escuchado tu palabra. 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

0: Son las 4 con un minuto.
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0: Son las 4 con 2 minutos.
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0: Son las 4:10.
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0: Son las 4:16.
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Oh, si la palabra del Señor dice que el que habita al abrigo del Altísimo morará bajo la sombra del Omnipotente. Caerán a tu lado 1000 y 10,000 a tu diestra, mas a ti no llegará. No te sobrevendrá mal, ni plaga tocará tu morada. Porque Jehová cuida tu entrada y tu salida. Porque tú, oh Señor, eres mi escudo, mi gloria y el que levanta mi cabeza. Vamos a levantar nuestra cabeza en esta noche y confesar que el Señor es nuestra roca, nuestra torre y nuestro refugio, ahora y para siempre.

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0: Son las 6 con 15 minutos.
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0: Son las 6:19.
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0: Son las 6 con 23 minutos.
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0: Son las 6:37.
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0: Son las 6:46.
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0: Son las 6:51.
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0: Son las 7 en punto.
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0: Son las 7:04.
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0: Son las 7:09.
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0: Son las 7:12.
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0: Son las 7:25.
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0: Son las 7:29.
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0: Son las 7:34.
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0: Son las 7:39.
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0: Son las 7:48.
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0: Son las 7:53.
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0: Son las 7:58.
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2: Son las 8 en punto.
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0: este es el día que hizo el Señor, nos gozaremos en él. Bienvenido a tu programa, hoy es el día del Señor. Estamos transmitiendo en vivo desde Radio Cielos Abiertos 94.7 FM, cambiando y transformando vida. Mi nombre es David Llanes y en las próximas dos horas vamos a estar aquí animándote, porque hoy es el día del Señor. Él nos dice, gocémonos en él, en este día, pero sobre todo en el Señor. ¿Por qué? Porque es el día que hemos apartado para congregarnos, para reunirnos, para alabarle, para bendecir su santo y bendito nombre. Pues te animo para que nos acompañes, para que vayas preparando tu corazón para todas las bendiciones que Dios ha preparado para ti y tu familia. Porque hoy es el día del Señor. Hoy es el día en que como sus hijos nos congregamos, nos reunimos para alabar, bendecir su nombre. Y bueno, mientras tú te estás preparando, tal vez ya estás preparando el almuerzo, tal vez algunos se están bañando, planchando la ropa, no sé. La ventaja, unas bendiciones de la radio es de que tú puedes ser tus actividades y puedes estar escuchando y ves preparando tu corazón para lo que el Señor tiene para ti. Entonces te animamos para que nos estés escuchando. Hoy el Señor nos ha regalado un hermoso día, un día con llovizna, no va a llover tan fuerte como otros días. Ahorita en la mañana sí no está pronosticado lluvias, hasta allá en la tarde, en la noche, que normalmente es cuando empieza a llover aquí. Y bueno, damos una temperatura de 24 grados, realmente una temperatura muy muy agradable. Nosotros que estamos acostumbrados a andar a los 40 grados, 24 está fabuloso. Entonces ahorita me prendimos el aire, no, así, aire natural, aire que el Señor nos regala. Entonces no hay pretexto para que el día de hoy no puedas congregarte, que el día de hoy no quieras estar delante de la presencia de nuestro Dios. Entonces te invitamos y a través de estos micrófonos vamos a estar exhortándote para que no seas como aquellos que tienen la costumbre de no congregarse, sino al contrario, sabiendo que la situación está difícil, sabiendo que los momentos, los días son de desafíos, necesitamos de la presencia de nuestro Dios, necesitamos fortalecernos. Tal vez en este momento estás desanimado, estás cansado, has sido golpeado por la vida, pues es tiempo que te acerques al dador de la sabiduría, del poder, para poder recargar tus baterías espirituales y poder estar preparado para lo que viene en esa semana que el Señor nos permite iniciar. Pero bueno, no estoy solo, estoy muy bien acompañado por un gran siervo del Señor que le voy a dar la oportunidad que se presente.
1: Gracias, hermano David, gracias por este privilegio que Dios nos da de poder compartir en esta mañana este micrófono contigo. Mi nombre es Roberto Ramos y hoy queremos que te quedes con nosotros, que puedas estar a lo largo de estas dos horas. Déjame decirte algo, Dios te va a bendecir en esta mañana, Dios va a hablar a tu corazón, Dios te va a motivar, créemelo, te lo digo, Dios trae una palabra hoy que va a cambiar quizás algunas maneras de pensar en tu vida. Y para mí es un privilegio estar aquí con mi hermano David y déjame decirte algo. Hoy recuerdo en mi pasado reciente una situación que viví como cristiano y voy a aprovechar para decirlo al aire. Hace tiempo yo intenté irme de la iglesia, ya hace como 20 años, hermanos. Yo intenté irme de la iglesia y recuerdo que nadie me buscó, honestamente nadie me buscó, pero hubo un hermano que fue y me buscó y prácticamente me casi a fuerzas me trajo. No es cierto, él siempre me motivó y yo agradezco por la vida de mi hermano David que siempre estuvo ahí. Y déjame decirte algo, como decía él, quizás hoy tienes motivos que te impulsan a no ir a la iglesia, quizás no te sientes valorado, quizás sientes que nadie te mira, pero déjame decirte algo, Dios siempre te está mirando y siempre, aunque tú pienses que no haces falta o que no eres importante o puedes tener mil expectativas de lo que tú piensas de ti, déjame decirte algo, siempre en la iglesia hay un David que va a preguntar por ti, que se va a dar cuenta que tú no vas. Y esos hombres son hombres que han sido pulidos por el corazón de Dios. Entonces yo te invito en esta mañana que no haya nada, hermano, que te motive, que sea más fuerte, que tú te quieras quedar en casa. No hay nada. Quizás en aquel tiempo yo decía, no importa, no pasa nada, yo me puedo quedar aquí, no pasa nada, pero déjame decirte algo, sí, sí pasa mucho. Entonces, en esta mañana yo te voy a motivar y te voy a animar a que no te quedes en tu casa. No te quedes, vas a salir bendecido. Hoy Dios ha preparado un mensaje especial para ti. Hoy Él te ha visto toda la semana cómo has luchado. Y yo te aseguro, hoy tiene una palabra específica para ti. Y en esta mañana quiero aprovechar para compartir nuestros números en cabina, para que nos envíes tus mensajes, para que saludes a ese hermano que siempre te llama, que siempre te dice, oye, brother, no fuiste a la iglesia. Oye, hermano, no estuviste ahí. Hoy te voy a dar estos números. Apúntalos, 481-144-0253 y 481-112-3462.
0: Así es, y bueno, queremos alegrar el corazón de Dios. A mí me gusta mucho lo que dice el Salmo 122:1. Dice, yo me alegré con los que me decían, a la casa de Jehová iremos. Imagínate, si yo me alegro al escucharte, que tú me digas, que tú me vas a mandar un WhatsApp, yo me voy a congregar en la iglesia Juliana de tal, yo me voy a alegrar. Pues ¿saben quién se va a alegrar más? Nuestro Padre se va a alegrar al saber que tú el día de hoy has apartado unos momentos para estar delante de su presencia. Nuestro Padre se va a gozar. Y yo podré decir, yo me alegro con aquellos que el día de hoy han decidido estar en la casa de nuestro Dios. El día de hoy han dicho, yo iré. No importa que esté nublado, no importa que tenga situaciones difíciles en mi matrimonio, con mis hijos, en el trabajo. Tal vez en este momento no tengo para pagar la luz que se vence el lunes. No sé la situación, pero yo me alegro cuando tú decides ir a la casa de nuestro Dios. Dice este salmo, allá subieron las tribus de Jehová. Y bueno, como pueblo, ahí, cuando habla de las tribus, habla del pueblo de Dios. Y no solamente uno, dos, y es todos, las 12 tribus, todos. Y hoy es importante que todos podamos subir delante de nuestro Dios. Dice, conforme al testimonio dado a Israel. Es un mandato, no es una opción. El Señor quiere que el día de hoy nos congreguemos. Él se va a alegrar, pero sobre todo saber que el testimonio dado a Israel, el Señor nos ha dado en su palabra que es importante que nos congreguemos, no tanto porque Dios lo necesite, sino porque nosotros lo necesitamos. Y dice, sigue diciendo este salmo, para alabar el nombre de nuestro Dios. Hoy es el día de reunirnos para todos juntos, a una voz, en un solo sentir, alabemos el nombre de nuestro Dios, porque Él es bueno. Porque para siempre es su misericordia. Porque nunca nos ha dejado, nunca nos ha desamparado. Yo sé que aun cuando hemos tenido una difícil semana, todos los días comimos, todos los días nos vestimos. Gracias a Dios por esta maravillosa lluvia, que son bendiciones para la tierra. Y sabemos que dará su fruto en su tiempo. Igualmente, cuando tú te fortaleces en el Señor va a derramar sus bendiciones y va a dar los frutos que el Señor desea de cada uno de nosotros. No dejes de congregarte como algunos tienen por costumbre, sino anímense, sabiendo que los días son difíciles, que la situación no es agradable, pero tomados de la mano de nuestro Señor, Él nos va a llevar de gloria en gloria, de triunfo en triunfo. Entonces, porque separados de Él, nada podemos hacer, pero con Él somos más que vencedores. Por eso te animo, no te vayas, quédate con esta alabanza, prepara tu corazón, porque hoy el Señor tiene grandes cosas para ti. En un momento más, regresamos.

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1: Son las 8 y 14 minutos.
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Y bueno, el día de hoy el Señor tiene una palabra para cada uno de nosotros, un consejo. A veces los consejos son importantes en nuestra vida, y más cuando estamos pasando momentos difíciles. Y el día de hoy vamos a escuchar un consejo que está en la Biblia, está ahí en el libro de, en la carta de Judas, tal vez un libro muy pequeño que está antes de Apocalipsis, tal vez nunca lo hemos leído, pero ahí está. Y no, solamente tiene un capítulo, y en su versículo 20-21 nos dice: pero vosotros, amados, edificándoos sobre vuestra santísima fe, orando en el Espíritu Santo, conservaos en el amor de Dios, esperando la misericordia de nuestro Señor Jesucristo para vida eterna. El propósito de Judas era animar a los creyentes a permanecer firmes en su fe y a confiar en las promesas de Dios para su futuro, ya que eran importantes para ellos porque estaban viviendo en una época de apostasía creciente, y quiso estimularnos a la verdad doctrinal y a la conducta correcta dentro de la iglesia. Pero bueno, ¿quién era Judas? Y a veces cuando originalmente cuando lo vi las primeras veces el Judas, pensaba que era, bueno, tal vez sea Judas Tadeo, uno de los discípulos de Jesús. No creo que haya sido Judas Iscariote, que también era discípulo de Jesús, pero no, estaba errado. Realmente aquí Judas que escribió esta carta era Judas, hermano de Santiago y medio hermano de Jesús. Él había crecido con Jesús desde su niñez, había convivido con él, aunque en los primeros días él no creía en Jesús. Su familia no creía en Jesús. Fue después de que, ya viendo todo esto, también puso su confianza en su medio hermano mayor, nuestro Señor Jesucristo. Después fue uno de los líderes de la iglesia primitiva. María fue su madre y José fue el padre de, tanto de Santiago y Judas. Ahí lo podemos ver ahí en Mateo 13:55. ¿No es este el hijo del carpintero recibiéndose a Jesús? ¿No se llama su madre María y sus hermanos Jacobo, José, Simón y Judas? Ahí aparece ya el nombre de Judas, el hermano, el medio hermano de Jesús. Él escribió esta breve carta con el propósito de comunicar verdades prácticas para la iglesia. Judas escribió para combatir las falsas enseñanzas. En ese tiempo estaba el gnosticismo. Podemos reconocer las falsas doctrinas que sofocan nuestra fe y perjudican a los demás. En Colosenses 2:4 nos dice: y esto lo digo para que nadie os engañe con palabras persuasivas. Entonces, lamentablemente, la iglesia está siendo engañada. El problema no venía de afuera de la iglesia, sino de adentro. Y muchas veces son las más peligrosas. Hay predicadores que enseñan que de la Biblia con enseñanzas de filosofías humanas. Dice en la palabra: en el postrer tiempo habrá burladores que andarán según sus malvados deseos. Esos son los que causan divisiones, los sensuales que no tienen al Espíritu. Lamentablemente esto lo vamos a ver dentro de nuestras iglesias. No estamos exentos. Jesús mismo nos advierte ahí en Mateo 7:15: guardaos de los falsos profetas que vienen a vosotros con vestidos de ovejas, pero por dentro son lobos rapaces. Entonces dice ahí, guardaos, tengan cuidado de estos, porque van, lamentablemente, con sus actitudes, con sus hechos, nos van a desanimar. Pero dice también Jesús: por sus frutos los conoceréis. Por sus frutos. Vamos a ver realmente los frutos y enfocarnos, no tanto en la persona. Yo siempre les digo: no se enfoquen en las personas como humanos. Vamos a fallar. Vamos a fallar porque somos humanos. Pero nuestros ojos deben estar en Jesús, el autor y consumador de nuestra fe. Ahí mismo en Hechos 20:29. Pablo nos advierte: porque yo sé que después de mi partida entrarán en medio de vosotros lobos rapaces que no perdonarán el rebaño. Entonces, esto está establecido.

0: que así va a ser. Aquí lo importante es que nosotros nos mantengamos firmes, que las situaciones nos hagan que nos separamos de lo que Dios tiene para cada uno de nosotros. Por eso, este consejo inicia con esas palabras de amor. Dice, pero vosotros, amados. Judas dice, te doy este consejo porque los amo, porque quiero lo mejor para cada uno de ustedes, porque son de gran estima para mí. Y en ese momento yo te estoy diciendo estas palabras porque les amamos. Y porque no queremos que a través de estas turbulencias te pierdas en apartarte del Señor. Porque normalmente es lo que Satanás nos dice. No, ya para qué vas. Mira, ya el hermano que dice que está firme. Mira, ya falló. Ya cometió este error. Y la verdad sí nos duele. Sí nos duele en el corazón. Pero esto en vez de alejarnos... Judas nos dice, esto yo les digo, ¿y qué tienes que hacer para mantenerte firme? Edificados, edifícate. Y vamos a ver cómo debemos edificarnos, cómo mantenernos firmes, edificados, dice ahí en el versículo 20a, en la primera parte. Esta palabra es una palabra griega, que significa edificar, significa fortalecer, instruir, promover el crecimiento espiritual y moral de una persona o de la comunidad de creyentes. Entonces, Judas inicia con este consejo. Primeramente dice, este consejo se lo doy porque yo sé que hay situaciones difíciles, aún dentro de la iglesia, que es lo que más, lo que más nos pega, lo que más nos duele. Pero él nos dice, ok, les amo y pues te voy a dar este consejo. Y yo, hermano, les amo, por eso les doy este consejo. Realmente, edificados. Hay que fortalecernos, hay que instruir, promover el crecimiento espiritual, tanto en nosotros como en los demás creyentes. Cualquiera, pues, que me oye estas palabras, Jesús nos dice, ¿dónde debemos de edificarnos? Me oye estas palabras y las hace, le compararé a un hombre prudente que edificó su casa sobre la roca. Descendió lluvia y vinieron ríos y soplaron vientos y golpearon contra aquella casa y no cayó porque estaba fundada sobre la roca. Había edificado sobre la roca. Pero cualquiera que me oye estas palabras y no las hace, le compararé a un hombre insensato que edificó su casa sobre la arena. Y descendió lluvia y vinieron ríos y soplaron vientos y dieron con ímpetu contra aquella casa. ¿Y qué pasó? Y cayó, y fue grande su ruina. Y mírense, a mí me gusta ese pasaje, porque dice pues, que hay que edificar sobre la roca, y sabemos que la roca es Jesús, pero también hay otros que edifican sobre la arena. Pero aquí lo importante de esto, no quiere decir que los que edificaron sobre la roca no tuvieron problemas, pasaron las mismas situaciones. Si se ven, parece que se repite ese versículo, dice, descendieron lluvias y vinieron ríos y soplaron vientos y golpearon contra aquella casa. Está igualito el versículo 25, el 27, solamente el final cambia. Y en la que edificó sobre la roca, dice, y no cayó porque estaba fundada sobre la roca. Y en el versículo 27, el que edificó sobre la arena, dice, y cayó, y fue grande su ruina. Entonces, en esos momentos difíciles que tal vez estamos pasando, lo importante es que pongamos nuestros ojos en Jesús, edifiquemos sobre la roca. Judas nos dice, edificaos. Dice, fortalecerte, fortalecete en la roca, no en la arena. Cuando tú pones tus ojos en la arena, estás edificando sobre la arena. Cuando tú pones tus ojos sobre los hombres, sobre las personas, sobre las situaciones que están pasando a tu alrededor, edificas sobre la arena. ¿Y qué va a pasar? Y vas a caer, y va a ser grande tu ruina. Debemos edificar sobre la roca, que es Jesús, y no dejarnos engañar por las falsas enseñanzas que nos hagan edificar sobre la arena.
1: Así es, cuando atravesamos, decía mi hermano, momentos complicados dentro de nuestras iglesias, como Judas está exhortando o está animando y tratando de motivar a la iglesia universal, creo que es muy importante recordar las palabras que Pablo mencionó en Efesios 4:29. Ninguna palabra corrompida salga de vuestra boca, sino que sea para la necesaria edificación a fin de dar gracia a los oyentes. Yo creo que en los momentos de turbulencia es bien fácil hablar lo incorrecto. Yo creo que en los momentos de dificultad tenemos que hacer lo que Pablo nos exhorta a hacer, hablando lo que edifica a los demás. Porque decía mi hermano, somos edificados por la palabra. La palabra es un lenguaje que Dios nos regaló a la única creación, fue a nosotros. Entonces, qué importante, hermano. Sí, habla de edificación, pero una manera de edificarnos es a través de las palabras. Cuando los momentos difíciles llegan, entonces, palabras de edificación, palabras de motivación, palabras de bien, hablar bien, hermano. Entonces, tristemente, muchas veces en los momentos de crisis, tendemos a querer escuchar, muchas veces prestamos con mayor facilidad atención a aquellas cosas que no son correctas.
0: Así es, por eso Judas, que nos ama, nos da estos consejos y en lo personal yo amo a la iglesia y por eso te doy este consejo. El consejo es edificar. Y hoy vamos a ver cómo debemos edificar. Hay que edificar sobre vuestra santísima fe, orando en el Espíritu y permaneciendo en el amor de Dios. Es lo que dice Judas ahí en Judas 20:21. Pero vosotros, amados, edificados sobre vuestra santísima fe, orando en el Espíritu Santo, conservaos en el amor de Dios. Hoy vamos a ver cómo edificar en estos tres aspectos, en nuestra fe, en nuestra oración y en nuestra permanencia en el amor de Dios. Entonces, y una manera de edificarnos es el día de hoy congregarnos. Es la manera en que más sabia de podernos edificar en nuestra vida espiritual. Congregar, no dejes de congregarte y empieza a edificar. Y vamos a aprender cómo edificarnos en nuestra fe, en la oración y permaneciendo en el amor de Dios. No te vayas, en un momento más regresamos.
2: Son las 8:30.
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2: Son las 8:34.

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0: Ah, hermosa mañana de domingo, rica mañana de domingo, qué hermosa mañana de domingo. Estamos aquí transmitiendo en vivo y en directo desde esta radio, la radio que cambia y transforma vidas, llegando a todo Ciudad Valles, toda la Huasteca y más allá de nuestras fronteras a través de www.fmcielosabiertos.com. Y te sigo invitando a que te puedas comunicar con nosotros y te sigo dando los números en cabina 481-144-0253 y 481-112-3462. Quiero saludar a un hermano que en días pasados se comunicó con nosotros, a nuestro hermano Antonio Salinas López, que nos escucha en la ampliación Palmasola, un hermano que dice: siempre estoy al pendiente del programa, hoy es el día del Señor. Y qué bueno, porque eso yo sé que los motiva, eso te va a motivar. Vas a recibir una palabra que hoy te anima a que puedas congregarte. Hoy te vamos a dar razones por las que tienes que congregarte. Hoy te vamos a dar razones válidas por qué te tienes que congregar. Y continuamos con este hermoso tema que hemos titulado Consejos que nos da Judas, Judas, que ya explicaba mi hermano, el hermano de Santiago y medio hermano de Jesús, son consejos que nos da para vivir una vida práctica en medio de la adversidad, en medio de las circunstancias difíciles. Y me encanta, porque ni siquiera dice la palabra del Señor, ni siquiera dice desde dónde Judas está escribiendo la carta. No nos da el sitio, pero de algo estoy seguro, que Judas empieza diciendo a los llamados, a los santificados y a los guardados. Hermano, no hay un destinatario como las cartas de Pablo a Éfeso, a Filipos. No, esta es una carta universal donde nos incluye a todos. Y tú que me escuchas, estás incluido en esta carta. Estás incluido. Entonces, me encanta eso. Porque a veces nosotros nos sentimos orillados, pero Judas nos incluye a todos. Y en esta mañana vamos a tomar de referencia para nuestro estudio de hoy. Es Judas, versículo 20. Dice: pero vosotros, amados, edificando sobre vuestra santísima fe. Judas está exhortando a la iglesia. De hecho, es la carta tiene razón por este pasaje, que es el punto el punto medular de la carta. Judas está haciendo una advertencia a la iglesia de cuidar la fe, de cuidarla, de edificarse en la fe. Judas está haciendo esta advertencia, está haciendo esta exhortación, esta animación a la iglesia. ¿Por qué? Porque la iglesia estaba sufriendo peligros desde adentro, como decía mi hermano David, esos peligros que hacen mucho daño a la iglesia. Estaba pasando momentos de dificultad. Entonces, Judas empieza a decirles: edifíquense, hermanos, sobre la santísima fe. Ese es el primer punto que vamos a ver. Y ahorita vamos a ver que la fe que hemos recibido, mi hermano, es una fe que es santa, que una fe que no es terrenal, mi hermano. La fe que hemos recibido es una fe celestial, que viene del cielo. Colosenses 3:1 dice: si pues habéis resucitado con Cristo, buscad las cosas de arriba, donde está Cristo sentado a la diestra de Dios. Poned la mira en las cosas de arriba y no en las de la tierra. La fe que tú y yo recibimos, hermanos, es una fe que proviene del cielo. Es una fe que proviene del cielo. Y tú tienes que cuidarla desde esa perspectiva. Tienes que cuidarla. Ahora, ¿por qué Judas nos invita a abrazar esta fe? Porque ahí mismo él nos da tres ejemplos de tres comunidades que en diferente tiempo abandonaron la fe. Él nos da tres ejemplos muy puntuales, una misma acción. Tres ejemplos. Y quiero ir al versículo 5. Porque cuando Judas les diste esto, ya les había dicho: hermanos, quiero recordarles que ya una vez lo habéis sabido, que el Señor, habiendo salvado al pueblo, sacándolo de Egipto, después destruyó a los que no creyeron. ¿Qué quiere decir, mi hermano? Judas nos invita a guardar la fe porque sabe que un día el Señor sacó al pueblo de Israel de Egipto, pero la fe se les agotó en el camino. Y dice literalmente que Dios los destruyó en el desierto. ¿Por qué sería, hermano? Quizás porque ellos dejaron de cuidar la fe, hermano. La fe, esa fe espiritual que Dios depositó en ellos, para poder alcanzar la promesa. Qué interesante, hermano. Pero mira, Dios le dijo, yo te voy a llevar a una tierra donde fluye leche y miel. ¿Y sabes qué veían ellos? Gigantes que devoraban a sus moradores. Muchas veces nosotros a lo largo de la vida, hermano, Dios ya nos dio una fe espiritual, una fe que nos quiere llevar al destino que Dios soñó para nosotros. Pero en el caminar encontramos adversidad como el pueblo de Israel, y lo primero que somos invitados a hacer es abandonar la fe. Por eso es importante que en medio de este proceso nunca te olvides que nuestra fe es celestial. También dice Judas en el versículo 3 que es una fe que se otorgó una sola vez, mi hermano. ¿Sabes qué quiere decir esto, que se otorgó una sola vez? Bien sencillo, hermano. Que la fe que tuvo Abraham es la fe que tú tienes. Es la misma fe que proviene de Dios. ¿Cuántas veces nosotros no decimos, cómo me gustaría ser como Moisés, cómo me gustaría ser como David? Pues esto tiene que ver con esto. Es una fe que se otorgó una sola vez. Dios te dio la misma fe. La misma fe que operó en Josué, que operó en los hombres de la antigüedad, en Pablo. Es la fe que hoy tú y yo podemos cultivar. Es la misma fe. Entonces, mi hermano, Judas está exhortando a la iglesia, hermanos, edificándose sobre vuestra santísima fe. Edifíquense, hermanos. Pero muchas veces nosotros, en medio de nuestra vida cotidiana, no nos edificamos en esa fe. Y sabemos lo que dice Romanos 10:17. Así que la fe viene por el oír, y el oír por la palabra de Dios. ¿Cómo edificas tu fe, mi hermano? ¿Cómo estás edificando tu fe? ¿Cuánto tiempo estás dedicando a la palabra de Dios? ¿Cuánto tiempo te estás alimentando? Cuando vas caminando en el desierto como Israel, ¿qué haces? ¿Empiezas a ver las circunstancias de la vida y te alejas? ¿O haces lo que dice Romanos? Hay una manera. La fe es como un músculo que tienes que trabajar y agrandarlo a través de escudriñar la palabra de Dios. La fe te va a ayudar a llegar a la tierra, a la promesa, mi hermano. No importa lo que estés pasando en este momento, el desierto no era el destino final de Israel. El desierto no era, era una parada en el viaje simplemente. Era como lo dijo a través de Deuteronomio, te traje a lo largo de este desierto para que conocer lo que había en tu corazón. Y mira que en Israel no había fe, no creían. Y Judas está preocupado por la iglesia. Hermanos, edifíquense sobre vuestra santísima fe.
1: Así es, es importante. A veces decimos tenemos fe. Aquí no es la pregunta de si tienes fe o no, sino dónde está tu fe. Entonces, cuando dices santísima fe, pues tu fe en Jesús, el autor y consumador de nuestra fe, de nuestra salvación. Porque muchas veces ponemos nuestra fe pues en el pastor, ponemos la fe en la iglesia, ponemos fe en mi trabajo, en mi esposo. Entonces, esa fe nos vamos a desvanecer cuando ponemos nuestra fe. Estamos edificando sobre la arena. Aquí nuestra fe debe estar fundamentada sobre la roca que es Jesús.
0: Así es, hermano. Eso es lo que tenemos que hacer como el pueblo de Dios, como el pueblo que el Señor escogió. Dice, y quiero leerte el otro ejemplo. En el versículo 6 de Judas dice, y a los ángeles que no guardaron su dignidad, sino que abandonaron su propia morada, los ha guardado bajo oscuridad en prisiones eternas para el juicio del gran día. Hermanos, Judas les está advirtiendo, no descuiden la fe. No descuiden la fe. Aquí hay ejemplos. En el pasado hubo un pueblo que fue sacado de la tierra de Egipto. Y Dios tenía grandes planes para ellos. Pero les faltó fe en el camino, hermanos. Les faltó fe. Y luego nos da otro ejemplo para disipar dudas. Y dice, y también recuerden los ángeles que no guardaron su dignidad. ¿De qué dignidad habla Judas? ¿De mi dignidad propia o de la dignidad que Dios depositó en nosotros? Muchas veces, hermanos, cuando perdemos la fe, cuando no la cuidamos, cuando no la cultivamos, cuando no caminamos sobre esa fe santísima, guardándola, vamos a perder la dignidad. Hermano, ¿dónde estaban los ángeles? ¿Qué dice la Biblia de los ángeles? Ellos miran el rostro de Dios, adoran al Señor, ellos están en su presencia. pero no guardaron su dignidad, hermanos. Voltearon hacia la tierra y les fue más atractivo. Eso lo vamos a encontrar en Génesis. Hermano, nuestra fe tiene que ser guardada. Como decía mi hermano David, nuestra santísima fe, como lo dice Judas. A veces perdemos la dignidad que Cristo nos dio. Esa dignidad que te posicionó quizás como ministro, como maestro en la iglesia, como un hijo de Dios, que es la dignidad más grande. Vales la sangre de Cristo. Creo que debemos de detenernos a meditar en nuestra fe. No sea que habiendo sido sacados de Egipto, seamos destruidos en el camino. Es fácil confiar en Dios, muchas veces no lo es fácil, hermano. No es fácil. Tan es así que a veces nos sentimos débiles, pero en medio de esa debilidad podemos confiar en Él, podemos creer en Él, que todo va a estar seguro. Y si venimos a la palabra, nuestra fe va a ser aumentada. Hay algo importante que tenemos que entender, que dice Hebreos 11:6. Pero sin fe es imposible agradar a Dios, porque es necesario que el que se acerca a Él crea que le hay y que es galardonador de los que le buscan. Si tú quieres agradar a Dios, necesitas tener fe. Y quizás te preguntas, ¿tendré una fe que agrada a Dios? Déjame decirte algo, si tú te estás acercando a Él, es porque estás esperando en Él. Y esa es una fe que agrada a Dios, una fe santa. Qué bendición que en medio aún de las circunstancias difíciles, siempre Dios tiene una palabra de cómo salir adelante de toda situación, edificándonos sobre vuestra fe santísima. No importa lo que venga, no importa lo que hicieron aquellos en el pasado, no importa. Hoy nosotros caminamos destino a la vida eterna, destino al propósito que Dios diseñó para nosotros. Por eso, hoy, cuando tú vas a la casa del Señor, estás edificando esa santísima fe. Ve a la casa del Señor, no te quedes, congrégate, porque estarás edificando, serás fortalecido, y tu fe, hoy cuando salgas de la iglesia, aumentará. Hoy tendrás una fe más fuerte. Vamos a una alabanza, mis hermanos, y en un momentito regresamos.
2: Son las 8:51.

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1: Son las 8:53.

0: Ok, aquí continuamos en tu programa. Hoy es el Día del Señor. Estamos transmitiendo en vivo desde Radio Cielos Abiertos 94.7 FM. Y bueno, queremos mandar unas felicitaciones anticipadas. Por ahí el día de mañana, nuestra hermana Lolita Espinosa Landaverde estará cumpliendo un año más de vida. Pues bueno, hermanita, Dios me la bendiga grandemente. Y le animamos a continuar sirviendo al Señor como lo ha estado haciendo y cada día mejor. Y bueno, también el próximo martes, nuestro hermano Jesús Hernández Ángeles está cumpliendo un año más de vida. Este joven esforzado, valiente, que está sirviendo de acuerdo a sus dones, capacidades que el Señor le ha dado. Entonces, Chuy, pues Dios te bendiga, Dios te guarde, Dios te fortalezca y sigas adelante en los ministerios donde tú sirves. Y bueno, también el próximo miércoles estará cumpliendo año nuestro hermano Rafael Longitud Acosta. Pues bueno, va a estar en manteles largos. Pues bueno, lo felicitamos y lo animamos para seguir adelante en las cosas del Señor. Sabemos que Dios tiene cosas grandes para él y lo felicitamos y nos unimos en el gozo de cada uno de ellos de este año que el Señor les permite cumplir un año más de vida. Pues bueno, continuamos con los consejos que Judas, el medio hermano de Jesús, nos da. Y sabemos, él escribe esta carta en momentos difíciles de la iglesia. Y no tanto por lo que sucedía afuera, sino lo que estaba pasando internamente. Había apostasía, había lamentablemente malos testimonios dentro de la iglesia que lastimaban, que desanimaban. Pero él nos dice, manténgase firme. Y él nos da palabras de ánimo y dice, pero vosotros amados. Y estas palabras es porque nos ama, porque quiere lo mejor para nosotros. Y nos dice, edificados, hay que fortalecernos para mantenernos firmes. ¿Y qué es lo primero que nos dice que debemos fortalecer? Nuestra fe, nuestra santísima fe. Y aquí es importante tomar en cuenta eso, nuestra santísima fe. Nuestra fe debe estar fundamentada en Jesús, el autor y consumador de nuestra fe, el cual él murió en la cruz. A veces nuestra fe está puesto en algo diferente. Y cuando así lo ponemos, lamentablemente nos vamos a derrumbar, así como aquel que edificó su casa sobre la arena. Cuando vinieron los problemas, cuando vinieron las dificultades, se derrumbó y fue grande su ruina. En cambio, aquel que edificó sobre la roca, que es Jesús, no quiere decir que no pasaron momentos difíciles. Igualmente, vinieron tormentas, vinieron aguas, lluvias. Pero a diferencia de que edificó sobre arena, se mantuvo firme. Y Judas nos da estos consejos para que nos volvamos firmes en él. Y nuestra fe es fortalecida en los momentos difíciles. Es como un músculo. Si queremos fortalecerlo, tenemos que ejercitarlo. Y así como cuando vamos al gimnasio, queremos que nuestro músculo sea fortalecido. Yo me acuerdo, estaba muy delgado en mis tiempos de juventud y dije, voy a hacer pesas, voy a ejercitar mi músculo. ¿Y saben qué pasó? Yo empecé a ejercitarme, a levantar pesas y al día siguiente todo me dolía y decía, no, yo no sirvo para esto. Hasta me dio calentura y ¿saben qué? Cuando tú levantas pesas, estás rompiendo el músculo. El músculo, para que se fortalezca, se tiene que romper y eso va a doler. Si tú quieres que tu fe sea fortalecida, se va a tener que romper. Y cuando se rompe, se va a regenerar más fortalecida. Es lo que pasa con esos músculos. Se rompen y duele. Y a veces pensamos que no servimos para esto. Pero realmente cuando se rompe es cuando empieza a fortalecerse, cuando empieza a crecer. Y cuando crece en el reposo. Cuando tú pones tu confianza en Dios es cuando tu fe se va a fortalecer. Primero se tiene que romper. Y a veces estamos rotos y a veces pensamos que no servimos. Y a veces nos queremos separar del Señor, alejar por las situaciones por las que estamos atravesando. Pero es cuando el Señor está trabajando, fortaleciendo nuestra fe. Entonces yo te animo a mantenerte firme y no claudiques. Al contrario, saber que Dios está trabajando en ti, está fortaleciendo tu fe, y tu fe va a ser más fuerte cuando salgas de esa situación. Pero también Judas nos dice que debemos edificarnos en la oración, en el Espíritu Santo. En el versículo 20c nos dice orar en el Espíritu significa orar en el poder, guía y en la fuerza que da el Espíritu Santo. Allí en Efesios 6:18 dice, orando en todo tiempo, con toda oración y súplica en el Espíritu, velando en ello con toda perseverancia y súplica por todos los santos. La oración debe ser constante, dice, orando en todo tiempo. Y Pablo nos invita a orar en todo, no solamente en los momentos difíciles, también en los momentos agradables. Necesitamos orar en todo tiempo. Por eso nos dice orar sin cesar. Entonces la oración no debe ser nomás un recurso en los momentos difíciles, que es cuando lo utilizamos, sino debemos orar en todo tiempo, orando en todo tiempo, en toda oración y súplica en el Espíritu. Y la oración en el Espíritu nos dice ahí en Romanos 8, 26 y 27, y de igual manera el Espíritu nos ayuda en nuestra debilidad. Pues ¿qué hemos de pedir? Como conviene, no lo sabemos, pero el Espíritu mismo intercede por nosotros con gemidos indecibles. Mas el que escudriña los corazones sabe cuál es la intención del Espíritu, porque conforme a la voluntad de Dios intercede por los santos. Entonces, el Espíritu Santo es nuestro ayudador. El Espíritu Santo es el que nos va a ayudar a cómo debemos orar. A veces, en los momentos difíciles, yo he dicho, Señor, no sé cómo orar, ¿cómo te pido esto? Pero permita el Espíritu Santo, dice que Él intercede por nosotros con gemidos indecibles. Entonces, démosle oportunidad al Espíritu Santo que está en nosotros, porque hemos sido sellados por el Espíritu Santo de la promesa. Entonces, Él nos va a decir cómo orar, cómo debemos de pedir. Él intercede por nosotros para seguir adelante, para que no claudiquemos en medio de las situaciones difíciles. El Espíritu Santo nos va a enseñar cómo orar, pero también nos va a enseñar lo que tenemos que hacer. Dice en Juan 14, 26, mas el Consolador, el Espíritu Santo, a quien el Padre enviará en mi nombre, Él os enseñará todas las cosas y os recordará todo lo que yo os he dicho. El Espíritu Santo nos va a recordar, el Espíritu Santo nos va a guiar, el Espíritu Santo nos va a ayudar a orar correctamente. Por eso es importante que seamos llenos del Espíritu Santo. Pide al Espíritu Santo que llene tu vida. Y para eso a veces hay cosas que debemos de sacar de nuestras vidas, que no le hemos dado lugar al Espíritu Santo para que se manifieste en él. Y lamentablemente, muchas veces a través de nuestras actitudes, de nuestros hechos, contristamos al Espíritu Santo. Dice, a veces cosas que hacemos, apagamos el Espíritu Santo que está en nosotros. Y yo a veces me imagino al Espíritu Santo así como las boilers, que está con la flamita, cuando lo pones en piloto. Y a veces así tenemos el Espíritu Santo con una flamita, pero cuando tú lo abres, sale todo el fuego y empieza a calentar el agua que está ahí en el boiler. Y a veces por nuestras actitudes, por no tomarlo en cuenta en nuestra vida, ahí está el Espíritu, no se va. Gracias a Dios que el Espíritu Santo ahí sigue. Pero a veces lo contristamos, a veces lo apagamos, nomás está con la flamita. Y esa flamita pues no va a ayudar mucho. Pero cuando permitimos que seamos llenos del Espíritu Santo, va a salir el fuego. Así cuando pones el boiler, hasta a veces me da medio miedo cuando lo pongo, pero Y es el poder del Espíritu Santo, que tenemos la capacidad en cada uno de nosotros, pero no la ejercitamos. ¿Por qué? Porque lo hemos contristado con nuestros hechos, lo hemos apagado por cosas incorrectas que hemos hecho, pero alejemos todo esto de nuestras vidas y empecemos a orar con el poder del Espíritu Santo. Dice la Biblia que recibiréis poder cuando haya venido sobre vosotros el Espíritu Santo. Y seremos testigos, nos mantendremos firmes, aún en medio de las tribulaciones, en medio de las situaciones difíciles, aún en medio de las iglesias que son, sido atacadas, tú estarás firme. Entonces te invito a no solamente fortalecer tu fe, tu confianza en Jesús, sino también estar en constante oración, siendo guiados por el Espíritu Santo que está en nosotros. Porque al momento que recibimos a Jesús, todos nosotros hemos sido sellados. El Espíritu Santo está en ti. Tú sabrás si lo utilizas o no lo utilizas. A veces está como en el boiler con la flamita ahí, y eso no calienta, no calienta nada. Pero cuando le damos oportunidad y lo ponemos en piloto, la flama del Espíritu Santo nos va a hacer cosas que tú mismo ni te podías imaginar. Entonces, hay que edificarnos nuestra fe puesta en Jesús, pero también permitir al Espíritu Santo que obre, orando con el poder del Espíritu Santo, y nos vamos a asombrar todo aquello que vamos a hacer en el nombre del Señor. Por lo tanto, no te sueltes del Señor, confía en el Espíritu Santo. No dejes de congregarte como algunos tienen por costumbre, sino fortalece, porque los tiempos son difíciles y la mejor manera es estar unidos en el Señor, orando con fe en el Espíritu y seguir adelante. No te apartes del Señor, separado de Él nada podemos hacer, pero con Él somos más que vencedores. No te vayas, en un momento más continuamos.
1: Son las 9:10.

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4: Son las 9:13.

0: eso podemos danzar, porque Él cambió nuestra endecha en alabanza y en danza. El Salmo 126 habla de que Él ha llenado nuestra boca de alabanza y de risa.
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Continuamos, mis amados hermanos, en este tu programa Hoy es el Día del Señor, y seguimos motivándote, hermano, a que tú puedas animarte hoy si estás desanimado, y si ya estás animado, pues que motives a los demás, a que se levanten. Y algo importante que el salmista decía: yo me alegré con los que decían a la casa de Jehová iremos. David no estaba alegrándose por tener el ejército más grande en ese momento, en ese tiempo, ni se estaba alegrando por ser el gran rey de Israel. Él se alegraba por ir a la casa de Dios. Y muchas veces nosotros como cristianos queremos tener una motivación incorrecta. Yo me voy a motivar a ir a la casa de Dios cuando tenga mi carro, cuando compre mi casa. No, hoy no quiero ir porque me siento desmotivado. No, hermano, di como David, yo me alegro con los que me dicen a la casa de Jehová iremos. ¿Cuál es tu actitud, mi hermano, cuando oyes que un hermano, hey, te esperamos en la iglesia? Ah, ya va a empezar. No, mi hermano, por algo David se constituyó como el rey más importante de Israel.

Mañana, donde Judas nos está aportando unos recursos importantes para poder enfrentar los momentos de dificultad, para enfrentar los momentos difíciles. Y en nuestro primer punto, en nuestro tercer punto, Judas está diciéndole a la iglesia: conservaos en el amor de Dios, consérvense en el amor de Dios, ya que si ustedes no se conservan, hay un riesgo que les suceda lo que hablamos en el segmento antepasado, ¿verdad? Hay un riesgo. Entonces, es importante que ustedes se conserven. Y conservarse en el amor de Dios, ¿qué significa, hermano? Significa, como lo dice San Juan 15, 4 y 5. San Juan 15, 4 y 5 dice: permaneced en mí y yo en vosotros, como el pámpano no puede llevar fruto por sí mismo, sino por permanece en la vid. Así tampoco vosotros, si no permanecéis en mí. Yo soy la vid y vosotros los pámpanos. El que permanece en mí y yo en él, este lleva mucho fruto, porque separados de mí nada podéis hacer. Conservarnos en el amor significa estar conectados con Dios, hermano. Estar conectado. Y quizás yo te digo: hermano, permanecer en el amor de Dios es estar conectado con Dios. Sí, hermano, pero ¿qué es estar conectado con Dios? Vamos a leer lo que dice el pasaje de Judas, versículo 20. Pero vosotros, amados, edificados sobre vuestra fe, santísima fe, orando en el Espíritu Santo, conservaos en el amor de Dios, esperando la misericordia de nuestro Señor Jesucristo para vida eterna. Leí 20 y 21, hermanos. ¿Cómo entonces yo me conservo en el amor de Dios? Sí, ya dijimos textualmente que Jesús lo está diciendo: separados de mí nada podéis hacer. Y nos da un ejemplo. Así como el pámpano necesita estar conectado a la vid, ustedes necesitan estar conectados conmigo. Jesús está diciendo: porque sin mí nada podéis hacer. Sí, pero ¿cómo permanezco entonces en ese amor? Porque estamos viendo simplemente que si yo no permanezco, no puedo llevar fruto. No tengo vida. Si yo no permanezco conectado con Jesús, entonces yo no tengo vida. No puedo llevar fruto. Y ahorita en el pasaje de Judas nos está dando la respuesta. En el mismo pasaje: ¿cómo entonces yo me conservo en el amor de Dios? Con los mismos puntos que hemos visto, hermanos. Cuando nos edificamos sobre la santísima fe. Nos conservamos en el amor cuando estamos edificando nuestra santísima fe. Y ya lo vimos, hermano, que la fe viene por el oír, y por el oír de la palabra de Dios. ¿Cuánto tú te expones a la palabra de Dios? ¿Cómo crece tu fe? Cuando tú te expones a la palabra. La palabra sopla aliento de vida sobre ti y eso produce fe en ti. La fe viene por el oír. ¿Cuán importante es lo que oímos, mi hermano? ¿Qué estás escuchando hoy? Ahora, tener fe no significa, hermano, no tener momentos de dificultad. Y esto lo podemos ver en la barca cuando Jesús va con sus discípulos. No es que no haya problemas, hermano. Es la fe me va a ayudar a cómo enfrentar, cómo gestionar los detalles, los problemas. Entonces, ¿cómo voy a permanecer en el amor? ¿Cómo me voy a conservar en el amor de Dios cuando yo estoy guardando, cuando yo estoy edificándome sobre esa santísima fe? Número 2, ahí mismo está la respuesta. Cuando yo oro en el Espíritu, me estoy conservando en esa fe. Y orar en el Espíritu, hermano, dice el pasaje que leía mi hermano David, dice: y el Espíritu Santo los va a guiar y nos va a enseñar cómo pedir. Entonces, orar en el Espíritu tiene que ver con orar siendo guiado por el Espíritu. ¿Cómo estamos orando? Porque Santiago nos habla y nos advierte que hay un grupo de personas por ahí, un grupo de hermanos que están pidiendo, pero que están pidiendo mal, que no reciben porque piden mal. ¿Cómo estamos orando tú y yo, hermano? ¿Cómo estamos orando? Porque solamente hay dos maneras de orar: el que ora en el Espíritu y el que ora en la carne. Y una manera de yo conservarme en el amor de Dios es orar, pero orar en el Espíritu, hermano, siendo guiado por el Espíritu, siendo guiado de acuerdo a los planes de Dios, a los propósitos de Dios. ¿Cuál es la motivación cuando tú vienes a orar? Es importante, porque cuando oramos en la carne, entonces yo estoy orando en mi sabiduría, en mis tiempos y en mis planes. Cuando tú te acercas a Dios, cuando tú vienes al Señor, ¿oras en el Espíritu o estás orando en la carne?
Le estás

0: diciendo, Señor, yo no entiendo esto, pero que sea conforme a tu voluntad, como Jesús nos lo enseñó en el Getsemaní. En el momento de la dificultad, orar en el Espíritu significa rendirnos a Él. Significa, Señor, yo no entiendo nada. Y la oración no es como hacerle manita de puerco a Dios, ¿verdad? Yo voy a estar orando aquí, aquí, aquí, hasta que tú me digas que sí. No, hermano. La oración es para alinearnos a la voluntad de Dios. Es donde conectamos con Él. Entonces, como iglesia, Judas le está diciendo, consérvense en el amor de Dios. Oye, Judas, ¿pero cómo me voy a conservar en el amor de Dios? Número uno, edificándote sobre tu santísima fe. Acrecenta tu fe, guarda tu fe. Y me gusta lo que dice atrás, un poquito atrás, en el versículo 3, dice, que contendáis ardientemente por la fe que ha sido una vez dada a los santos. Fíjate, ¿a qué nivel eleva Judas la fe? ¿A qué nivel eleva cómo guardar la fe? Que contendamos ardientemente. Que contendamos ardientemente para guardar nuestra fe. Y no habla de que hagamos debates a ver quién está creyendo lo mejor. Está hablando que con nuestra vida podamos reflejar que estamos creyendo en Él y que en los momentos de dificultad, Señor, yo sigo creyendo en Ti, como lo dijo Caleb. Sí, cierto, son altos, sí, cierto, hay enemigos, sí, cierto. Pero yo creo que Tú nos has dado la tierra. ¿Cómo me conservo entonces? Esperando la misericordia de nuestro Señor Jesucristo, esperando en Él, esperando su favor, sabiendo que todo lo que estoy viviendo tiene una causa, tiene un propósito en mi vida. ¿Cómo me conservo en el amor de Dios? Cuando yo edifico mi vida sobre esa santísima fe, cuando yo oro en el Espíritu, cuando oro de acuerdo a su voluntad, pero también cuando espero la misericordia de nuestro Señor. Y Judas le está diciendo, permanezcan en el amor de Dios, permanezcan. Y permanecer en el amor de Dios, también Hebreos 12:14 nos dice que muchas veces nosotros estamos esperando la venida del Señor, pero ¿con qué actitud la estamos esperando, hermanos? Dice, seguid la paz con todos y la santidad sin la cual nadie verá al Señor. ¿Cómo lo estás esperando, hermano? ¿Guardándote? ¿Cuidando tus vestiduras? ¿Cuidando tu todo lo que tú haces? ¿Cómo estás conservándote en el amor de Dios? Hebreos nos está diciendo que tenemos que guardarnos en santidad. Hermano, no diluyamos la gracia de Dios, no la abaratemos. Porque mismo Judas dice que convierten la gracia de Dios en libertinaje. Esas personas que se perdieron en el camino, que comenzaron bien, que tenían propósito de Dios, que tenían plan de Dios, se perdieron en el camino porque abarataron la gracia de Dios. Y eso lo dice el versículo 4 en Judas. Porque convierten en libertinaje la gracia de Dios. Vieron en la gracia de Dios una licencia para pecar. Y Judas está diciendo, no es el camino. Consérvense en el amor de Dios. Consérvense en la gracia de Dios. Consérvense.
1: Sí, es bien importante permanecer en el amor de Dios. Muchos claudican, muchos tiran la toalla, pero dice la palabra, sé fiel hasta la muerte y yo te daré la corona de la vida. Entonces, no sé la situación en la que estemos pasando, lo que estemos viviendo, pero el consejo es, conserva, permanece, no claudiques, ya... La solución está adelante, tú sigue adelante. El Señor no te va a dejar, no te va a desamparar. Debemos de confiar en esa promesa. Tal vez estás cansado, pero dice su palabra que los que confían en Jehová, nuevas fuerzas tendrán, volarán con poder como el águila. Todos los grandes hombres de la fe no claudicaron. Sí, estuvieron pasando por momentos difíciles, pero al final dijeron, ok, no estoy solo, el Señor está conmigo. Y si Él está conmigo, ¿quién contra mí? Yo sigo adelante, no me voy a apartar porque ¿a quién iré? Solamente Jesús tiene palabras de vida y Él al final nos da vida y vida eterna.
0: Así es, hermanos, esa es nuestra verdad. Tenemos que permanecer y Primera de Juan 5:11 dice, y este es el testimonio, que Dios nos ha dado vida eterna y la vida eterna está en su Hijo. Si estamos conectados con Cristo, como veíamos en San Juan 15, entonces nos estamos conservando en el amor de Dios. Yo te invito en esta mañana que puedas tú seguir conservándote en el amor de Dios, que puedas seguir avanzando en la fe, que puedas seguir edificándote en la fe, que sigas orando en el Espíritu, que sigas esperando en la misericordia de Dios, que no argumentes. Simplemente espera en la misericordia de Dios. Y una manera de como nosotros le decimos: Señor, yo sigo esperando en ti. Señor, yo sigo creyendo en ti porque tu Hijo está en mí y yo tengo vida eterna. Es congregándote, mi hermano. Es yendo a la casa de Dios. Es buscando su presencia. Es congregándote con tus hermanos. Es disfrutar estar en la casa de Dios. Yo te invito que en esta mañana sigas esforzándote. Todo lo que hacemos en el Señor, nada es en vano, y a su tiempo los que hemos sembrado con lágrimas segaremos con regocijo. Por eso hoy levántate, hermano, hoy consérvate en el amor de Dios. Ir a la casa de Dios representa conservarte en el amor de Dios. Si tú me preguntaras: hermano, ¿cómo sé que me estoy conservando en el amor de Dios? Porque hoy te vas a disponer a ir a la casa de Dios. Entonces anímate, mi hermano, anímate, que Dios te está esperando. Vamos a una alabanza y volvemos para cerrar nuestro tema del día de hoy.

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3: Son las 9:33.

0: al Señor con el corazón, hermano. Él está aquí en esta noche.
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4: Aquí en tu programa, hoy es el día del Señor, estamos transmitiendo en vivo desde Radio Cielos Abiertos 94.7 FM, cambiando y transformando vida. Y bueno, hemos estado hablando sobre el consejo que nos da Judas, el medio hermano de Jesús, consejos de vida que nos van a ayudar. Y bueno, esos consejos Judas lo dio a la iglesia que estaba pasando por momentos difíciles, y no tanto por lo que sucedía alrededor afuera, sino lo más triste y lo más doloroso es cuando los problemas vienen internos, cuando había divisiones aún dentro de la iglesia, situaciones que lastimaba, y a veces el enemigo se mete y utiliza aún a siervos que admiramos y que en un momento dado pueden fallar, como humanos pueden fallar. Nuestra mirada siempre debe estar en Jesús. Y aquí Judas nos anima a que nos edifiquemos sobre nuestra santísima fe. Y nuestra fe debe estar fundamentada en Jesús, porque Él es el autor y consumador de nuestra fe. Y a veces nos enfocamos en los problemas, en las situaciones difíciles y nos desfallecemos. Somos como el que edifica sobre la arena, que cuando vienen los problemas se derrumba, pero cuando edificamos, nuestra fe está fundamentada en la roca que es Jesús. No quiere decir que no va a haber problemas, sino que van a venir las tormentas, que van a venir las lluvias, pero lo importante que al final nos vamos a mantener firmes. Por eso es importante edificar sobre vuestra santísima fe, pero también hay que edificarnos sobre la oración en el Espíritu Santo. Hay que estar constantes en la oración, en todo momento orar. Pablo dice orar sin cesar, y es importante que oremos en el Espíritu, confiando en el poder del Espíritu Santo que está en nosotros. A veces no sabemos cómo orar, el Espíritu Santo nos va a indicar cómo orar, el Espíritu Santo nos va a guiar en la verdad, el Espíritu Santo nos va a fortalecer para aún en medio de las pruebas mantenernos firmes. Pero para esto debemos ser llenos todos los días del Espíritu Santo. Hay que quitar de nuestra vida aquello que estorbe. Para que algo sea lleno, hay que quitar aquello que no permite que seamos llenos totalmente. El Espíritu Santo es nuestro ayudador. El Espíritu Santo está en nosotros, pero debemos permitirle que Él obre para porque recibiremos poder cuando el Espíritu Santo obre nuestras vidas y haremos grandes cosas en el nombre de Jesús. Pues es importante edificarnos en oración y en el Espíritu Santo. Pero también nos aconseja conservaos en el amor de Dios. Debemos permanecer. Sabemos que separada de Él nada podemos hacer. Si nos mantenemos en Él, dice que somos más que vencedores, pero también nos dice que si en mí no permanece, será echado fuera como pámpano y se secará, y los recogen y los echan en el fuego y arde. Aquellos que no permanecen, aquella rama que es cortada del tronco, se va a secar. Y igualmente nosotros no permanecemos, nos apartamos de Jesús, nos vamos a secar y vamos a ser echados fuera en el fuego y vamos a arder. Y eso, el Señor no quiere eso de nosotros. Por eso, aunque la situación a veces está difícil, debemos permanecer en el Señor, porque en Él está la vida eterna. Entonces, Judas nos anima y nos aliente a permanecer en el lugar correcto, con la gente correcta, viendo ese tiempo, viviendo ese tiempo con fidelidad y con nuestra mirada puesta en Jesucristo. Y es importante no dejar de ver a Jesucristo. Pedro, cuando puso su mirada en Jesús, ¿qué pasó? Pedro caminó sobre las olas, sobre la tormenta. Y sabemos que cuando ponemos nuestra mirada en Jesús, vamos a caminar aún sobre los problemas, sobre las situaciones difíciles. El problema es que Pedro volteó su mirada y en vez de ver a Jesús, miró las olas, miró la tormenta. ¿Y qué pasó con Pedro? Se empezó a hundir. Cuando tú te enfocas en los problemas, en las dificultades, en aquello que no es de tu agrado, lamentablemente nos va a pasar que nos vamos a hundir. Pedro iba bien, Pedro iba caminando. Jesús le dijo: Pedro, ven, yo soy Jesús. Y Pedro obedeció, pero mientras Pedro ponía su mirada en Jesús, él caminaba en la tormenta, ¿no? Pero cuando dejó de hacerlo, empezó a hundirse. Y cuando nos enfocamos en los problemas, vamos a empezar a hundirnos. Pero Pedro clamó y le dijo: Jesús, sálvame. Jesús, sálvame. Y Jesús extendió su mano y lo cargó. Ahí está Jesús que quiere ayudarnos. Ahí está Jesús en el cual debemos poner nuestra mirada en Él. El enemigo va a utilizar a falsos profetas aún dentro de la iglesia para desanimarnos y apartarnos del camino de Jesús. Y estaremos edificando sobre la arena. Y vamos, cuando vengan los problemas, vamos a derrumbarnos. Pero Judas nos invita a edificar sobre la roca que es Jesús, fortaleciendo nuestra santísima fe, poniendo nuestra confianza en Jesús, orando en el Espíritu Santo. El Espíritu Santo nos va a dar poder para poder permanecer en el amor de Dios. Hay que permanecer en el amor de Dios. Es bien importante, aún en las situaciones más difíciles, no te apartes del Señor. Es cuando más fuerte nos debemos de tomar. Dice que en un barco naufraga y uno de los marinos logra nadar hasta una roca que estaba allí en medio del mar. Y dice que el viento soplaba y las olas azotaban, pero él no se soltaba de la roca. Y cuando lo rescataron, le dijeron: ¿Qué? ¿No tuviste miedo? Dios, sí, tenía miedo, pero la roca permanecía firme. Tal vez sí, nosotros temblemos de miedo, desfallezcamos, pero si nos tomamos de la roca, ahí vamos a permanecer. Pues bien importante permanecer, no claudicar. Dice Jesús que separado de Jesús nada podemos hacer. Pero también nos dice que con Él no solamente somos vencedores, sino más que vencedores. En una ocasión, muchos de los discípulos de Jesús se empezaron a volver atrás, empezaron a darle la espalda a Jesús. Ahí en Juan 6:66 nos dice: desde entonces muchos de sus discípulos volvieron atrás y ya no andaban con Jesús. Y Jesús les dijo a los 12: ¿queréis acaso iros también vosotros? Le respondió Simón Pedro, le dijo: Señor, ¿a quién iremos? Tú tienes palabras de vida eterna y nosotros hemos creído y conocemos que tú eres el Cristo, el Hijo del Dios viviente. Aunque muchos tal vez se alejen del Señor, tú permanece firme. Pedro dijo: ¿A quién vamos a ir? Jesús nos da la libertad, tú puedes tomar la decisión, pero ¿a quién vamos a ir? Solamente en Jesús tenemos la vida eterna. Entonces, no sé la situación que está pasando, aquello que te está desanimando, aquello que te está lastimando. Yo te digo, separado del Señor, nada podemos hacer. Con Él sabemos que al final tendremos la victoria, que al final el Señor va a derramar su bendición sobre cada uno de nosotros y sobre todo, sé fiel hasta la muerte y el Señor nos dará la corona de la vida. Entonces, seamos fiel, no claudiquemos, no te des por vencido, no te apartes del Señor. Con Él, aún en medio de la tormenta, sabemos que nos vamos a permanecer firmes. Por eso Judas nos aconseja, amados, edificados sobre vuestra santísima fe, orando en el Espíritu Santo, conservaos en el amor de Dios, esperando la misericordia de nuestro Señor Jesucristo para vida eterna, esperando las promesas que el Señor nos ha dado a cada uno de nosotros, que son de vida eterna. Los momentos difíciles que pasemos en la tierra no va a ser nada comparable con las gloriosas cosas que Jesús ha preparado para aquellos que nos mantenemos firmes, aún en medio de la tormenta. Al final sabemos que la victoria es nuestra. Por eso el libro de Apocalipsis, que a muchos les da temor, a los cristianos nos llena de gozo, porque viene realmente al final lo que va a suceder. Y aquellos que somos fieles hasta el último momento, sabemos que al final tenemos la victoria con Jesús. Yo te animo, no te apartes de Jesús, no te apartes de la iglesia, no te apartes de las bendiciones que Dios tiene para ti. Mantente firme. Solo en Jesús hay vida eterna. Solamente en Jesús tenemos la victoria. Entonces, si tú te has apartado por alguna circunstancia que lamentablemente tal vez vistes aún dentro de la iglesia o alguien te lastimó, hoy es el tiempo de volver a Jesús. Jesús dice: aquí estoy, no te voy a rechazar, al contrario, quiero fortalecerte, quiero animarte para seguir juntos en esta carrera que está por delante. Entonces yo te animo a volver al Señor. Y si tú estás pasando momentos difíciles y estás intentando tirar la toalla, te digo: ánimo, el Señor te da nuevas fuerzas, confía en Él. El Señor tiene cosas grandes para ti. No te desanimes, no tires la toalla. No es el momento, nunca es el momento para tirar la toalla en el Señor, sino continuemos adelante. El Señor tiene grandes cosas, no te desanimes. Y haz esta oración, tal vez tú que te has apartado, dile: Señor Jesús, perdóname, porque claudiqué, me alejé de ti, pero en ese momento, Señor, yo me tomo de las manos. Y así como Pedro, cuando puso la mirada en la tormenta, se hundió, pero clamó, dijo: Jesús, sálvame. Hoy yo clamo a ti: Jesús, sálvame, Señor, no me quiero hundir. Yo sé que separado de ti nada puedo hacer, pero contigo sé que soy más que vencedor. Ayúdame, Señor. Quiero regresar a ti, porque sé que separado de ti no hay nada. ¿A quién voy a ir si solamente tú tienes palabras de vida eterna? En ti confío. Guía mi vida, fortaléceme, Señor. Quita aquello que está estorbando y ayúdame a ser fiel a ti, permanecer en ti. Yo sé que en ti tengo la victoria. En Cristo Jesús oro. Amén.
5: Así es, mi amado hermano, si tú has hecho esta oración, déjame decirte, déjame felicitarte, bienvenido a la familia de Dios, bienvenido a la iglesia. Y en esta mañana, si tú estás de paseo en la ciudad, si tú no tienes una iglesia donde congregarte, pues nuestra iglesia Camino, Verdad y Vida abre las puertas para que tú puedas venir y puedas alimentarte. Queremos darte la bienvenida, queremos darte un fuerte abrazo y queremos compartir contigo. Y si eres de Ciudad Valles, nuestra iglesia se ubica en calle 5 de Mayo, número 6, Exalón Fiesta Plaza, a media cuadra del jardín, aquí en Ciudad Valles. Nuestra reunión general comienza a las 11:30 de la mañana. Te esperamos, queremos que vengas a celebrar a nuestro Señor. Pero si eres del área de Tamuín, Allá la reunión es a las 9 de la mañana, Salón Sindicato de Cementos. Nuestros hermanos de Tamuín se van a sentir bendecidos con tu presencia, se van a sentir honrados con tu presencia, y tú te vas a salir fortalecido por la palabra. Pero si eres de la Huasteca Sur, entonces nuestra iglesia en Axla, en el Ejido Coamila, calle de la Cruz, esquina Niños Artilleros, la reunión a las 6 de la tarde. Queremos que vengas, queremos que te establezcas en la palabra, queremos que sigas guardando, edificándote en la fe, queremos que te conserves en el amor, queremos que sigas orando en el Espíritu, y la mejor manera es viniendo a la casa de Dios. No te quedes en casa, hermano, te esperamos. Mi nombre es Roberto Ramos, ha sido un placer y un honor estar contigo. Nos vemos hasta la próxima. Bendiciones, hermanos.
4: Bueno, fue un placer haber estado contigo estas 2 horas y bueno, nos despedimos. Mi nombre es David Llanes y fue un placer haber estado contigo. Dios te bendiga, Dios te guarde. Bye, bye.

0: Son las 9:55.
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2: Cuentan de un Dios que hace maravillas, dándole poder a su pueblo. ¿Cuántos lo creen?

0: ¡Aleluya! ¡Gloria a Dios fuerte!
1: Son las 10 en punto.
2: Deja que el poder del amor de Dios te cubra con sus alas. Y conviértete en un reflejo de su luz en el mundo que te rodea.

0: Son las 10:04.
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0: Son las 10:08.
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0: Son las 10 con 13 minutos.
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0: Son las 10 y 22 minutos.
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0: Son las 10:26.
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0: Son las 10 con 29 minutos.
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0: Son las 10 con 30 minutos.
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¿Cuánto le dan la gloria al Señor en esta mañana? Gloria a nuestro Dios. Y es lo que dice el siguiente himno. Glorificamos al Rey de Reyes y Señor de Señores, el himno 26. Aleluya. Alábele con todo su corazón en esta mañana, porque Dios está aquí. El Rey de Reyes está en

Gloria a Dios. ¿Se imagina usted que es estar alabando el nombre y en la presencia de nuestro Dios? Aleluya. Siempre he escuchado decir que esto es un ensayo, aunque usted y yo venimos a cantarle, a adorar al Señor con todo nuestro corazón. Aleluya. Un día anhelamos estar en la presencia del Señor y cantarle a ese Dios maravilloso. Aleluya. Por eso esta alabanza dice, se titula En totalidad a ti. Hoy, Señor, nos rendimos. Aleluya. Quiere cantarle con todo su corazón en esta mañana. Vamos a hacerlo. Aleluya.

¿Por qué no le dice una vez más? Y no usemos ningún instrumento. Dile que se escuche con todo tu corazón. Lío. Vamos. Como Él. Dile al Señor en esta mañana. Oh Señor, escucha a tu iglesia, Padre. Escucha a tu pueblo en esta mañana. Es una oración, Señor. Dile una vez más. Oh Padre Santo. Toca los corazones en esta mañana, Señor. Oh sí, Señor.

0: es nuestro anhelo, Señor. Esa oración te lo dijimos cantando. Recibe, Padre, recibe nuestra adoración en esta hora. Un corazón, Señor, como el tuyo. Un corazón, Señor, como el cristal, limpio, limpio. Oh, Señor, un corazón como la miel, Señor. Pon un corazón contrito y humillado delante de ti, Señor. Gracias. Y gracias, Señor. Aleluya. Gloria al Señor. En un momento más continuamos. Dejo este lugar a nuestro hermano que sigue con el programa.
1: El Señor les bendiga en esta mañana, hermanos. Dice el Salmo 95, el versículo 6. Venid, adoremos y postrémonos, arrodillémonos delante de Jehová, nuestro Hacedor. Y qué mejor que este día domingo estar en la casa del Señor y buscar de Dios. Sean bienvenidos todos a este lugar, mis hermanos. Qué gusto poderles ver aquí en la casa del Señor. Estamos muy contentos de que nos honren con su presencia. Sobre todo si usted viene por primera o segunda vez, sea bienvenido a este lugar. Y también le damos la bienvenida a todos aquellos que nos ven a través de las redes sociales, ¿verdad? Están detrás de un teléfono, detrás de un televisor, enfrente de un televisor, ahí viendo la transmisión. Sean bienvenidos todos a este culto de este día domingo. Gloria al Señor. Bien, nuestros horarios de culto aquí en el Templo Auditorio Cristiano, nuestros horarios son los siguientes. El día lunes hay oración de 6 a 7 de la noche. Venga, si usted tiene la posibilidad de venir, venga a orar. Y si no puede, conéctese, esté escuchando, esté orando ahí donde usted se encuentre. Los días martes y jueves tenemos culto aquí a partir de las 7:15 de la noche. Puede venir. A veces los hermanos dicen, yo salgo antes de las 8, véngase y escuche el mensaje de la palabra del Señor. Y los días domingos, el culto que estamos llevando a cabo el día de hoy, 10:15, y por la tarde, 6:45, empieza un culto también aquí en este lugar. Todos son bienvenidos. Gracias al Señor. Bien, como cada domingo, tomamos un tiempo para orar por aquellos que cumplen años, por aquellos que están de aniversario. Y quisiera mencionar aquí algunos nombres. Algunos no mandan su nombre, ¿verdad? Pero está cumpliendo años, pueden pasar aquí al altar. Pero tengo aquí que Dylan Joel Morales Jiménez está cumpliendo 15 años. Que pase por aquí, vamos a orar por él, vamos a orar por Dylan. Aquí está este jovencito. Y también tenemos que hay otros compañeros, ¿verdad? Iker Matías Hernández Sánchez, José Antonio Figueroa, que pasen también para orar por ellos. Vamos a orar por María de Los Ángeles. Nuestro hermano Carlos Centeno está por aquí, que pase también para orar y agradecerle a Dios. Aquí está este jovencito. Dice la palabra del Señor, Dylan, dice en Eclesiastés capítulo 12, versículo 13, el fin de todo el discurso oído es este: teme a Dios y guarda sus mandamientos, porque esto es el todo del hombre. Dice la Biblia, el fin de todo es temer a Dios y guardar sus mandamientos. Y el tener temor de Dios no es tenerle miedo. Es saber qué es lo bueno y qué es lo malo y decidas hacer siempre lo bueno. Tener temor de Dios. Vamos a orar por ti. Hay una, después de la oración, inclina, dobla tus rodillas ahí, dobla tu rostro, vamos a orar. Y también tenemos que nuestra hermana Lilia Alemán y nuestro hermano José Champo están cumpliendo 44 años de casados. Damos gloria a Dios. Gloria al Señor. 44 años de casados. Por aquí están de este lado ya en el altar. Nuestra hermana Lesbia Macal también está cumpliendo años. Y nuestro hermano Carlos, no sé si está por acá. Vamos a orar por él también, que está cumpliendo años y es un milagro de parte del Señor. Le sanó de cáncer. Damos gloria a Dios porque él está bien y está para agradecerle a Dios también en este día. Iglesia del Señor, pónganse de pie. Hay muchos cumpleañeros aquí en el altar y vamos a agradecerle al Señor. Padre bendito, te damos gracias, Padre, por la vida de nuestros hermanos, Señor. Gracias, Padre, porque tú les concedes un año más de vida. Gracias, Señor, porque dentro de tus planes está que ellos estén aquí en este altar agradeciéndote. Padre, quizás han pasado pruebas, dificultades, angustias, ha habido momentos difíciles, pero en esta semana, Señor, ha habido alegría porque tú les has concedido un año más de vida. Padre, gracias por este joven, Dios, que ha cumplido 15 años. Yo te pido, Padre bendito, que siempre busque tu rostro, que todo el tiempo que tú le des de vida, Dios de los cielos, viva sirviéndote y buscándote, Señor. Te pedimos también, Padre, y te agradecemos por estos 44 años de casado de nuestro hermano José Champo y su esposa, nuestra hermana Lilia. Señor, gracias. Y a todos los que están en este altar, Padre. Y por nuestro hermano Carlos, Señor, ahí donde él esté, bendícele, Señor, y que siempre esté agradecido contigo, Padre, por lo que tú has hecho en su vida. Gracias te damos, Padre, en el nombre de Jesús. Gracias, Señor. Amén y amén.

Muy bien, así como está de pie. Bueno, estamos en una escuela dominical y también los niños tienen una clase de escuelita adecuado a la edad de ellos. Pasan a los salones de aquí atrás. Si usted viene por primera o segunda vez, denle oportunidad a sus hijos a salir. Si quiere acompañarlos, vaya y regrese para escuchar el mensaje que Dios tiene para nuestra vida hoy. Así que escuchemos y cantemos este canto mientras ellos pasan a su salón.

0: puede tomar su lugar. Pequeño pueblo, pero muy feliz, dice este coro. Gloria al Señor. Bien, dejo el lugar a nuestro pastor Arturo con el ministerio de oración. Dios les bendiga.
1: Gloria a Dios, aleluya. Dios les bendiga, mis amados hermanos, en esta hermosa mañana, un poco calurosa, pero gozosos en la presencia del Señor, alabando, adorando a nuestro Dios. Saludamos también a nuestros hermanos que se unen en la transmisión, diferentes lugares donde se encuentran. Dios les bendiga también. Bueno, el Ministerio de Promoción de Oración y Ayuno, mis amados hermanos, trae para todos nosotros el motivo por el cual, con ayuda del Señor, como cada martes, oramos, clamamos a Dios, tenemos nuestro día de oración y de ayuno, así que le invitamos a orar, a unirnos, a clamar al Señor este día martes. Todo este mes de octubre estaremos orando y ayunando por la iglesia y por el liderazgo del próximo año. Y esta semana, hermanos, vamos a orar. Seguimos orando cada día que pasa. Ya se acerca a los eventos internacionales que estará viendo aquí en la iglesia, así que vamos a orar por eso. También viene una reunión ya en puertas este sábado, si Dios lo permite, reunión de líderes femeniles de la asociación Solo Cristo Salva, y seguimos orando que el Señor siga salvando las almas también. Aquí tenemos los motivos, están enumerados. Les invitamos, si les es posible ponerse de pie, a los que les sea posible ponerse de pie, vamos a orar y vamos a poner en las manos del Señor este día de martes, día de ayuno y oración, que el Señor nos ayude a unirnos, a clamar al Señor, aleluya. Aquí tenemos un texto, vamos a darle lectura y después oramos. No cierre sus ojos para que vea los números, los puntos por el cual estaremos orando. Véalos ahí en la pantalla. Alguien dirá, pero es que yo no sé orar, yo no sé clamar, yo no sé cómo pedirle a Dios. Bueno, este es un medio, hermano, de orientación también, para poder aprender a orar también al Señor. Leemos todo, primera carta de Pedro 4:7. Mas el fin de todas las cosas se acerca. Sed pues sobrios, vivelad en oración. Primera Pedro 4:7. Vamos a orar entonces. Padre bendito, en tus manos nos ponemos, Señor. Tu palabra dice que si dos de nosotros nos ponemos de acuerdo en cualquier cosa que oremos, Señor, será hecho por ti, Padre amoroso. Oramos por estos eventos internacionales, Padre, que ya a medida que pasan los días, Señor, se acerca más, Padre Santo. Oramos, Señor, por nuestro pastor Andrés Castelazo, que está coordinando a las iglesias aquí en la ciudad, Padre Santo, con estas actividades internacionales. Ayuda a cada uno de los pastores, las iglesias que se unen, Padre. Ponemos en tus manos estos eventos, Padre, que estará viendo, Señor, a partir del 12 de octubre, Padre bendito. Oramos por nuestro pastor Andrés, Señor, nuestro pastor general, Andrés Castelazo, que tú sigas obrando en él, tú sigas ayudándole, usándole en la enseñanza de tu palabra, Señor, en los consejos de tu palabra, los estudios, Señor, los mensajes que en cada culto tú le permites dar aquí en las misiones, Señor. Ayúdale, Padre Santo, dándole fuerzas físicas, dándole salud, Padre amoroso. Sana toda dolencia, sana todo achaque, Padre, ayúdale, Señor, en tus manos los ponemos, Padre bendito, que tú le guardes también en los viajes misioneros, Señor, que realiza junto con los hermanos. Los ponemos en tus manos, llévales y regrésales con bien, sea de bendición a las iglesias y a las misiones donde van. Oramos por su esposa, nuestra hermana Maggie, Padre. Oramos por su familia, Señor, la familia Castelazo, Padre, sus hijas, sus nietos, sus yernos, Padre, cada uno de ellos, Señor, los ponemos en tus manos, Padre Santo, nuestra hermana Violeta, Señor, tus hijos, ayúdales, Padre bendito, nuestro hermano Israel, que no está aquí en la ciudad, Padre, donde se encuentra, guárdale también, Señor. Oramos, Padre, por la reunión de líderes femeniles que también estará viendo, si así lo permites, este sábado, Padre. Oramos que estén libres las carreteras, Señor, de bloqueos. A veces cierran las carreteras en algunos lados, Señor, que puedan estar abiertas y nuestras hermanas puedan venir con bien también, Padre bendito. Los ponemos en tus manos, Padre. Ponemos en tus benditas manos cada una de las hermanas líderes femeniles, Señor, de nuestra asociación Solo Cristo Salva. Que tú, Dios Santo, tu Espíritu Santo les use con poder en el trabajo encomendado. Han pasado muchos meses de este año y creemos que tú les ayudarás en esta recta final de este año, Señor de los cielos. Ayúdales, Padre bendito. En tus manos los ponemos, Señor, a nuestras hermanas líderes mujeres de femeniles, Señor, de la asociación, Padre. Señor bendito, oramos por la directiva de misiones también, que organizan los congresos, llevan tu palabra en cada congreso que se programa, Padre amoroso. Ayúdales, Padre bendito, úsales con tu Espíritu Santo, y por la organización de los trabajos también para la fiesta espiritual que estarán poniendo de acuerdo también, Señor. Padre Santo, no dejamos de orar, Señor, que tú sigas salvando las almas. ¿Cuántos de mis hermanos aquí presentes o en línea tienen familiares inconversos que aún no son salvos, Señor? Oramos por esas almas, Padre bendito, que los que están empezando a venir a los templos, Señor, no solo oigan de tu palabra, sino que te conozcan a ti, que conozcan al Dios verdadero, Dios Santo. Oramos, Señor, que te sean, Señor, los que te han aceptado, afirma sus vidas, afirma sus corazones en Cristo Jesús, Padre. Quizás haya alguien, Señor, que también se ha alejado, se ha apartado de tu camino, ha dejado de verte a ti, ha dejado de amarte, ha dejado de buscarte, Señor. Te pedimos por ellos, vuélvelos a tu camino, Señor, donde quiera que se encuentren, Padre Santo, en tus manos, los ponemos, Señor, y concédenos, Padre, la iglesia, que este día, martes, tenemos nuestro día de ayuno y oración, Señor, poder orar y clamar, unirnos y clamarte a ti, Padre. Te lo pedimos en el nombre de tu Hijo amado, Señor. Gracias, Padre, en el nombre de Jesús. Aleluya. Amén, amén. Permanezcan de pie, mis hermanos.
2: Cantemos esta alabanza que dice: darte lo mejor de mi corazón. Hoy nos rendimos ante ti, Señor.

0: Aleluya. Quebranta nuestro corazón, Señor. Dios los bendiga, amada iglesia, nuestro pastor con nosotros.
1: Buenos días, ¿cómo están mis amados hermanos? Saludo a todos los que están aquí y los que están en las redes sociales, Dios les bendiga. Bueno, hay tanto que quiero decirles, pero voy a empezar con lo primero. ¿Qué es lo que la iglesia puede hacer para sacar a la gente de la pobreza? Usted tiene un plato de comida todos los días, una cama, aunque sea un catrecito o una hamaca, pero descansa. Pero hay gente que duerme en el suelo, gente que no tiene que comer. Y Chiapas es un estado muy, muy rico, con gente muy, muy pobre. Hay una organización mundial que se llama Desarrollo Comunitario Transformador. Ha trabajado en 128 países, tratando de sacar a las comunidades de la pobreza. ¿Cómo lo hace? No reparte dinero. Les ayuda.

ayuda a desarrollarse mejor. Hacer una letrina no cuesta mucho, pero muchos, en muchos lugares no la hacen porque no saben cómo hacerla. Les ayudan a hacer una letrina. Si hay una letrina, hay menos enfermos, si hay menos enfermos, hay más recursos. Vean las comunidades, solo siembran maíz y frijol. No hay otra cosa. Y se pueden sembrar más cosas, pero no saben cómo sembrarlo. No hay estudio de la tierra para saber qué pueden producir. Esta organización de desarrollo comunitario transformador orienta y por varios años ha logrado sacar a muchas comunidades alrededor del mundo. Ellos han tenido 2 congresos mundiales. Uno lo tuvieron en Albania, allá en Europa. El otro lo tuvieron en Estados Unidos. Y van a tener un tercer evento para ayudar a la gente a que aprendan cómo ayudar a otros a salir de la pobreza. ¿Y saben dónde va a ser esa tercer conferencia mundial? Va a ser en el Salón Jerusalén, atrás de esta pared. Vienen hermanos de varias naciones a esta. Es uno que se llama Congreso Internacional de Misión Integral. Congreso Internacional de Misión Integral. He estado anunciando, hace un momentito la secretaria me mandó un mensaje. Ya solo quedan 30 lugares. Si alguien va a inscribirse, inscríbase. Vale la pena. Empieza de mañana en 8 días. Empieza el lunes a las 7 de la noche la inauguración aquí en el Salón Jerusalén. El martes todo el día desde 8 de la mañana a 7 de la noche. El miércoles de 8 de la mañana a 7 de la noche. El jueves de 8 de la mañana a 5 de la tarde. El jueves. Porque a las 7 de la noche aquí en el templo va a ser la clausura de este gran Congreso Internacional de Misión Integral. El jueves 15. Pero también hay otro aspecto. ¿Cómo se mueve la iglesia en el área de gobierno, de la economía, de los deportes, de la educación, de los medios, del arte y de la misma religión, la misma iglesia? ¿Qué está haciendo la iglesia en esas áreas? Bueno, hay otro evento que se llama Transforma Mundo. Este evento se va a llevar a cabo el día 15 en la noche. En la clausura del primero, al mismo tiempo es la apertura del segundo, que es Transforma Mundo y 1 billón de almas. Este va a ser el día jueves 15 aquí, en la noche, la apertura, y el viernes 16 en el Hotel Holiday Inn. Ahí se van a llevar a cabo las plenarias y los estudios durante todo ese día. Aquí todavía hay más lugares, hermanos, si alguno de ustedes quiere inscribirse, vale la pena. Ahora viene lo bueno. Estoy emocionadísimo, hermanos. Me mandaron la lista. El día viernes empiezan a llegar los delegados. Tengo la relación de los 10 hermanos que llegan el viernes, el sábado llegan otros 10, el domingo llegan otros 30 y el lunes llega el resto. Es una logística muy compleja, hermanos. Hay que apoyar recogiéndolos en el aeropuerto. En cada vuelo vienen delegados. Va a haber un módulo en la Secretaría de Turismo del aeropuerto donde se les va a dar la bienvenida. Y hay que traerlos, a veces en un vuelo van a venir 3, en otro 2, en otro 1. Hay que recogerlos y traerlos al hotel. ¿Quién va a hacer eso? Necesitamos choferes con carro que nos ayuden viernes, sábado, domingo y lunes, alguno de esos 4 días, y diga,
Yo estoy dispuesto con mi carro a recoger a los que vienen en el vuelo de las 7 de la mañana, de las 11, de la 1. El hermano Martín nos va a apoyar allá atrás. Si alguien quiere ayudarnos a traer a los que vienen con su carrito, póngalo a disposición ahí con el hermano Martín. Y bueno, ya se descansa martes, miércoles, jueves, y el viernes hay que recogerlos y llevarlos. Pero dije descansar, es un decir, porque los que se van a hospedar en los hoteles, hay que recogerlos en el hotel y traerlos al Salón Jerusalén martes, miércoles y jueves. No sé cuántos de ustedes. Miren, le comento algo, a ver si les sirve esto. El hermano Darío Villafuerte me habló de México. Pastor, yo me iba a ir en avión, pero me voy a llevar mi carro para carrear hermanos del aeropuerto. Me pegó duro. Desde México va a traer su carro para llevar gente al aeropuerto al hotel. Bueno, pero no solo eso, hermanos. El Salón Jerusalén necesita quien haga aseo. Todo el día que hay alguien recogiendo las botellas de agua vacía, recogiendo basura. Hermanos, necesitamos apoyo. Aunque es un evento en el que está participando el pastor Josué con su iglesia, el pastor Tomás con su iglesia y la alianza de pastores, la responsabilidad recae sobre nosotros y necesitamos intérpretes. Todos los que vienen hablan inglés, pero no hablan español la mayoría. Hay que traducirles. De hecho, no se sorprenda, en el Salón Jerusalén, en una pantalla van a estar todos los cantos en inglés, en otra pantalla en español, para que lo cantemos, y las diapositivas van a ser inglés y español. Necesitamos intérpretes, por favor. Si hay hermanos que digan, yo me presto para interpretar a los que vienen, ayúdenos. Le vamos a hacer de esta manera. Al hermano Martín nos va a apoyar solo con los choferes, con carro. Pero si alguien dice, yo quiero servir como edecán, como anfitrión, yo quiero servir como intérprete, yo quiero servir en aseo, solo anóteme su nombre en un papelito con su teléfono y ponga en qué va a servir y me lo entrega a mí personalmente para que yo lo pase. Ya pueden tener idea, hermanos, lo que es organizar un evento. Por lo menos hay 100 que vienen de otros países, de los 5 continentes. Confirmaron de la India, de África, de Australia, de Brasil, de Inglaterra, de Rusia, de la India. Bueno, es más, como algunos van a venir desde el sábado, me voy a pescar uno de esos predicadores para que nos predique el domingo aquí. A ver qué tal nos predica. Qué trabajar, ¿verdad? El lunes pasado, hablando de historia, ahí estamos, mire, lunes 23, una reunión de planeación de los eventos de octubre en el salón. Es una logística muy compleja, hermanos. Hay que darles comida y cena, hay que tener un cafecito, todo eso es gasto también. Mire, se les va a dar desayuno, comida y cena 3 días, y están dando 300 pesos de inscripción. No, pues no es nada. Por eso también apelo que alguien diga, y ya lo hizo una hermana de Berriozábal, dijo, pastor, yo voy a dar una ofrenda para los gastos de este evento. Qué bueno. Ahí tenemos la historia de esta semana, nos reunimos con los pastores, inclusive se conectó el hermano pastor Ricardo Luna de Estados Unidos para respondernos algunas dudas, y ahí esa fue la reunión. Esta semana no hubo mucho trabajo, estamos dedicados 100% a esto. Sin embargo, el viernes hubo otro evento, un culto al aire libre. Mire qué precioso culto hubo allá en La Mesilla, municipio de Xocoltenango. Pastor David Hernández estuvo predicando y la gente pasó a aceptar a Cristo, a entregarle su corazón, llorando de gozo. Fue una bendición ese culto allá en el domo de la colonia Mújica. Ahí dice Mújica, es La Mesilla, municipio de Xocoltenango. Bueno,
Ha sido un tiempo de bendición, pero ya tengo ganas de dar el estudio, hermanos. Líderes, tenemos junta esta tarde, pero a ver, levántese y salude a los hermanos que están, a 5 hermanos que están cerca de usted. Dígale, el estudio de hoy va a estar bueno, así. El estudio de hoy va a estar bueno.

Gracias al Señor. ¿Qué es? Así. Muy bien, hermanos. ¿Están contentos, hermanos? Ya, con tanto que nos dijo el pastor que hay de trabajo, pues el que debería de estar temblando y sacudiéndome sería yo, pero mire, estoy tranquilo. Sé que el Señor tiene el control de todo esto, hermanos. Y sabe que me está ayudando sus oraciones. Sus oraciones me sostienen y me dan la fuerza. Bueno, vamos a comenzar con esto antes de empezar el estudio. ¿A quién no le interesaría cambiar de la manera de vivir? Por ejemplo, un borracho, ya no quiero tomar. ¿Sí? ¿A quién no le interesa ayudar a ese borracho para que ya no tome? ¿A quién no le puede interesar que cambie de vida cualquier persona que está viviendo mal? Oiga, hasta el mismo diablo. Sí, dije bien. Hasta el mismo diablo le interesa que la gente cambie. Y lo digo por lo que estudiamos hace 8 días. Si alguien no pudo venir, no se preocupe, yo voy a tener un breve repaso. Seguimos con la serie Gente como nosotros. Y hoy el tema es el estudio 16. Seguimos hablando de Moisés. Moisés se enfrenta a la inconformidad de la gente. Moisés enfrenta la inconformidad de la gente. Usted va a aprender algo muy interesante esta mañana, de verdad. Para esto vamos a leer Éxodo 17, los versos 2, 3 y 4. Por última vez, hermanitos, pónganse de pie, vamos a leer Éxodo 17, 2, 3 y 4. Y vamos a disfrutar el estudio de hoy. Dice: y altercó el pueblo con Moisés y dijeron: danos agua para que bebamos. Y Moisés le dijo: ¿por qué altercáis conmigo? ¿Por qué tentáis a Jehová? Así que el pueblo tuvo allí sed y murmuró contra Moisés y dijo: ¿por qué nos hiciste subir de Egipto para matarnos de sed a nosotros, a nuestros hijos y a nuestros ganados? Todos. Entonces clamó Moisés a Jehová diciendo: ¿qué haré con este pueblo? De aquí a un poco me apedrearán. Padre, mira el interés que tu iglesia tiene esta mañana. Queremos aprender, Señor. Queremos conocer más de ti. Háblanos, Padre. Hay hermanos que están conectados por alguna red social. Habla también a su vida, Señor. Sé que en este día tú quieres darnos palabra que nos fortalezca y que nos ayude. En el nombre de Jesús te lo pedimos. Amén, amén. Siéntense, hermanos. Bueno. Hace 8 días, hermanos, hablábamos acerca de cómo Moisés saca al pueblo hebreo de la esclavitud de Egipto. Faraón representa al diablo. Y mire, dada la importancia de ese estudio, yo quiero repasar con ustedes las ofertas que Faraón le hizo a Moisés. Y como Faraón representa al diablo, son las ofertas que el diablo le hace a los cristianos y a los no cristianos en relación a su cambio de vida. Voy otra vez. Faraón representa al diablo.
Y vamos a ver las ofertas que el diablo pone a la gente cuando quiere cambiar de vida. La primera oferta. Le dice Faraón a Moisés, cuando Moisés dice, vengo de parte de Dios que deje salir al pueblo. Dice Faraón, adelante, adelante, ofrezcan un sacrificio a Dios. Aquí, aquí, no necesitan salir de Egipto. Es la primera oferta. El texto dice, Faraón llamó a Moisés y a Aarón y les dijo, andad a ofrecer sacrificio a vuestro Dios en la tierra. Éxodo 8:25. O sea, el diablo dice, sí, necesitas cambiar de vida, de acuerdo. Pero no dejes el mundo. Observa cuántos artistas siguen su vida de artista y dicen, soy cristiano, Jesús es mi salvador. Tú puedes ser seguidor de Cristo aquí en el mundo. Es la primera oferta del diablo. Vienen más pruebas. Y claro que Moisés dijo, no, aquí no, tenemos que salir. Vamos a ir al desierto a servir a Dios. Y entonces el diablo lanza su segunda oferta. Bueno, la segunda oferta. Está bien, tú dices que tienes que salir del mundo. De acuerdo, puedes salir de Egipto, pero no te vayas muy lejos. Como dicen, ni tan tan, ni muy muy. Sí, está bien, quieres ser cristiano y quieres salir del mundo, adelante, pero no seas fanático, no te vayas muy lejos. Esa es la segunda oferta del diablo, está en el versículo 28, dice, dijo Faraón, yo os dejaré ir para que ofrezcáis sacrificios a Jehová vuestro Dios en el desierto, o sea, fuera de Egipto, pero no se vayan muy lejos, los quiero estar mirando, quiero seguirte mirando, no te vayas muy lejos, y ahí de paso, hay oras por mí, mire el diablo diciendo, hay de paso oras por mí. Eso es lo que el diablo dice. Está bien, quieres ser cristiano, adelante, pero no te vayas muy lejos, no seas fanático. ¿Cómo que vas a servir a Dios? No. Está bien, cambia un poquito de vida, pero que sigan tus raíces aquí en el mundo. Hermanos, es tan triste eso. Jesús dijo ahí en Lucas 17:32, acuérdense de la mujer de Lot. Los ángeles le dijeron a Lot, vete, escapa, Sodoma va a ser destruida, sigue de largo, no te detengas ni voltees hacia atrás. Pero la mujer de Lot miró atrás, añorando el pasado. ¿Cuántos hermanos los he oído decir? Ay, pastor, me acuerdo de mis caguamas, bien frías me las bajaba yo. Pues si te acuerdas, regrésate para allá. Ay, me acuerdo de doña fulana, ah, cómo me quería esa mujer. Oye, así es, ya estás en el camino de Dios y sigues con el pasado. Cuidado porque miren, dice 2 Pedro 2:20, ciertamente si habiéndose ellos escapado de las contaminaciones del mundo por el conocimiento del Señor y Salvador Jesucristo, enredándose otra vez en ellas, son vencidos. Y su postrer estado viene a ser peor que el primero. Sí, ve, sirve a Dios, salte un poquito, pero no mucho. Dice la Biblia, dice el apóstol Pedro, aquel que ya salió, pero su corazón esté en el mundo, viene a ser peor. Es más, Jesús lo dijo más claro ahí en Mateo 12:43 al 45. Oiga cómo lo dijo Jesús. Cuando el espíritu inmundo sale del hombre, anda por lugares secos buscando reposo y no lo halla. Entonces dice, volveré a mi casa de donde salí.
y cuando llega la halla desocupada, barrida y adornada. Entonces va y toma consigo otros 7 espíritus peores que él, 7 demonios, y entrados moran allí. Y el postrer estado de aquel hombre viene a ser peor que el primero. Así también acontecerá también a esta generación. Cuidado, cuidado, hermano. No puedes ser cristiano y estar conectado con el mundo. Bueno, los varones. Éxodo 10:11. No será así. Id ahora vosotros los varones, servid a Jehová vuestro Dios en lo que pediste, y los echaron de la presencia de Faraón. Es decir, sálvate tú, pero deja a tu mujer y a tus hijos. Sí. Satanás sabe, y Faraón sabía, que si se iban los hombres, pues tenían que regresar por sus esposas. Y esa es la oferta que el diablo hace. Mira, sálvate tú. Si tu esposa no quiere salvarse, déjala. Si tus hijos no se quieren salvar, déjalos. Lo importante es que tú te salves. Y vea que el diablo es el que dice esta oferta. Está bien, quieres entregarte, ok, vete tú, pero déjame tu gente, déjame tu familia. La Biblia dice otra cosa. Dice aquí en Hechos 16:31, ellos le dijeron, cree en el Señor Jesucristo, lea conmigo, hermano, y serás salvo tú y tu casa. Tú y tu casa. Y también dice en Hechos 2:39, porque para vosotros es la promesa, y para vuestros hijos, y para todos los que están lejos, para cuantos el Señor nuestro Dios llamare. Ah, pero ¿se ha dado cuenta de este detalle? Usted le dice a su esposa, vamos al culto, tengo mucho que lavar. Le dice a sus hijos, vamos al culto, papá, tengo mucha tarea. Le dice a su esposo, tus hijos y yo queremos que vayas con nosotros al templo. No sabes el trabajo que tengo. Toda la semana he tenido trabajo, solo el domingo tengo para descansar. Entonces, Dios nos dice ahí en Nehemías 4:14, quiero que todo, lo leímos hace 8 días y hoy quiero que lo leamos todos otra vez. Le doy tiempo que lo anote. Nehemías 4:14. Vamos, ¿cómo dice? Después miré y me levanté y dije a los nobles y a los oficiales y al resto del pueblo, no temáis delante de ellos. Acordaos del Señor grande y temible. A ver, fuerte todos. Y pelead por vuestros hermanos, por vuestros hijos y por vuestras hijas, por vuestras mujeres y por vuestras casas. Una pelea incluye sacrificio, incluye esfuerzo. Pelea por tu familia. ¡Qué bonito! El Satanás Faraón le dice a Moisés, sí, pero váyanse solo los hombres, déjenme a sus mujeres y a sus hijos, y ustedes vayan como quiera, adoren a su Dios. Dice Dios, no, pelea por tu familia, pelea por tus hijos, pelea por tu esposa, pelea por tu esposo, lucha, no te declares derrotado, derrotada y vencido. Y vienen más plagas. Y entonces Faraón dice, bueno, pues, ahí les va mi última oferta. Y no más, es la última. Dicen la última oferta. Vaya, está bien, vete con tu esposa, con tus hijos, vete tú. Pero déjame tus ovejas y tus vacas. Llévate a tus niños también. Es decir, me estás diciendo que quieres ir con toda la familia. Ándale pues, vete con la familia, pero déjame tus ovejas y tus vacas.

Era para que Moisés dijera: ya le hicimos, ahora sí, ya dijo que, bueno, que se queden las vacas. Pero mire lo que responde. Bueno, el texto está 10:24. Dice: entonces Faraón hizo llamar a Moisés y dijo: id servir a Jehová, solamente queden vuestras ovejas y vuestras vacas, y que vayan también vuestros niños con ustedes. Moisés le responde: nadita, no, no, no. Dice en el verso 10:26: nuestros ganados irán también con nosotros. No quedará ni una pezuña. Bueno, ¿y por qué quería llevar el ganado? ¿Qué dice? Porque de ellos hemos de tomar para servir a Jehová nuestro Dios. Y no sabemos con qué hemos de servir a Jehová hasta que lleguemos a... Es decir, vete a servir a Dios, pero sin sacrificio. No sacrifiques nada para tu Dios. Esa es la oferta del diablo. Por eso dice: déjame tu ganado, déjame tus ovejas. No lleves nada para sacrificar a tu Dios. Por eso Moisés dijo: no. Me los llevo porque de esos vamos a tomar. Cuando lleguemos a donde vamos, no sabemos qué nos va a pedir nuestro Dios. Y tenemos que sacrificar un borreguito, un becerrito. Tengo que sacrificar a Dios. La oferta del diablo es: busca a Dios. Sí, pero quiero irme ya de una vez. No, no, no te vayas tan lejos. Bueno, vete pues, pero no te lleves a tu familia. No, yo me la quiero, llévatela pues. Pero no lleves nada que tengas que sacrificar a tu Dios. ¿Y cuántos han caído? Quieren una vida cristiana sin sacrificio. Oiga, hermano, yo sé que usted está aquí en la mañana, aquí en el templo, y eso implicó sacrificio. Levantarse temprano, alistarse, dejar algún pendiente. Alguna hermana dejó una bolsa de ropa y dijo: regresando de la escuela dominical la lavo. El uniforme en la tarde lo lavo, vámonos al culto. Todos, todos implicó sacrificio venir acá. Y el diablo dice: algunos cayeron en su trampa. No vayas, tienes mucho que hacer. No, no, no, no necesitas sacrificarte tanto. Mire, ya me ocupé mucho tiempo del estudio de hoy, pero era importante recordar lo del estudio de hace 8 días. Porque además el de hoy está un poquito más breve. Ok, ya salieron. Vamos a ver cómo estuvo el cruce por el Mar Rojo. A ver. Vamos a ver un mapa aquí. Mire. Ellos estaban aquí en Egipto. Habían construido la ciudad de Ramsés. Salieron esa noche, en la Pascua, salieron de aquí, se fueron a Sucot, a esta otra ciudad, a Etam. Y claro, la Biblia dice que se fueron a Migdol y Pi-Hahirot. Y llegaron aquí. Esto les había llevado algunas noches y algunos días. Llegaron a la orilla del Mar Rojo. Ya salieron, ya se fueron. 2, 3 días después se da cuenta Faraón: ¿qué hice? ¿Por qué los dejé ir? Y miren lo que dice el verso 7 del capítulo 14. Y tomó 600 carros escogidos. Y subrayé la palabra. Y todos los carros de Egipto y los capitanes sobre ellos. Y el verso 9. Siguiéndolos pues los egipcios con toda la caballería y carros de Faraón, su gente de a caballo y todo su ejército, los alcanzaron acampados junto al mar, al lado de Pi-Hahirot,
delante de Baal Zefón. ¿Se da cuenta, hermanos? No, Faraón sacó 10 soldados, dice todo su ejército. Y es que, hermano, cuando tú decides seguir a Dios con todo, Satanás se va a venir también con todo. Pero no te preocupes, ahorita te digo cómo lo vamos a tratar. Ahora, póngase tantito en el lugar de la gente que salió. Ya vieron varias plagas como Dios los había guardado. Ya salieron de la esclavitud de Egipto. Ya van a una tierra prometida. ¿Y van felices? Mire lo que dicen los versos 11 y 12. Y le dijeron a Moisés: no había sepulcros en Egipto que nos ha sacado para que muramos en el desierto. ¿Por qué has hecho así con nosotros que nos has sacado de Egipto? ¿No es esto lo que te hablábamos en Egipto diciendo: déjanos servir a los egipcios, porque mejor nos fuera servir a los egipcios que morir nosotros en el desierto? Hermano, ¿qué le está pasando a esta gente? Habían visto milagros y cuando ven que viene el ejército enorme de Faraón, todo lo que le quedaba del ejército, se va a encontrar Moisés. Y le dicen: Moisés, nos sacaste para matarnos. A ver, aquí tengo una presentación. Mire, el pueblo está a la orilla del mar. Ahí están. Y viene el ejército de Faraón. Ya están cerca de ellos. Por eso ellos le dicen a Moisés: nos sacaste para matarnos. Sabían del poder de Faraón. Sabían de que Faraón estaba enojado. Pero Dios hizo algo tan grande, hermanos. Una columna de fuego se puso aquí en medio. Y no permitió que ellos llegaran a donde estaba el pueblo hebreo. Pero ¿cómo se siente Moisés, hermano? Moisés, que se había esforzado por sacarlos. En lugar de que le dijeran: Moisés, gracias porque ya no somos esclavos. Tú nos sacaste para matarnos. Tú nos sacaste para matarnos. ¿No le ha pasado así, hermano? Que usted ayuda a una persona y en lugar de darle las gracias, se le voltea. Le dio un cuartito en su casa para que viviera unos días y ya no quiere salir. Y ahora se está hinchando y hablando mal de usted. Le ha tendido la mano económicamente y ahora está bien enojado porque ya no le alcanza. Le ha ayudado a alguien de salir de sus problemas y está bien bravo con usted o bien brava con usted. Sin embargo, mire lo que hizo Moisés. Cuando el pueblo viene y le dice: nos sacaste para matarnos, mejor nos hubieras dejado allá, que fuéramos esclavos, allá hubiéramos muerto que morir aquí en el desierto. Responde Moisés, lea conmigo por favor, versículos 13 y 14. Y Moisés dijo al pueblo: ay, ay, ay, no teman, estad firmes y ved la salvación que Jehová hará hoy con vosotros. Porque los egipcios que hoy habéis visto, nunca más para siempre los veréis. Y el 14, todos fuerte: Jehová peleará por vosotros. Tranquilo, Camilo, dicen. Tranquilo, tranquilo. Tranquila. Ay, pastor, es que no saben el montón de problemas que tengo. Tranquila, tranquila. Moisés diciéndole al pueblo: cálmate. No se preocupen. Ese ejército que está allá, véanlo porque es la última vez que lo van a ver. Nunca más lo van a volver a ver. Pero si ahí está el mar. ¿Sabe lo que hizo Moisés?
ante tanta crítica? El texto que leímos dice: Jehová peleará por vosotros. Salmo 121 dice: A Jehová clamé estando en angustia y él me respondió. Porque cada vez que a Moisés lo atacaban, él iba con Dios. Dice el versículo 15: Jehová dijo a Moisés, ¿por qué clamas a mí? Dile a los hijos de Israel que marchen. A ver, la diapositiva que sigue. Aquí está el ejército. Digo, aquí está el pueblo hebreo. Aquí está el mar. Aquí están los soldados de Egipto. Moisés, ya clamaste mucho. Es hora de actuar. Ya clamaste, marchen. ¿A dónde? ¿A dónde voy a marchar? ¿Para acá? El desierto. ¿Para el otro lado? El desierto. Aquí el ejército y aquí el mar. La verdad, hermanos, es que a veces no encontramos la salida. A veces no hay salida. Ya le buscamos aquí, ya le buscamos allá, no hay. Pero una cosa sí pide Dios: ora y actúa. Ora y actúa. El verso anterior a esta diapositiva dice: ¿por qué clamas a mí? Ya oraste, ahora hay que actuar. Ya oraste, ahora hay que actuar. Diles que marchen. Y el pueblo, bueno, pues vamos a ahogarnos. Vamos a marchar al mar, que es lo único que nos queda. Pero dice el versículo 15, el 21. Extendió Moisés su mano sobre el mar, e hizo Jehová que el mar se retirase por recio viento oriental toda aquella noche, y volvió el mar en seco y las aguas quedaron divididas. Y el versículo 22 dice: entonces los hijos de Israel entraron por en medio del mar en seco, teniendo las aguas como muro a su derecha y a su izquierda. ¡Qué espectáculo tan más interesante! Me lo quiero imaginar así, hermanos. A ver, dice que por medio de un viento el mar se separó. Había un viento que detenía las aguas aquí, otro del otro lado, y le dijo al pueblo: adelante. Dios abre camino donde parece que ya no hay. Dios abre una respuesta donde parece que ya no hay. Dios tiene la solución donde tú piensas que ya no hay solución, porque tenemos un Dios grande y poderoso. A su nombre sea la gloria. Ah, pero tanto podía pasar el pueblo como el ejército de Faraón. Y así lo permitió Dios. Las aguas se dividen, como está aquí, pon la diapositiva para que los hermanos lo imaginen bien. El pueblo empieza su caminar, cruzan el mar del otro lado, pero el ejército de Faraón también entró, empezó a caminar. Nada más, ¿sabe qué pasó? A medio camino, cuando tienen aquí un muro de agua y aquí otro, que se descomponen los carros de Faraón. Mire lo que dice verso 24 y 25. Aconteció a la vigilia de la mañana que Jehová miró el campamento de los egipcios desde la columna de fuego y nube, y trastornó el campamento de los egipcios, quitó las ruedas de sus carros y los trastornó gravemente. Entonces los egipcios dijeron: huyamos de delante de Israel. ¿Por qué?
Ay, hermano, yo tengo un micrófono, pero no quiero gritar, si no gritaría. Jehová pelea por ellos. Iglesia del Señor, Dios pelea por ti. Aleluya. Dios pelea por ti. ¿Qué te van a hacer en el trabajo? ¿Qué te van a hacer tus compañeros? ¿Qué te va a hacer la familia? Dios pelea por ti. Aleluya. Ya me imagino. Se zafa la rueda del carruaje. Si bien han sido carros de motor, les fallan las bujías. Pero aquí se salieron las ruedas y se bajan y empiezan a arreglar las ruedas. Lo que Dios está haciendo es trastornando el campamento de ellos. Hermano, hay dos maneras de solucionar nuestros problemas: a la manera de Dios o a la manera de nosotros. ¿Cómo le gustaría solucionar sus problemas? ¿A la manera de Dios o a la manera de nosotros? Nosotros decimos, ah, lo voy a demandar. Yo lo he hecho, hermanos. He demandado a muchas personas, sí, que me han querido hacer, yo los demando. Si quiere, le doy la dirección del despacho y el número de teléfono. Te quedaron muy bien. Sí, la dirección es aquí, miren. Aquí. Aquí es la dirección. Y el teléfono es el cielo. Aquí he venido a orar y a demandar. Señor, mira sus amenazas, como dice la Biblia. Y mi abogado ha ganado todos los pleitos. Todos los pleitos. Aleluya. Dice Santiago 1:20, la ira del hombre no obra la justicia de Dios. Cuando actuamos nosotros, Dios no actúa. Cuando nosotros actuamos, Dios no actúa. ¿Cuántas veces usted ha ayudado a una persona y esta persona se ha vuelto y ha testificado en contra suya? Sí. Es triste, hermanos, y de verdad que, como dicen en el argot del mexicano, eso calienta. Eso calienta. Pero el Salmo 42:5 me dice, ¿por qué te abates, oh alma mía? ¿Y por qué te turbas dentro de mí? Espera en Dios. Espera en Dios. ¿Sabe qué ocurrió? Una vez que el pueblo hebreo cruzó del otro lado, los egipcios terminaron de arreglar sus carros. Y ya me imagino, vámonos tras ellos, dice el versículo 28. Y volvieron las aguas y cubrieron los carros y la caballería y todo el ejército de Faraón que había entrado tras ellos en el mar. ¿Y qué dice? No quedó de ellos ni uno, tal y como Moisés había dicho, véanlos porque ya no los van a ver más. Ponme la diapositiva, ahí se ve, mire. Esa foto la tomó Moisés desde su celular. Es que vi una imagen donde dice, si el pueblo de Dios fuera cruzando hoy en día el mar, se vería así, y todos con su celular tomándole a las paredes de agua. Bueno, aquí tenemos, mire, el ejército, el pueblo ya había salido, ya estaban del otro lado de rodillas dándole gracias a Dios. Y ahí vienen los egipcios, pero no contaron con que al arreglar sus carros, las paredes de agua se volvieron a bajar y no quedó ni uno. Gloria a Dios. Gloria a Dios. Bueno, ahora sí. Van otra vez a su caminar.
Estamos estudiando que Moisés era gente como nosotros. Y bueno, quiero que lea conmigo cómo le fue en el desierto. Ahora Moisés ya se olvidó de Egipto, se olvidó de Faraón, ahora está en el desierto. Vamos camino a la tierra prometida. Ya no se preocupen, pueblo, ya no se preocupen. Tal y como les dije, ni uno solo quedó del ejército de Faraón. Ya, tranquilos. Gracias. Pero no era uno ni dos. Miren lo que dice Éxodo 12, 37 y 38. Partieron los hijos de Israel de Ramesés a Sucot como 600,000 hombres de a pie, sin contar los niños. También subió con ellos grande multitud de toda clase de gentes y ovejas y muchísimo ganado. Algunos comentaristas dicen que eran cerca de 3,000,000 de personas que salieron. Me baso en que la Biblia dice al menos hombres 600,000. Y bueno, vamos a ver otra vez la diapositiva esta. Dice que partieron de Ramsés, se vieron acá, llegaron a Piairot. Este es el cruce que hicieron. El viento separó las aguas de allá y de acá, cruzaron el mar y llegan a este lugar que se llama Mara. Éxodo 15, 23 al 25. Y llegaron a Mara. Y no pudieron beber las aguas de Mara, porque eran amargas. Por eso le pusieron el nombre de Mara, quiere decir amarga. 24. Entonces el pueblo murmuró contra Moisés y dijo: ¿qué hemos de beber? 25. Y Moisés clamó a Dios. Y Jehová le mostró un árbol y lo echó en las aguas. Y allí las aguas se endulzaron. Y allí les dio estatutos y ordenanzas. Y ahí los probó. A ver. Ya. Se olvidaron de Egipto. Llegan a Mara. Hay un pozo ahí. Lo digo para la gloria de Dios, hermanos, no para presumir nada. Dios me ha dado la oportunidad de estar algunas veces ahí en Mara y ya tomé agua de ese pozo también. Hasta ahorita, miles de años después, está ese pozo en Mara y el agua se puede beber. Cuando el pueblo cruzó, no podían beber el agua porque era amarga. Y entonces duro contra Moisés. Oiga, ¿qué le pasa al pueblo? Ha visto milagros, vio como en el mar se murieron todos los egipcios. Y ahora, Moisés, nos trajiste para matarnos. Murmuraron, ¿qué vamos a beber? Se enfrentaron en contra de Moisés por agua. Y luego, bueno, eso lo solucionó Moisés, le echó una vara y el agua cambió y ya se endulzó. Ahora viene otro problema, la comida. Dice Éxodo 16, 2 y 3. Y toda la congregación de los hijos de Israel, ¿qué dice? Murmuró contra Moisés y Aarón en el desierto y les decían los hijos de Israel. Me da coraje, de verdad. Ojalá y hubiéramos muerto por mano de Jehová en la tierra de Egipto, cuando nos sentábamos a las ollas de la carne, cuando comíamos pan hasta saciarnos, pues nos habéis sacado a este desierto para matar de hambre. Ay, ay, ay, ay, ay. A toda esta multitud. Moisés,
Faraón nos traía con un látigo, nos azotaban, pero nos daban de comer. ¿Cuántos hay que anhelan la vida que el diablo les daba? Y dice que murmuraron contra Moisés, ahora, ¿qué vamos a comer? Pero no solo eso, llegaron a otro lugar que se llama Meriba, Éxodo 17, 2 y 3, y ahora altercó, peleó, discutió, altercó el pueblo con Moisés. Danos agua para que bebamos. Y Moisés dijo, ¿por qué se pelean conmigo? ¿Por qué tientan a Dios? Así que el pueblo tuvo allí sed y murmuró contra Moisés y dijo, ¿por qué nos hiciste subir de Egipto para matarnos de sed a nosotros y a nuestros hijos y a nuestros granados? Oiga, Moisés no los sacó para matarlos de sed. Dios los está probando, pero ellos duro contra Moisés, duro contra Moisés. ¿Y sabe qué hacía Moisés cada que venían a discutir con él? Ahí le va, hermano. Ahí le va, hermana. Cada que alguien le ponga pleito, quiera discutir con usted, aquí está la respuesta. Versículo 4. Entonces clamó Moisés a Jehová. Cada que le venían a discutir, iba con Dios. Clamó Moisés a Jehová. ¿Y sabe por qué iba con Dios? Quiero que todos me pongan atención. Porque el que ataca a un hijo de Dios, está atacando a Dios. No, yo pensé que iban a decir, ¡aleluya, gloria a Dios! Mejor lo leamos. Éxodo 16, 7 y 8. Y a la mañana veréis la gloria de Jehová, porque Él ha oído vuestras murmuraciones. Bueno, ¿qué no era contra Moisés? ¿Qué no estaban atacando a Moisés? Sí. Pero Moisés dijo, no es a mí. Cada murmuración que han hecho contra mí, lo están haciendo contra Dios. Vuestras murmuraciones contra Jehová. Porque nosotros, ¿qué somos para que murmuren contra nosotros? No son nada. Lo que ustedes me están atacando, dice Moisés, lo están haciendo contra Dios. Y dijo también Moisés, Jehová les va a dar en la tarde carne para comer, y en la mañana pan hasta saciaros, porque Jehová ha oído vuestras murmuraciones con que habéis murmurado contra Él. No es conmigo, es contra Él. Porque nosotros, ¿qué somos? Vuestras murmuraciones no son contra nosotros, sino contra Jehová. Escúcheme, hermana, cualquier ataque que le están haciendo a usted, se lo están haciendo a su Dios, aleluya. Cualquier murmuración, cualquier crítica, cualquier situación que le están haciendo para dañarlo, se lo están haciendo a su Dios. Y de eso nosotros tenemos que decir, gracias al Señor, aleluya. Dios sabe que estamos en este desierto. Lo dijo en Deuteronomio 2:7. Jehová tu Dios te ha bendecido en toda obra de tus manos. Él sabe que andas en este gran desierto. Dios sabe cómo se vive en este mundo. Para Él no es extraño los ataques que tú estás viviendo o que te están haciendo tus vecinos, tus familiares, tus compañeros, tus patrones, tus empleados, lo que sea. Dios sabe dónde estás. Pero Isaías 54:17 dice, aleluya, ninguna arma forjada contra ti prosperará. Y condenarás toda lengua que se levante contra ti en juicio. Esta es la herencia de los siervos de Jehová. Aleluya.

55:22, echa sobre Jehová tu carga y Él te sustentará. Quéjate de lo que te están haciendo, pero quéjate con Dios. Dice el Salmo 142:2, dice, delante de Él expondré mi queja, delante de Él manifestaré mi angustia. Cuando el pueblo venía a Moisés y murmuraban contra él, cuando el pueblo venía a atacarlo, Moisés decía, Señor, ¿yo quién soy? No soy más que tu hijo. Así es que el pleito que ellos se tienen conmigo, se lo tienen contigo. Conclusión, mis hermanos. El resumen de este estudio. Puede ser que te encuentres con gente a la que has hecho bien y nunca te lo han agradecido. Al contrario, te están atacando. No dejes que tu manera de ser cambie. No te canses, dice Gálatas 6:9. No nos cansemos, pues, de hacer bien, porque a su tiempo segaremos. No te canses, tú sigue haciendo el bien. Pastor, pero si viera cómo me atacan, si viera cómo me murmuran, no te canses de hacer el bien. Recuerda que Moisés fue gente como nosotros. Fue atacado, fue incomprendido, fue criticado, pero algo tenía que a veces nosotros no tenemos. Siempre puso su confianza en Dios. Cada momento que él vivió, Moisés no trató de solucionar problemas, solo iba con su Dios y le decía, mira lo que me están haciendo. Yo le pido a usted, si no tiene la seguridad de tener a Dios como su Dios, invite a Cristo, su Hijo, Cristo Jesús, que vive en su corazón. Si Él no está en su vida, usted no va a poder vencer los ataques, se va a deprimir. Es más, se va hasta morir de depresión. Le van a venir enfermedades por estar deprimido y preocupado. Hace rato que les decía de todo el trabajo que tenemos, un hermano me dijo, si yo fuera usted estuviera ya sacudiendo los pies, ya temblando de estrés, ni estrés ni es 4, ni es 5, ni es 10. Mi confianza está en Dios y de Él viene mi fuerza, aleluya. Ponga a Cristo en su corazón, a ver si le ayuda este texto, a ver si le ayuda. Zacarías 2:8. Zacarías 2:8. Porque así ha dicho Jehová de los ejércitos, tras la gloria me enviará Él a las naciones que os despojaron. Termina el texto, lo que está en rojo fuerte. Porque el que os toca, otra vez, porque el que os toca, toca a la niña de su ojo. Cuidadito con el que se meta contigo, hermano. Cuidadito con la que se meta contigo, hermana. Porque el que te toque, se va a meter con la niña de los ojos de Dios. Si tú te defiendes, vas a salir mal. Ayer hubo un partido de fútbol entre México y Estados Unidos y a un jugador de México, un muchacho, un estadounidense le empujó en el pecho y el mexicano se lo va sonando con una cachetada. Se defendió, pero lo expulsaron. Y saber cuántos partidos lo van a castigar. No trates de defenderte tú. Quéjate con Dios, quéjate con Él, delante de Él presenta tus angustias. Si Dios está en tu corazón, está contigo, y podrás decir estos últimos versículos que están aquí en Romanos 8, 31 al 37, son 6 versículos que quiero que los leamos todos, por favor, Romanos 8, 31 al 37, es más, voy a esperar que lo anote para decirle lo siguiente. Romanos 8, 31 al 37.

Ya terminó de escribirlo, entonces pónganse de pie, por favor. Y vamos a leer estos versículos para fortalecernos con Dios. Amén. Todos. ¿Qué pues diremos a esto? Si Dios es por nosotros, ¿quién contra nosotros? El que no escatimó ni a su propio Hijo, sino que lo entregó por todos nosotros, ¿cómo no nos dará con él todas las cosas? ¿Quién acusará a ti, a los escogidos de Dios? Dios es el que justifica. ¿Quién es el que te condenará? Cristo es el que murió, más aún el que también resucitó, y el que además está a la diestra de Dios, el que también intercede por nosotros. ¿Quién nos separará del amor de Cristo? ¿Tribulación? ¿O angustia? ¿O persecución? ¿O hambre? ¿O desnudez? ¿O peligro? ¿O espada? Como está escrito, por causa de ti somos muertos todo el tiempo. Somos contados como ovejas de matadero. Antes, fuerte hermanos, en todas estas cosas, por medio de aquel que nos amó. Otra vez este último texto. Antes, en todas estas cosas, somos más que vencedores por medio de aquel que nos amó. ¿Qué te preocupa? ¿Qué te preocupa? Hay un Dios que está dispuesto a defenderte, si es tu Dios. Si no es tu Dios, yo te invito que hoy vengas al altar y le digas: Señor, quiero que entres a mi vida. Pero si tú eres un hijo de Dios o una hija de Dios y te están atacando, ven entonces a quejarte con Dios. Ven al altar y dile: Señor, mira lo que me están haciendo. No me lo hacen a mí, se lo hacen a ti. Están dañando la niña de tus ojos, Señor. Vamos a cantar un coro mientras le invito que se vaya acercando aquí al altar para que oremos. Queremos orar por usted, hermano, hermana que está pasando por alguna lucha. Tenga confianza en el Señor. Para Él no hay nada imposible. Temprano yo te buscaré. De madrugada

0: lugar aquí. Hay un Dios que te va a defender. ¿Quién te podrá hacer daño si tú estás con Dios? ¿Quién te podrá afectar si tú estás con Él? ¡Ánimo! Vamos a orar. Vamos a doblar nuestras rodillas, hermanos, y vamos a orar al Señor. Tu diestra me ha sostenido. Gracias, Señor. Gracias, Señor. Cuánta enseñanza tenemos en este varón Moisés, que era gente como nosotros. No era un superhombre. Lo atacaron, altercaron contra él, lo criticaron mucho, lo acusaron de injusticia, que él los había sacado para matarlos. Él los sacó para ayudarlos, no para matarlos. Pero mira, Señor, aquí en el altar hay varios hermanos que también están pasando lo mismo, injusticias. La misma familia los está atacando, criticando, murmurando. Señor, no se quieren defender más, porque te tienen a ti como su Dios. Encárgate tú, Señor, de los problemas de cada uno de ellos. Cada ataque, cada crítica, cada murmuración no ha sido a ellos. Ellos son tus hijos. Es a ti, mi Dios, a ti. Y tú los defiendes, Señor, bendito Dios. Gracias.
1: Sí, Padre bendito, en esta hora seguimos pidiéndote, Señor, gracias. Gracias por tu palabra, Señor. Yo sé que tú has hablado a nuestra vida. Y Padre, muchos que están en este altar están pasando con esa confianza de que tú tienes el control sobre todas las cosas, Padre. ¿A quién tenemos que acudir, Padre, sino a ti, como lo hizo Moisés? Dios mío, en los momentos de angustia, de tristeza, desesperación, ahí, Señor Jesucristo, cuando Moisés era atacado, Padre, acudía a ti y clamaba a ti, Señor. Hoy hemos aprendido, Padre, que siempre tenemos que acudir a ti, Señor, y que tú das la respuesta a todas las cosas en los momentos donde no hay salida. En esos momentos, Padre, donde no encontramos, Dios, una respuesta, ahí es momento de clamar, Dios mío, a ti. Y por eso, Padre, aquí en este altar, aquí, Dios de los cielos, clamamos a ti, Señor. Padre, cuando el pueblo de Israel no encontraba salida porque estaba el mar, estaban los egipcios atrás, Dios mío, ahí tú diste una salida al pueblo. Y por eso clamamos, Dios de los cielos, por sanidad. Hay muchos hermanos que están enfermos. Te pedimos, Dios de los cielos, por Camila Alemán, por José Antonio Figueroa, Padre, que está internado, Dios de los cielos. Ayúdale, Padre, ahí donde él está. Por el hermano Rosel Guadalupe, por su recuperación. Fortalece su vida, su cuerpo. Te pedimos, Dios mío, por Enrique Gómez. Tiene un cáncer, Padre, en su cuerpo, pero para ti no hay nada imposible. Porque cuando el cáncer parece ese desierto sin salida, ahí tú traes esa vida, Padre, a ese corazón, a ese cuerpo. Te pedimos por el hermano Pascual Vázquez. Está delicado, Señor. Hay salida, Padre bendito, en ti, Dios de los cielos. Te pedimos, Padre, por nuestra hermana Miriam García, que sigas fortaleciendo su vida. Te pedimos por la salud de Connie de Paz, que será operada de cáncer, Señor. Sana, Padre, a nuestros hermanos, nuestras hermanas. Por el hermano Josué de Paz, Señor. Por nuestra hermana María Luisa Mota, Padre. Están enfermos, Señor. Te pedimos por la salud de ellos. Por hermana Maribel de Rocío. Dios mío, está internada. Haz una obra, Dios mío, a sanidad ahí donde ella se encuentra. Te pedimos por la familia Escobar Díaz, Señor, que tú sigas fortaleciendo, sigue proveyendo, sigue sanando, Padre. Ayúdales, Dios de los cielos. Te pedimos, Padre, por este bebé, Dios mío, Lucas Espinosa, Señor, sana, Padre. Ayúdales, Dios. Te pedimos, Padre, también por Lourdes Guízar, su recuperación. Padre, oramos siempre, Dios, por nuestra hermana Olga Antonio, que está delicada de sus rodillas. Termina de hacer esa obra de sanidad en la vida de nuestra hermana. Por Magali Rojas, Señor, por Ever Juan Gutiérrez, que tiene cáncer. Padre bendito, para ti no hay nada imposible. Te pedimos por Jorge Espinosa, Señor, por Natividad Méndez y por el hermano Víctor Martínez Roda, Señor. Te pedimos por la salud de ellos, que tú les sanes, que tú les ayudes, que tú fortalezcas ese cuerpo. Por la hermana Yolanda Corzo, tiene una hernia, Señor, y por su columna, ayúdale, Dios de los cielos. Hermano Raúl Marín, por el joven Jesús Emanuel, Padre bendito, ayúdale, Dios mío, en su capacidad motriz. Por Juan Carlos Gil, por el hermano Juan Carlos Becerra, por nuestra hermana Zoila Zavala, Señor, por la hermana Jani de León, que también tiene cáncer, Padre, por Josefina Solís, Señor. Padre bendito, muchos enfermos de cáncer, pero hoy confiamos, Dios, en esta palabra que hemos escuchado, y yo sé que tú traerás sanidad a la vida de nuestros hermanos. Por María de Lourdes, Señor, y también te presentamos estas peticiones. Andrés de Paz pide por su trabajo, Señor. Araceli Antonio, que Dios tú le fortalezcas. Y por hermano Miguel Guízar, Padre, unos trámites que está realizando. Te pedimos, Padre del cielo, y te damos gracias porque tú escuchas la oración de cada uno de los que estamos en este altar. Escuchas la oración, Padre, y aquí tenemos que los niños Poled y Camilo Soriano dan gracias porque tú les has sanado, Padre. Esa es la confianza que tenemos, que cuando oramos al Dios que tenemos, tú contestas y traes sanidad. También, Padre, nuestro hermano Rosel Guadalupe, da gracias a Dios porque ya está aquí en tu casa, Señor. Gracias por las oraciones contestadas. Gracias por cada lágrima derramada en este altar. Y gracias porque tú respondes la oración. Bendito sea tu nombre, Padre. Amén y amén.

0: Bendito sea el Señor. Tenemos un Dios grande. Amén. Gloria a Dios. Muy bien, hermanos. Así como están de pie, ya estuvimos sentados un buen rato. Vamos a continuar en el programa y despedimos a los hermanos que siempre escuchan a través de la radio, de la audiencia Cielos Abiertos. Que Dios les bendiga y que el próximo domingo, si Dios nos permite la vida, también puedan estar conectados escuchando la palabra del Señor.
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2: Son las 12:38.
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Son las 12:49.

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1: Y ahora, señoras y señores, con ustedes, Steve Green.

0: Es la 1:11.
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0: Es la 1:17.
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0: Es la 1:23.
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0: Es la 1:30.
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0: Es la 1:36.
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0: Es la 1:42.
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0: lindo sea estar contigo, Señor. Aleluya.
1: Es la 1:48.
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0: Aleluya, Rey. Qué lindo es estar contigo, Señor. Aleluya.
1: Es la 1:51.

0: Es la 1:54.
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0: es el Señor. Jesucristo es el Señor.
1: Son las 2 en punto.
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0: Son las 2:03.
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0: Son las 2:06.
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0: Son las 2:10.
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0: Son las 2:13.
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0: Son las 2:16.
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0: Son las 2:22.
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0: Son las 2:25.
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0: Son las 2:28.
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0: Son las 2:30.
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0: Son las 2:33.
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0: Son las 2:37.
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0: Son las 2:40.
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0: Son las 2:43.
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0: son las 2:46.
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0: Son las 2:49.
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0: son las 2:51.
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0: Son las 2:54.
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0: son las 2:57.
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0: Son las 3 en punto.
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0: Son las 3:03.
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0: Son las 3:09.
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0: Son las 3 con 15 minutos.
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1: Son las 3:19.

0: Son las 3:22.
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0: Son las 3 con 25 minutos.
1: ¿Cómo me gustaría conocerlo?
2: Tranquilo, Jaime, tranquilo, ya va a llegar.
1: Sí, sí, ya va a llegar, pero mientras tanto, ¿qué hago, pastor?
2: Orar, Jaime.
1: Ah, orar, yo no tengo ganas de orar, yo tengo ganas de tener novia.
2: Jaime, dice la Biblia, todo tiene su tiempo.

0: Es así, Jaime. ¿Sabes lo que pasa? Es que si vos no te encomendás en las manos de Dios, tu corazoncito y el de ella pueden salir malheridos.
1: Sí, pero yo me la banco bien, ¿eh? No habría problema, por eso soy fuerte.
0: Mirá, yo también una vez dije soy fuerte y cuando me dejó mi primera novia me quedé llorando en un

0: Mire, lo estuve pensando. Ya pasa el tiempo, Dios no hace nada y yo ya me canso, pastor.
1: Pero Jaime, ¿cómo vas a decir que se te está pasando el tiempo si recién tenés 15 años, papá?
2: Son las 3 y 28 minutos.
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0: Son las 3:31.
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0: más.
1: Son las 3:34.
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0: Son las 3 con 40 minutos.
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0: Luis Klein produciendo desde la tribu Santa Records.
1: Son las 3:43.

0: Son las 3:46.
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0: Son las 3:52.
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0: Son las 3:58.
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0: Son las 4:04.
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0: Son las 4:10.
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0: Son las 4 con 17 minutos.
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0: Son las 4:23.
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0: Son las 4 con 29 minutos.
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0: Son las 4:35.
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0: Son las 4:41.
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0: Son las 4 con 48 minutos.
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0: Son las 4 con 54 minutos.
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0: Son las 4 con 57 minutos.
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0: Son las 5 en punto.
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0: Son las 5:02.
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0: Son las 5:07.
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0: Dale gracias a Dios por tus hijos. Dale gracias a Dios por tu país. Levanta tu voz. Gracias por tu bendición. Gracias, Dios.
1: Son las 5 y 12 minutos.
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0: Son las 5 con 17 minutos.
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0: Son las 5 y 22 minutos.
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0: Son las 5:27.
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Son las 5:29.

0: Son las 5:31.
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0: Son las 5:36.
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0: Son las 5:41.
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0: Son las 5:45.
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Son las 5:52.

0: Son las 5:54.
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Son las 5:57.

0: Son las 5 y 59 minutos.
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0: Son las 6:01.
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3: Porque los ojos del Señor están sobre los justos, y sus oídos atentos a sus oraciones. ¿Qué te dice este texto con relación a ese matrimonio difícil en el que estás, o esa situación imposible en el trabajo? Dios te está diciendo, busca la paz, persevera, haz el bien, devuelve bien por mal, bendice, no maldigas. Tengo todas estas instrucciones, tengo un corazón humilde, un espíritu tierno, amor fraternal, compasión. Pero, ¿no te sientes realmente sola a veces? Pienso en una de las mujeres con las que he hablado recientemente. Ella es la única creyente dentro de su familia, y su familia se encuentra perdida, sin Cristo, desprovista de piedad. Ellos acaban de pasar por una crisis, la muerte de un familiar, y mi amiga ha tenido que dar testimonio de su fe como cristiana en un ambiente desprovisto de gracia y piedad. Ha habido ocasiones en las que ella se ha sentido muy sola. Pero para esto es el cuerpo de Cristo. Para eso Dios nos dio el uno al otro. Pero habrá tiempos en tu vida, en tu matrimonio, en tu lugar de trabajo, en tu ambiente, cuando nadie te comprende o cuando nadie puede entender por lo que estás pasando. Ahí es donde necesitas recordar que si eres hija de Dios y si